0: Nomás y vamos a la alineación de los planetas. ¿Qué estamos haciendo acá? A ver, ¿qué más? Ay, nos manda un video. Están viendo ahí un video, ¿eh? Y ahí están escuchando la radio Carnaval con un video y están mirando al cielo. Se ve una pura luz nomás. Oiga, no sé si ahí estarán todos los planetas. ¿Qué más nos dice la amiga? ¿Le va a echar algo a la canasta del picnic o no?
1: Germancito, imperdible echar los huevitos duros a la canasta de un picnic.
0: ¿En serio?
1: No pueden faltar los huevitos duros con sal.
0: Pero es para la cita.
1: Un poquito de sal hay que echar.
0: Amiga, pero es para la cita. ¿Entendió la...? No se entendió, parece la... O igual llevaría para la cita, porque esta es una cita, no es cualquier picnic, no es un picnic, por ejemplo, familiar, ni de colegio, ni con los apoderados, no. Es un picnic de una cita. ¿Llevaría igual los huevos duros con sal, care palo nomás, oye? Sabiendo las consecuencias que eso podría conllevar, ¿ah? ¿Echaría igual care palo los huevos duros? Bueno, si me quiere con huevo duro o sin huevo duro, ¿no? Está bien igual, amigo, igual entiendo la lógica. Igual entiendo la lógica. A ver, ¿qué tenemos por acá? Hola, quisiera pedir la canción de Coque Núñez y Alanis Lagos, Usted Me Gusta. Ya voy, por ahí se la voy a programar, ¿ok? En realidad, Franquito André es el que programa aquí. Búsqueme el temita, compa, por favor. Parece que nadie va a llevar nada al picnic, ¿cierto? Antofagasta presente, dicen por acá. Buena, buena. Saludos por allá en la Perla del Norte. Antofagasta presente, escuchando la Carnaval. A esta hora vamos de regreso a casa. Hola.
2: Oiga, compita, lo que nunca tiene que faltar en un picnic, si uno va con la pareja, son los preservativos.
0: Ya, pero
2: compita, de que en una de esas salta la liebre.
0: Pero, amigo. Eso para después del picnic, me imagino. Hablemos del picnic en sí. El picnic solamente. Me voy a ir al Facebook. Tenemos saludos por ahí a través de la publicación de Facebook también. Vaya al Facebook, Radio Carnaval FM. Ahí también está la fotito, ¿cierto? Ahí también está la fotito. Ana María Mancilla dice: hola, Germancito. Te salió vale otro. Qué bueno tenerte a esta hora con el regreso a casa y el Viva la Noche. Y los cómplices del amor. Yo te escucho en San Roque. Mi fuiste bueno. Saludos, mi querida Anita María. Ahí le vamos a dar un corazón. Ahí. Me gusta. Nelly Badilla dice: hola, Germán, saludos para todos los carnavaleros. Saludos, mi querida Nelly. Flora Pradera, ¿cómo está mi querida Flora? Dice: hola, querido Germancito, que tenga un abrazo, que tenga, perdón, un maravilloso programa. Muchas bendiciones, abrazo grande, mi querida Flora, abrazo para usted. Por acá, Guillermo Héctor Gamboa Morales: hola, morocho, perdón, Germán. Que te vaya bien de regreso a casa. San Pitutín, nuevamente arreglándose los bigotes. ¡Oh! Ni un respeto, compadritos, aquí. Aquí nosotros somos mandados nomás. Aparte que nos han insultado hoy día nomás. Nos han agarrado para el deseo nomás hoy día, todo el mundo. Nos pidieron a la descendencia chilena. Vamos con esto y luego regresamos con más saludos al WhatsApp y a las redes sociales. Vamos y volvemos.

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1: Hola, ¿qué tal? Bienvenidos a nuestro boletín de Al Día de la Carnaval, el cuarto y último de esta jornada, siempre presentado por Carnes Car. Unión San Felipe, este domingo 21 de junio a partir de las 15 horas, en el Estadio Nicolás Chaguán, enfrentará a Unión La Calera, partido válido por la tercera fecha de la Copa Chile 2026. Al Día en la Carnaval. El municipio de San Felipe está invitando a participar en el sexto intercambio de semillas, plantas y almácigos, una jornada para compartir, intercambiar y conectar con otros amantes de la naturaleza. ¿Cuándo? Este sábado 20 de junio, de 9 a 13 horas en la Plaza de Armas de San Felipe. 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Esval concluye obras de respaldo hídrico en Putaendo que benefician a 4.000 hogares. La iniciativa permitirá reforzar la continuidad y calidad del servicio de agua potable de la comuna con una inversión que supera los 326 millones de pesos. Al Día en la que más se escucha. Villa Los Jardines de la comuna de Calle Larga recupera sus espacios comunitarios gracias a una inversión superior a los 118 millones de pesos. Proyecto financiado a través del Fondo Regional de Inversión Local FRIL permitió renovar la multicancha, recuperar los camarines y mejorar las áreas verdes, fortaleciendo la vida comunitaria y la seguridad del sector. Llegamos al final de nuestro boletín de Al Día de la Carnaval, siempre con el gentil auspicio de Carnes Car. Les invitamos a quedarse con nosotros. Recuerden que estaremos de regreso mañana desde las 7 de la mañana. Quédense con la Carnaval. Buenas noches.
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5: Esta es la hora en su Radio Carnaval, 20 horas con 13 minutos.
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0: Terminó hace un rato el partido de Canadá versus Qatar. 6-0 Canadá. Suave. Suave. 6-0 le ganó Canadá a Qatar. Tempranito el primer partido fue el de Suiza. Tempranito, digo, los partidos son al mediodía. Suiza le ganó 4-1 a Bosnia y Herzegovina. ¿Cierto? Y Bosnia le ganó 4-1 Suiza a Bosnia y Herzegovina. Y República Checa empató con Sudáfrica a 1. Y en un rato comienza el partido de México versus Corea del Sur. Ese va a estar bueno, ¿ah? ¿Eh? México versus Corea del Sur. Vamos a ver cómo andan ahí los mexicanos. Cómo andan los coreanos. ¿Cierto? Vamos a ver cómo anda ahí el partido de México con Corea del Sur. Aquí estamos jodidos, no vamos a poder ver el partido. Igual no lo podemos ver, ¿o no? ¿Podemos piratear la cuestión? ¿Lo dan por la televisión o no? ¿Partido? ¿Por la televisión abierta, no?
1: ¡Fuimos bueno!
0: Ya, me voy a revisar el WhatsAppito. Son las 8 ya con 15 minutos. 20 horas, 15 minutos acá en su radio. Regalona su radio Carnaval. Reporte sintonía. ¿Desde dónde está escuchando la radio Carnaval a esta hora? ¿Desde dónde? Repórtese. Hola. Hola.
2: Hola, buenas noches, Germancito.
0: Hola, corazón.
2: Yo estoy escuchando su programa. Está súper bueno.
0: No, si este programa
2: qué es bueno que está en la tarde ahora, Germancito.
0: No, si es por hoy día.
2: Noche ya.
0: Es por hoy día nomás. Es
2: un agrado escucharle, porque lo escucho todos los días, pero de repente no tengo tiempo para estar escribiendo mensajes o mandando mensajes, porque hago muchas cosas, pero...
0: Están ocupados.
2: Hasta ahora ya uno se relaja, sin poco, así que aquí estamos, Germancito, escuchándolo.
0: Saludos.
2: Me da
0: corazón.
2: Gusto escucharlo ahora.
0: Igualmente.
2: Me gustaría escuchar una canción.
0: A ver.
2: Es el amor de Ritmo 9, por favor. Mucho cariño amor para usted. Lo escucho todos los días. Me podríamos ir a dar una vuelta a la radio y les voy a llevar un engañito.
0: Ahí me gustó.
2: Hay algo preparado por mí.
0: Ejo.
2: Yo siempre hago cosas buenas y me acuerdo de ustedes.
0: Mire que le...
2: Ahí los voy a ir a ver. Un besito, Germancito.
0: Saludos, Sandrita. Le mando un abrazo grande. Oiga, cuídese mucho. Tan ocupada que me salió hoy. Tan ocupada que me salió la Sandrita Martínez. Saludos para usted. Por acá dice hola, Germancito y DJ Franquito. DJ Franco, ¿cómo están? Que Dios los proteja siempre. Cuídense, Yasna de Placeres. ¿Cómo está mi querida Yasna? Le mando un beso, un abrazo grande. Que tenga lindo día jueves. Lindo término del día jueves. Creo que ya nos queda poquito de este día jueves. 8 ya con 17 minutos. ¿Quién más anda por ahí a través del WhatsApp? Hola.
3: Buena, compadrito Germán. Por acá los saluda Davis.
0: Buena, compa.
3: Que tenga un buen turno. Saludos para Franquito y para todos los carnavaleros y carnavaleras.
0: Muchas gracias. Eso nomás era, compita, y no llevaría nada para el picnic. Le mando un abrazo, mi querido amigo David. Allá en la Perla del Norte, en Antofagasta, escuchando la Carnaval. ¿Quién más anda por ahí? Hay alguien que ya no nadie vaya nada para el picnic, ¿no?
4: Comparito, esa cancioncita de La Descendencia que tocó ahí era para mí, que nadie sepa. ¿Ah? ¿Qué es lo que quiere decir con esa canción?
0: Ah, no sé, yo, compadre.
4: Córtela con el temita, porque hay
0: no.
4: Son rojo.
0: No me venga con cuestiones raras a mí. No me venga a molestar a mí, Franco Andrés. Ya, me lo agarran para el chuleteo aquí rapidito, oiga. ¿Ah? Ni un respeto. ¿Qué más tenemos por ahí? Más 569-7288-6470. Hola.
5: Hola, Germancito. Mira, yo para ese picnic llevaría un buen vino.
0: Mira,
5: dos copas.
0: Mira.
5: Y obvio, no se puede olvidar el destapador.
0: El destapador. Por supuesto.
5: Germancito, me gustaría pedir una canción de Caña Brava, obvio.
0: Caña Brava, Esa. Ya, corazón, le busco por ahí algo de Caña Brava. Mira, ahí la amiga echó algo importante a la canasta. Vinito, dos copas, porque es una cita. Y obviamente el destapador, porque si no van a llegar... no hay destapador. Bien, amiga. Precavida la amiga. Bien ahí. Ya. Tenemos una botella de vino dentro de la canasta del picnic. con dos copas y el destapador. ¿Qué más falta?
1: Hola, señorita.

0: medio. ¡Hey!
1: Jambo Franco. Viste que por eso no nos traen, no nos traen más para acá, compa, después, porque usted anda con esas cuestiones. Ya son las 20 horas con 27 minutos, 8 con 27 acá en la Carnaval. Vamos de regreso a casa. ¿Quién anda por ahí a través del Facebook? A ver, a través del Facebook, Juan Alberto Rain Tapia. Hola Germán, desde el 91.9 te escuchamos. Buena, buena, en el 91.9. Por allá mis grandes amigos de Calera, Quillota, San Pedro, La Cruz. Nos vinimos de allá para acá recién. Estábamos allá en La Calera y nos vinimos para acá. Saludos, compadrito. Puras horas extras usted, oiga. Buen turno. No, si ahí estábamos haciendo el aguante, la paña a los compañeros, por el amor al arte nomás. Ustedes ya vieron si es beneficio. Dijo el otro. Buen turno, algún temita de Santa Feria. Ya, compadrito, le programamos por ahí algo de Santa Feria. Mi querido Juanito Alberto. Por acá dice Elga Santibáñez. Hola Germán desde Concon. Lo saluda Elga. Saludos mi querida Elga. Saludos grandes para usted. Maribel Ortiga. Hola Germán, que tenga un excelente programa. Saludos, un abrazo. Saludos mi querida Maribel. Que lo pase bonito. Ojalá que lo pase bien en esta tarde noche. Bueno, esta nochecita vamos a estar hasta las 12 de la noche. Olivia Rojas. Buenas noches desde Limache. Saludos por allá en Limache. Sí, ¿cómo está el tomate mecánico ahí en Limache? Sí, lo único malo es que Limache comenzó como caballo inglés, compa. Y se fue desinflando un poquito, pero igual aguante toda la gente linda ahí en Limache. Aguante, aguante Limache. Luego sigo ahí en el Facebook. Nos vamos a pasar al Instagram. Sí, porque tenemos que estar en todos lados nomás. Usted sabe, el picaflor va para allá. López Cristian, pero si no es el más pata negro. Ya, pa' mí. La amiga Nelly pasa por ahí también. Pradenas, Flora, abrazo grande. Ya, ahí. En el Facebook y en el Instagram está la fotografía de este rostro, este caracho. Y ahí usted puede comentar, ¿ya? Ahí puede dejar su comentario, puede dejar su saludo. Ya le dije que bullying, ya no. Ya. Pero deje lo que quiera ahí en el Instagram y también en el Facebook. No teníamos el temita Sandrita Martínez, el que nos pidió. Amor, no sé cuánto. No lo teníamos, mi querida Sandrita Martínez. A ver, mi compa, el que manda los audios cortados. ¿Qué dice?
2: Oye, pero ¿quién habló de eso?
1: ¿Qué, po?
2: Yo lo elimino, Calibaro. Sí. Aprovechemos que, ¿cierto? Que hay un error y de pasada hace frío, ¿cierto? Mira, hablando en serio, lo que no puede faltar realmente, lo que yo pienso, es el detalle de la persona que va a invitar. Por ejemplo, que se invita el hombre tiene que estar con todo ahí disponible. Hasta un chef puede ser la persona. ¿Se entiende, no? Sí, por ejemplo, flores.
1: Ah, ya, ahí sí lo
2: entiendo. No sé, po.
1: Ya.
2: Detalle. Chocolate.
1: Chocolate.
2: Dulces.
1: Dulce.
2: O sea, ¿se entiende, no?
1: ¿Y si es diabética?
2: Queque.
1: La amiga.
2: Bueno, queque va a sobrar, pero queque.
1: Sí,
2: oye, ¿qué pasa con la ciudad de la furia? Si así, mejor me llevo una borotada, mejor, po.
1: Oiga, amigo, harto disperso usted, compa. Oye, yo pensé que yo era disperso, pero el compa ahí. Pero bien, está bien, le mando un abrazo, compadre. La otra, trate de mandar uno solo ahí, todo lo que quiera decir en un solo audio, sino ¿para qué mandar tanto? Todo lo que quiera decir, mándelo en un solo audio, compadre. ¿Ya? Y así es más fácil para nosotros también. Y sale más fácil la cosa, ¿ya? Ya. ¿Qué más anda por ahí? A ver, hola Germancito, escuchándote de nuevo como todos los días. Soy Angélica del Asiento. ¿Cómo está mi querida Angélica? ¿Cómo está, corazón? Sentada, dijo. No. Un abrazo grande, mi corazón. Ahí está escuchando la Carnaval. Vamos de regreso a casa a esta hora. Nos tenemos que ir a la pausa comercial ya. Oiga, que se nos pasa rápido, compadrito. Hola. Hola.
0: Hola, Germancillo. ¿Cómo estás? Buenas tardes, Germán.
1: Buenas, compa.
0: ¿Qué estás haciendo por aquí, Germán?
1: Chao.
0: Ya te vacunaron, te pusieron al arco, rey.
1: Sí, fui bueno. Fui bueno.
0: Oye, Germán, yo llevaría un pini. Llevaría una bandeja de huevos duros.
1: Pero, ¿cómo?
0: Uno, 10 panes. Con cebolla y ajo.
1: Pero amigo, es una cita.
0: Y así como para pa la serie haría leche con plátano. El pinni güero, compadre.
1: Pero no sé si es para una cita, compadre. No, si igual abrió el apetito de varios, que le echan nomás carretilla, matadero. Le ponen nomás varios. Yo creo que a varios se le abrió el apetito, pero no sé si para una cita, compadrito, ¿eh? Sí, yo le voy a pedir que se más o menos ubiquen en una cita, en un picnic de una cita, compa. Imagínese con ese menjunje que tiró el compa ahí, el amigo. La Martita dice, hola Germán, que tenga una excelente tarde, noche, bendiciones y saludos desde San Felipe. Mi querida Martita por allá en San Felipe, un beso, un abrazo grande para usted. Nos pidieron por ahí algo de Santa Feria, ¿cierto? Nos habían pedido por ahí algo de Santa Feria. Nos tenemos que ir a la pausa y ya regresamos. Ya, parece que no, nada más. Lo único acorde que pudimos echar a la bandeja del picnic fue la botella de vino que dijo la amiga recién, con dos copas y el sacacorcho. Eso fue como lo más ad hoc que encontramos que la gente pudo echar a la canasta del picnic, compa, para ir a la cita. Porque yo la verdad que no me imagino llegando a una cita con el menjunje que dijo ahí el amigo recién, compadrito, con los 10 huevos duros, la bandeja huevos duros y todo el resto cuestiones. Imagínate, la amiga, oiga, le va a decir hola a usted después. Dame un beso. Estáis más locos, te va a decir. Germancito, buenas noches, saludos a DJ haciendo horitas extras. No, si ya le dije, por amor a la arte, ¿no? Es por apañar a los compañeros, a los colegas, ¿no? Qué rico escuchar los saludos, Andreita de los Campos, mi querida Andreita, tomando tecito con mis hijos. Unos frutos secos, Germancitos, para el picnic. Ahí me gustó unos maní, porque el maní dice que el maní es bueno. Sí, está bien, ahí ya. Le agregamos al vino, a las dos copas, al sacacorcho. Le agregamos frutos secos a la canasta del picnic. Vamos a ver si sale algo bueno.

0: 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En el 98.3, esta es la hora.
1: Esta es la hora en su Radio Carnaval, 20 horas con 41 minutos.

0: poniéndole ritmo, poniéndole sabor a este regreso a casa de día jueves, 14 minutos ya para las 21 horas 9 de la noche acá en la Carnaval.
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0: A ver, vamos a revisar quién anda por ahí. Mira acá en el Facebook, Magdalena Fuente Alba Redondo dice: qué placer saludarlo, Germancito, el placer es mío. En esta noche, abrazote lleno de éxito para ti, de corazón, desde Viña del Mar. Mi gente linda de Viña del Mar. 98.1 Viña del Mar, Valparaíso. Unidos al ritmo, al sabor, a la alegría de la Carnaval. En esta nochecita del jueves, de regreso a la casita. ¿Quién más anda por ahí? Tenemos el WhatsApp, más 569-7288-6470.
2: Hola, buenas tardes, Germancito. ¿Me podría complacer con un tema de Los Poderosos?
0: Ya.
2: Para escuchar ahí en el grupito que sale usted, para escuchar ya esa buena música.
0: Eso.
2: Acá en Quilpué. Y que escuchen toda la familia carnavalera.
0: Eso.
2: Bendiciones.
0: Saludos. La amiga Nelly ahí en Quilpué. Por ahí le programamos algo de Los Poderosos de Chile. El animador que sale ahí es muy bueno, ¿no? Ay, Dios mío, señor santo. Jesús, María y José. Ya. Eso decía mi abuela. Jesús, María y José. Más 569-7288-6470. Nuestras redes sociales, Radio Carnaval FM en Facebook y en Instagram. Vaya nomás. Cecilia Poblete dice: hola, Germán, que tengas una linda tarde desde Belloto. Belloto presente. Maribel Ortega dice: hola, Germán, que tenga un excelente programa. Saludos, un abrazo. Saludos, mi corazón. Linda noche para usted.

0: más 569-7288-6470. Estamos llenando la canasta para el picnic. Hola.
1: Buenas tardes, Germán. Buenas tardes.
0: Hola, amigo.
1: Trabajo, así que ahora para la casita. Saludame a mi hijo, al Carlito, salúdame al Carlito que está ahí pegado en la carnaval.
0: Buena, saludos para
1: Carlito. Saludos de Valparaíso, fuerte y claro.
0: Presente.
1: Germán y a mi nieta Trinidad Pascal.
0: Ya,
1: también. Bueno. Besito.
0: Saludos para el Carlitos y para la Trini. Con mucho cariño, chiquillos. Saludos grandes para ustedes en Valparaíso. Valparaíso de mi amor. 11 minutos ya para las 9 de la noche, para las 21 horas. Vamos de regreso a casa acá en la carnaval, total y completamente en vivo. Por acá dice en el WhatsApp: hola, Germancito, cariños, mira dónde te vengo a encontrar. Yo en turno en una grata compañía, la profe Rosy, tanto tiempo, oiga, ¿qué se había hecho? ¿Le habían echado agua caliente, alguna cosa? ¿Qué había pasado? Yo echaría a la canasta un arregladito suave. Ajá, un arregladito se refiere a un combinadito, algo así, ¿o no? A un arregladito en una botella de bebida para que pase piola, ¿cierto? Para que no digan que uno es curado, ¿cierto? Para que pase piola, porque se va a la cita y llega con la cuestión ahí, con la botella, con la bebida, con los hielos. Uy, oh, no, este no, mala junta va a ser. En cambio, si llega con el arregladito en otra botella, en una botella de jugo de vidrio, por último, arregladito y listo, tómate un traguito de jugo, le dice usted. Oh, lo va a pillar el aire y hasta ahí nomás. Bien ahí, ¿eh? También dice un picadillo de cosas ricas, como para entusiasmar la situación. Ya me estoy imaginando eso. Ahí la amiga fue la que más se fue en la profunda, la profe Rocío. La profe Rosy entonces echaría un arregladito, unas cositas para picar. ¿Y qué más dice? Y algo afrodisíaco. ¡Ah, mierda! Ah, no, la profe Rosy se va con todo en la cita, en el picnic. Bien ahí la profe Rosy, ¿eh? Ya, vamos llenando la canasta entonces. Tenemos una botellita de vino. Tenemos dos copas. El sacacorcho. Tenemos frutos secos que echó la Andreita. Tenemos una botella con un arregladito mágico de la profe Rosy. Unas cositas para picar que también la echó la profe Rosy. Y un afrodisíaco que también echó la profe Rosy. ¿Y cuál sería el afrodisíaco? Porque hay varias cosas que son afrodisíacas. Por lo que me han contado, hay varias cosas. ¿Cuál sería, profe Rosy? Escoja uno. Un afrodisíaco para pa echar a la canasta, para pa no echar todas las cosas. ¿Ya? Escoja uno. Le mando un abrazo grande y a la profe Rosy, tanto tiempo que no la saludaba. Por acá dice: hola, desde la comuna de Alwe, yo llevaría unas frutillas con crema y una nova. Y una pelela. No. Una chata. No, no. Hay gente tomando onza a esta hora. Ya. ¿Con qué nos vamos, compadrito? ¿Qué más teníamos por ahí? Vamos con música. Ya, nos pidieron algo de Los Poderosos de Chile. Por ahí nos pidieron algo de Los Poderosos de Chile. ¿Reconocen esa voz? ¿Cómo dice? ¡Y las palmas arriba! Maldita sea la primera vez. Son Los Poderosos de Chile acá en la carnaval.

Yo ya estaba con el sombrero puesto ya, compa, me iba a poner a hacer el show aquí, care palo nomás. Isabel Abrigo, hola amigo, bendiciones para ti, te escucho desde Piña Blanca. ¿Cómo está mi gente por allá en Piña Blanca? Saludos, mi querida Isabelita. Saludos, saludos, saludos.

0: ¿Desde dónde está escuchando la carnaval? Reporte sintonía ahí a nuestro WhatsApp. A esta hora de la noche estamos de regreso a casa. Hoy día reemplazando a Morocho. Reemplazando a Juanito Alarcón, el Morocho Sabrosón. Mañana vuelve Morocho. Mañana vuelve Morochito. Solo se pidió un administrativo. Usted sabe, porque puede. Pero acá vamos a hacer lo posible porque usted, amigo, usted, amiga, lo pase bien, disfrute, lo pase bonito en esta nochecita del jueves. ¿Qué más tenemos por ahí a través del WhatsAppito, compadrito? A través del WhatsApp de la Carnaval. Más 569-7288-6470. ¿Qué dice? Entonces habría que llevar una radio eléctrica y ahí buscamos dónde enchufar. Al picnic. ¿Y para qué hay una radio eléctrica, compa? ¿Ah? ¿Qué dice la Sandrita Martínez? A ver.
1: Germancito, yo le agregaría aceitunas.
0: Aceituna.
1: Al vinito con las copitas, aceitunas.
0: ¿Ya?
1: De primera, sí.
0: Eso, de primera.
1: Quesito.
0: Quesito.
1: De quesito cremoso, así picado a cuadrito.
0: Mira, hasta lo picó, ¿ya?
1: Maní, ya dijeron ya.
0: Maní, sí,
1: le agregaría jamón picadito también.
0: Jamón picadito.
1: Ese jamoncito ahumado que hay, bien rico.
0: Bien rico, ya.
1: Todo eso ahí para picar. Bueno. Esas cosas se usan en un picnic también.
0: En una cita.
1: Si es romántico, sobre todo.
0: Sí, es romántico.
1: Un besito.
0: Sobre todo. Bien ahí la Sandrita. La Sandrita hasta picó el queso con el jamón, un lujo. Un lujo la Sandrita Martínez, bien ahí. Ya se me están poniendo gourmet, por ahí ya me están gustando. ¿Eh? Por ahí ya vamos armando más o menos una canasta para la cita. Pues, que recién me quería hallar una bandeja de huevos duros, no. No, me quería hallar unas cebollas con atún, no. Sí, una cita romántica. Pero por ahí ya me van gustando. Por ahí vamos armando mejor esta canasta para la cita, para el picnic de la cita. Germancito, ¿cómo estás? Te escucho de Villa Alemana. ¿Cómo está mi gente linda en Villa Alemana? Un abrazo grande. Tú puedes colocar un tema de Charlie Sa. Ya pues, le vamos a buscar en un ratito algo de Charlie Sa. Ya, esperen un segundito. Y le programamos algo de Charlie Sa. Nos tenemos que ir a la pausa ya, compadrito. Nos estamos atrasando ahí, compa. Hola.
2: Germancito, discúlpame, no me presenté. Soy ya. Belén de San Antonio.
0: Belén.
2: Primera vez que te escucho. Llevo tiempo escuchando la sintonía, pero no había tenido el placer de toparme contigo.
0: Acá nos topamos, ¿ves?
2: Muchos saludos, muchos cariños para todos los carnavaleros.
0: Gracias, corazón.
2: Ay, Germancito, ya que nadie se anima con el picnic romántico, mira.
0: A ver.
2: Se podría llevar en estos tiempos unas piezas de sushi, el vino.
0: Sushi.
2: El destapador. Una manta.
0: Una mantita porque hace frío.
2: Unas flores.
0: Unas flores para comer también.
2: Música.
0: No, música.
2: Obvio, la carnaval.
0: La carnaval, por supuesto.
2: Y eso.
0: Y eso.
2: Eso más que nada. Anímense. Si un picnic romántico, como van a hallar huevos duros,
0: no,
2: chiquillo.
0: ¿Cómo se le ocurre ya?
2: Y Germancito, quería escuchar alguna cumbiadillera.
0: Ya. Ahí le vamos.
2: Algo para subir el ánimo.
0: Ahí le vamos a buscar. ¿Cómo que querían hallar huevos duros? Ahí la amiga también le puso bueno, ¿ah? Por eso están solteros, porque andan llevando huevos duros a la cita romántica y andan llevando un cauceo a la cita romántica. No pasa nada, por favor. Gracias, amiga. Le mando un abrazo, un besito, mi querida Belén. Dice por acá, ¿le puede mandar mis saludos a mi marido Sebastián Soto? Que lo amo mucho. Por favor, muchas gracias. Me faltó lo más esencial, dice, la canasta. No, si la canasta la ponemos nosotros, amiga. Si hay que llenar nomás la canasta, hay que llenarla. Saludos para su esposo, para don Sebastián Soto, mi querida Belén. Ya. Mira, nos vamos a ir a la pausa y a la vuelta regresamos con Charlie Sa y los temitas. A la vuelta vamos con el Viva la Noche. A la vuelta comenzamos el Viva la Noche de la Carnaval. Siga reportándose ahí al WhatsApp, siga reportándose en las redes sociales, en el Instagram, en el Facebook. Búsquenos ahí como Radio Carnaval FM. Y el WhatsApp, más 569-7288-6470. Póngale nomás Estamos en vivo acá en la número uno.
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4: En su Radio Carnaval ya son las 21 horas con 9 minutos.

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0: La mega apuesta. Ya estamos en el Super Viva la noche de esta jornada del jueves. Total y completamente en vivo, compadrito. ¿Dónde están los chiquillos que andan ahí en el Uber, en el radio taxi? ¿Dónde están los chiquillos que andan trabajando a esta hora? ¿Ah? Los techitos negros, ¿dónde están los cabros? Repórtense ahí al WhatsAppito +569 72 88 6470. +569 72 88 6470. Ese es nuestro WhatsApp. Así que pasen nomás los techitos negros, los Uber, los Didi, todos los cabros que andan ahí trabajando, compa, haciendo el aguante a esta hora. Sí, los mandan a trabajar hasta tarde. Saludos grandes. Ya. Ah, nos vamos a las redes, nos vamos al Facebook. A ver, ¿quién anda por ahí en el Facebook? María Eliana Contreras Robles. Hola, Germancito, te deseo mucho éxito esta noche. Muchísimas gracias, María Eliana. María Eliana, María Eliana. María Eliana. Elizabeth Cerda, Bernardita Fuentes. Saludos, mi querida Bernardita. Marianela Rocco Sangüesa, ¿cómo está mi querida Marianela? Ahí está la foto en el Facebook de este caracho para que vaya a comentarla. Carlitos, 100%, dice ahí mi compa. Saludos, mi querido Carlitos. Juanito Silva dice hola. Hola, Juanito. María Eliana. Ah, la María Eliana también, ya no había mandado ahí un gif. Saludos. Pase por el Facebook, pase por el Instagram, Radio Carnaval FM, esas son nuestras redes sociales, Radio Carnaval FM en Instagram y también en el Facebook. Vamos a revisar el WhatsApp. ¿Qué nos va llegando por ahí a través de nuestro WhatsAppito también? Ya son las 21 horas con 15 minutos, 9 de la noche con 15 minutos. Hola, buenas. Hola.
1: Hola, Germán, soy Alejandro de Cerro Cordillera. Quisiera mandar un saludo a mi familia de Piarabarca y a mi hijo Gabriel Pérez de Cerro Cordillera. Gracias.
0: No alcancé como a entenderle, porque pasó como el cometa Halley. Pasó un poquito rápido ahí. Le pueden. Los audios se pueden apurar, ¿no? Se pueden como poner en cámara lenta, ¿no?
1: Hola, Germán, soy Alejandro del Cerro Cordillera. Quisiera mandar un saludo a mi familia de Piarabarca y a mi hijo Gabriel Pérez del Cerro Cordillera. Gracias.
0: Ah, los chiquillos del Cerro Cordillera. Ya, saludos por allá. Alejandra me dijo que se llamaba, ¿no? Ya, pues saludos, mi querida Alejandrita. Y a todos los chiquillos ahí en el Cerro Cordillera. Escuchando la carnaval, en vivo haciendo ya el Viva la Noche. Hola, buenas. Hola.
2: Germancito, le cuento que me llamó mi amigo Mario.
0: ¿Ya?
2: Mario Flores, que anda manejando su colectivo y me dijo, ¿cómo vaya a echar huevos y una canasta de picnic para el amor?
0: Sí, ¿cómo se le ocurre?
2: Así que
0: pues,
2: iba manejando ahí y me llamó para retarme.
0: Sí, ¿cómo se lo
2: dijo que él iba a echar a la canasta bombones, unos bombones mire, bien ricos.
0: Mire el hombre.
2: Para esa canasta.
0: ¿Cuánto sabe el hombre ya? El amigo Mario que anda manejando ahí el colectivo. Ahí apareció un colectivero, un techito negro. El amigo Mario anda manejando el colectivo, suma a la canasta unos bombones bien ricos. Bien, compadrito, ¿eh? El hombre sacando la cara, ¿eh? Ahí sí, pues mire que el otro amigo quería echar la bandeja huevo, el atún con cebolla. Ya, muy bien. ¿Qué más? ¿Qué más? ¿Qué más vamos echando a la canastita? ¿Qué tenemos por ahí? +569 72 88 6470.
3: Hola. Buena, buena, compadre.
0: Buena, compadre.
3: Oiga, para una cita como un picnic, se podría echar un cujecito, un pay de limón.
0: Mech.
3: Y un juguito néctar así para tomar, para bajar el paycito.
0: Lujoso, ¿ah? Pues, compa.
3: Porque un pay con licor de ave
0: no pasa nada,
3: mucho.
0: No.
3: Pero un néctar, así un buen paycito, limón, un cujecito con fruta. Rico, ¿no?
0: Se me están poniendo bien gourmet, un lujo, me encanta. Sí, se me están poniendo hasta pituco. Está bien, porque la idea es ir a conquistar. Sí, pues tiene que ir a conquistar. Entonces, ¿qué tenemos en la canasta? Recopilemos ahí. Tenemos la botella de vino con las dos copas en sacacorcho. Tenemos el arregladito que hay allá en la Profe Rossi con los picoteos y algo afrodisíaco. ¿Qué más tenemos? La amiga dijo, la Sandrita lleva unos quesitos picados, unos jamoncitos picados. El amigo ahora va a llevar un juguito con un kuchen o un pie. Rico, pues. A ver, ¿en esa canasta vamos a echar las cosas? Oye, pero esa canasta es la de los chocolates de la Semana Santa, pues. Esa es la canasta del conejo de Pascua. Ahí no nos va a caer nada. Por último, tráete la calabaza de Halloween. Que caigan más. ¿Alguien tiene alguna canasta de estas de mimbre que nos preste, por favor? Para llevarla ahí al picnic. Ah, no, ahí está. Bueno, esa también es del conejo con Pascua, pero es más grande. Esa sí. Le echamos un poco paja dentro, compa, el pasapiola. El pasapiolita. Ya, nos vamos a ir a la música. Mira lo que le voy a presentar ahora a mis grandes amigos. Ven a bailar. Y a bailar y a gozar y a bailar y a gozar. Poniéndole el hombro, compadrita, acá está la banda. La banda del Sheriff. Son las 9:19 acá en la carnaval, ¿eh?

A ti no te han desbloqueado, Franquito. Fuiste bueno. A mi compa lo tienen bloqueado acá y... y la verdad es que parece que no... no hay forma, compadrito. Ya. Oye, le íbamos a entregar... recomendaciones al amigo que había pedido la canción del Doble Vida recién. Pues. Nos fuimos en la profunda con el tema del... del picnic. Ya, hay un amigo que recién nos pidió un tema de... Adrián y los Dados Negros, el Doble Vida. Hoy Doble Vida. Ese tema, ¿se acuerda usted? Bueno, ¿usted sabe de qué se trata esa canción? ¿La conoce bien? ¿La tenemos por ahí, Franquito, no? Si la tocamos hace un rato, la tocó usted recién. Ese tema tiene una historia más o menos, un enrollo más o menos, ¿cierto? Esa misma, tiene una historia más o menos...

0: aplica hoy.
1: Escúchame.
0: No vamos a decir el nombre ni nada del amigo, nada, nada.
1: Esta situación.
0: No vamos a decir nada de él. Pero yo sé que por algo la pidió. ¿Ah? Está escribiendo. Ah, esto ya se va a formar cagüín esta cosa. Pero para eso nos juntamos la noche, para cagüinear. Sí, pues si después de tanta pega, compa, y tanta cosa que hacer, nosotros viajando para allá, para acá, todavía no llegamos a la casa. Después de todo el jaleo del día a día, está bueno una copuchadita de repente. ¿Copuchamos o no? ¿Copuché? Ya, el amigo está escribiendo eso. Dice, no diga mi nombre. No, si no vamos a decir su nombre, amigo. Tranquilo, no, ya se echó a preocupar. Ya se echó a preocupar. No vamos a decir su nombre, dice. No diga mi nombre, sí. El doble vida. Ah, ya, así se va a llamar. Y puede ser hasta triple vida. Dice, no te puedo creer, compadrito. Debe tener buena pega usted para esas tres. Para la triple vida hay que tener buena pega. Si un locutor de radio, por ejemplo, no podría hacerla esa. Por ejemplo, nosotros no podemos hacerla. Imagínense, Franquito Andrés está bloqueado. No la han desbloqueado. ¿Y cuánto ya hay bloqueado ya? 2 semanas más o menos, ¿no? Y no pasa nada.
1: Arriba la.
0: Y ni siquiera le da como para tener algo ahí, como una reserva, ¿no? Nada. Porque el DJ es como los locutores, si es lo mismo. Los DJs, los locutores, los animadores, como que la gente piensa, no, si esto pueden tener todo, pero no tenemos nada. Somos como Don Carlos Dittborg cuando ganamos ahí, cuando se hizo el Mundial del 62 acá en Chile. La frase cúlmine del discurso de Carlos Dittborg, en ese tiempo presidente de la Federación de Fútbol, con la cual logró convencer a la FIFA para que hicieran el Mundial en Chile el 62. Claro, en Argentina, el presidente argentino, que no me acuerdo cómo se llamaba, en el discurso allá en la FIFA, usted sabe, son medio piolas, son humildes los argentinos. Entonces dice, el presidente argentino dijo, nosotros si quieren podemos hacer el mundial mañana mismo, tenemos todo. Eso dijo el amigo del argentino. Y el amigo Carlos Dittborg dijo, porque no tenemos todo. No. Corten esa parte, vamos de nuevo. Don Carlos Dittborg dijo, porque no tenemos nada, lo queremos hacer todo. ¡Ájale! Y sacó aplauso, vos, compa. Y ahí dijo, no, este hombre, hicieron el festival, o sea, el mundial acá en Chile. Hicieron el mundial en Chile. Entonces, eso es lo que piensa la gente. No, los locutores, los animadores, los DJs, ¿no? Si los pueden tener todos. No, no, amigo, no es así. Pero porque no tenemos nada, lo queremos hacer todo. Un lujo. Pero el amigo, dice que puede ser hasta triple vida. Y nos sigue escribiendo, dice. Allá. Ya mira, me está escribiendo la historia. No vamos a ir a relatar al tiro la historia del amigo. Lo vamos a dejar ahí un ratito que nos siga escribiendo la historia. Y a la vuelta de la pausa. A la vuelta de la pausa vamos a... Podría mandarnos un audio, pues, compa. Un audio, o no, o le pueden reconocer la voz. Claro, no, ahí dejamos la patada. Ahí dejamos la embarrada. Ya, para la gente que se viene integrando a la sintonía de la radio, le vamos a poner en contexto esta situación. Ya, olvídense de la canasta para el picnic. Porque acá entramos a otro tema, porque tenemos un atado acá. Tenemos un problema. El amigo nos pidió el triple vida, le vamos a poner. El triple vida, así le vamos a poner. Nos pidió este tema.
1: Escúchame.
0: De Adrián.
1: Tenemos que.
0: Entonces yo deduje que por algo nos había pedido. Y ahí él nos está diciendo que, claro, la petición del tema tiene un fondo ahí, tiene una razón. Entonces me está contando la historia. Después de la pausa vamos a contar la historia. Y ahí usted, amigo, amiga que está en la sintonía de la radio, va a empezar a enviar audios al WhatsApp para darle consejo al amigo, porque el amigo tiene que preguntarnos ahí qué quiere también, porque en qué le podemos ayudar. Y la gente le va a ayudar, ¿ok? Ya. Vámonos a la música, compa.
1: Hoy doble vida estoy.
0: Y a la vuelta
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0: A la vuelta vamos a ir con este enrollo más o menos que se nos vino a armar esta noche acá. Nosotros nos veníamos preparados para esto, pero estas son las cosas que pasan en la oscuridad de la noche. Ya, la música, compadrito. Y ya regresamos para seguir haciendo el Viva la Noche acá en su radio, regalona, su radio carnaval. Jornada del Super Jueves. No se pueden separar de la sintonía porque la historia se viene buena, la del amigo. A medida que va escribiendo, yo la voy leyendo acá.

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1: En su Radio Carnaval ya son las 21 horas con 36 minutos.

0: Arriba, arriba, arriba. Haciendo el Viva la Noche de la Carnaval total y completamente en vivo.
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0: Para. ¡Salud! Hay gente que se esté tomando alguna cosita a esta hora como para hacer un saludo, ¿no? ¿Hay alguien que se esté tomando alguna cosita a esta hora imaginándose el picnic? Vamos a ir al WhatsAppito. Por acá dice, hola Germancito, buenas noches. Por acá Miriam de Curimón. ¿Cómo está mi querida Miriam? Allá en Curimón. En el Valle de Aconcagua 98.3. Para todo el Valle de Aconcagua les mando un abrazo gigante. Mañana estoy tempranito allá. Ah, sea así, qué bruto, qué temprano, ¿no? A las 11 de la mañana. A las 11 de la mañana estamos por allá, por el Valle de Aconcagua. ¿Qué más? Tenemos más saluditos ahí a través del WhatsApp. Más 569-7288-6470. ¿Qué tenemos por ahí? Hola. Hola, buenas.
2: Hola, ¿cómo estás, Germancito? Por Dios, mire cómo le tocó hoy día la radio para una valla acá de Viña del Mar, de Valparaíso.
0: Sí, para que vea.
2: Qué placer saludarlo.
0: Es un gusto para
2: que
0: mí.
2: Que tenga una linda noche.
0: Igualmente.
2: Vamos a disfrutar con usted. ¿Hasta qué hora?
0: Hasta las 12 de la noche.
2: Un abracito lleno de buenas vibras para usted.
0: Gracias.
2: Magdalena de Viña del Mar.
0: Mi querida Magdalena.
2: Qué bueno que hasta va a transmitir usted ahora.
0: Sí,
2: gracias.
0: Mire qué linda. Muchas gracias, mi querida nenita. ¿Le puedo decir nenita o no? Sí, vos sí, a Magdalena le dicen nenita. Nena. ¿Cómo está la nena? Cumbia, nena. Le mando un besito, mi querida nenita. Cuídese mucho. ¿Qué más? Siguen echando cosas a la canasta aquí, parece, ¿eh? A ver, ¿qué más tenemos por acá? Más saluditos, más audios ahí en el WhatsAppito regalón de la Carnaval. Hola.
3: Mafito sigue red de San Antonio. Qué bueno.
0: De San Antonio.
3: Qué bueno, me gusta su programa de Germancito.
0: Qué bueno.
3: Quería pedir ese temita, yo, Germancito.
0: ¿Cuál?
3: Qué bueno programa, Germancito sigue red de San Antonio. Un abrazo.
0: Vale,
3: un abrazo,
0: compadrito. Le mando un abrazo por ahí en San Antonio. En San Antonio nos escuchan en el 90.5 en San Antonio, la gente del litoral central. Saludos por allá, San Antonio querido. ¿Cuándo van a invitar para San Antonio? Inviten para San Antonio. ¿Sabes que no conozco San Antonio? No, si yo soy de pueblo. Me gustaría conocer San Antonio, no conozco San Antonio. Ahí nomás se las dejo. ¿Qué me dice mi compadre David por acá a través del WhatsAppito también?
4: Compadrito Germán, a ver si le mando saludo a mi compadre y amigo personal, el Janito, que todavía anda chambeando.
0: Anda chambeando todavía, compa. Saludos para el Janito, por ahí de parte del amigo David. Anda chambeando todavía el Janito, poniéndole bueno. Nosotros le acompañamos. Le acompañamos en la chamba. Le acompañamos acá en la chamba, compadrito. Con lo mejor de la música, lo mejor a través de todas las estaciones de la radio Carnaval para todo Chile, la que más se escucha.
5: Un aplauso para don Mario, el primero que se atreve.
0: El primero que se atreve, don Mario.
5: Eso, que se sigan atreviendo los hombres. ¿Eh? Un aplauso para ellos.
0: Un aplauso para los hombres. Que se atrevan los hombres. Dice la amiga, ¿eh? Dice la amiga que se atrevan nomás los hombres. ¿Qué más dice por acá? Ah, ya, mira, vamos a ir con... Póngame de nuevo el temita de Adrián, porque teníamos pendiente la historia del amigo. La historia del amigo ahí. A ver.
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0: Dice el amigo.
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0: La cosa comenzó así. Una vecina, dice, me hizo una invitación al... ¿Cómo digo? Al cinco letras, dice. ¿Qué palabra tiene cinco letras? A ver. Tiene cinco letras. Ya, para allá lo invitó. Al cinco letras, dice. Hablamos ayer toda la tarde me mandó hasta fotos. No le puedo creer, oiga. ¿En serio? ¿Qué tipo de fotos, oiga? ¿Cómo está la juventud hoy en día? Hoy en día, oiga. Ni siquiera ir a picar algo por ahí. Directo 3 horas, dice. Ella quería toda la noche. ¡Ándate, pesada! Ella quería toda la noche. Pero obviamente, por la vida de compromiso que tenemos, le dije 3 horas nomás. 3 horas, puede ser, tal vez. Y estaba pensando, dice, en llevar una canasta. Una canasta como esa que están armando, dice. Yo solo llevaría en la canasta Dolorub, ketoprofeno y plátano para los calambres. Mira el amigo, ¿eh? Ay, me manda ahí una conversación. ¿Puedo leer la conversación? Y la amiga le pone: ¿ya terminó su jornada? ¿En tu casa? ¿Puedes hablar? ¡Oh! Comparito, la que se está metiendo, le digo al tiro. Ah. ¿Qué más dice la conversación? No, dice. Hasta mañana. Le dio la media cortada. Le dio la media cortada, compadrito. Voy camina a casita, dice. De las 8 de la mañana en adelante me puedes hablar. Oiga, lo que se ve en la noche. Una más, dice, estas mujeres. Pero antes de la vecina, dice, tengo un amante hace varios años. Mi amante tiene 24 años, yo tengo 38, la conocí a los 19. Oiga, compadrito, se las trae. Ya, vamos a recopilar. Recapitulemos. El amigo nos pidió esta canción de Adrián, Doble Vida. Y él dijo que podía ser Triple Vida porque tiene más de un amante. Tiene más de un amante, más la que tiene en la casa. Y ahí nos mandó un pantallazo de una conversación que tuvo con una de ellas. Y le dice que no le puede hablar ahora porque va para la casa, entonces que le hable mañana. Ella tenía 19 años cuando la conoció. Mira, el amigo. Ya, pero oye, contextualicemos un poquito la situación, compadrito. Usted es casado, ¿cuántos años lleva casado, comprometido? ¿Vive con su pareja, tiene hijos? Cuéntenos un poquito más el contexto. Y el contexto de las amantes también, porque dice que tiene 2 amantes. No, esta juventud de hoy en día, compadre. Dice que tiene 2 amantes el amigo. Entonces cuéntenos el contexto, cuál es la situación de las amantes, si tienen pareja también las amantes, la edad que tienen, si tienen hijos. Cuéntenos un poquito, más o menos, cuál es el enrollo, si está muy complicada la situación o si no, para que salga apretando, te llega nomás. Compa, si no, hay que arrancar nomás de ahí. Llevamos varios años juntos, dice, con la de 24 años, lleva varios años. Y él lleva varios años casado, dice. Oiga, amigo, ¿y lo podemos llamar? ¿Lo podemos llamar? Ah, tiene una sola amante. Ah, la de 24 años es la amante. Y la vecina que lo invitó al 4 letras no es amante, solamente salió la invitación ahora, ¿no? Pero va para allá, va para allá. Va para allá. Dice la otra que me invitó, igual quiere. Yo creo que compita. Yo no sé qué palabras decirle, güey, para que no suene tan. Pero usted se las trae, ¿eh? No vaya a salir tranquilado. Lo único que le digo, no vaya a salir tranquilado, compadrito. No me lo vayan a pillar, compa, y ahí va a quedar la embarrada. Capaz que salga hasta charcheteado. ¿Lo podemos llamar, amigo, o no? Es mucho riesgo. Díganos sí o no, si no, no lo llamamos. Sí. La gente está expectante ahí. Ya, la gente de la radio, ¿qué le dirían a este amigo? Este amigo que nos pidió el temita de Adrián, ¿qué le diría? No, dice que no lo podemos llamar. Ya, no lo vamos a llamar. Tranquilo, tranquilo. La gente que está escuchando la Radio Carnaval, ¿qué le dirían a este amigo? Tiene su pareja hace varios años, está casado hace muchos años. Tiene un amante de 24 años, a quien conoció cuando la amante tenía 19 años. O sea, llevan varios años de amante ya. Y además ahora la vecina lo invitó al 5 letras y fue, por 3 horas fue. Y se llevó la canasta con ketorolaco, ibuprofeno y plátanos para los calambres. Y también quiere ser otra amante la vecina. ¿Qué le diría la gente a este personaje? ¿Qué le diría la gente? Pase ahí al WhatsAppito y vamos a darle palabras a esta persona. Puede ser palabras de consejo, ¿verdad? Consejo, ¿qué debiera hacer? ¿Qué debiera hacer? Ah, dice que todavía no va con la vecina. Está pensando, está analizando si es que va con la vecina. Está analizando ahí la situación. No, un hombre precavido, dice que ayer le hizo la propuesta, un hombre precavido, el hombre lo está analizando. ¿Qué dice el público? ¿Qué le diría el público al amigo? ¿Qué le diría el público al amigo? Más 569-7288-6470, ese es nuestro WhatsAppito el día de hoy. Hola.
7: Uy, uy.
0: Ah, le plantó el puro uyuy nomás, la amiga. Al amigo nomás, compadrito. Hola, buenas. Hola.
8: Padre Germán, yo me estoy tomando un licor de agave. ¡Ajú!
0: ¡Ajú, ajú, ajú! Buena, compadrito, disfrute ahí el licorcito de agave. Le mando un abrazo grande. ¿Qué le diría usted, amigo, ahí al compadrito que está solucionado con, o sea, está complicado con el tema? Hola.
9: Oiga, cupita, Corinthe Yao es una alpargata al lado de ese viejito. Oh, el viejo palindo ese.
0: No, encachado.
9: ¿No será Juanito Larcón, el morocho que le está escribiendo, cupita Germán?
0: ¿No será, cumpa, que anda en esa, por eso no vino a trabajar hoy día? ¿Juanito Alberto, será eso? Mira, me manda una foto a mi compa Juan, que está ahí con una pilsen. Por acá dice, desleal. Desleal, le dicen al amigo. Por acá dice, yo llevaría a la profe Rosy, que iba a llevar un afrodisíaco al picnic. Dice, un chocolate negro, intenso y es asociado al placer. Ándate pesado. Con fresas, dice. Y yo te echaría a la canasta, Germancito. No, pero ¿cómo se le ocurre echarme a mí a la canasta? ¿Qué le diría al amigo, la profe Rosy? Al amigo le diría... Le diría que es un cara de jarra. Cero respeto, dice. Oh, ya empezaron las palabras para el amigo. Compadrito. Ahí va a tener que recibir nomás, amigos. Aquí estamos dando consejo y de todo.
10: Oye, Germán, dile al viejo que mande los nombres, buscarlo en Facebook y que sean, si están más o menos,
0: ¿vale la pena o no? Eso sí, pues. Sí, hay que saber más o menos de quién estamos hablando. Ya, compadrito, tiene que compartir la cuestión ahí para que la gente pueda opinar con base. Sí. Para que la gente pueda opinar con argumentos, tienen que mandar ahí la prueba.

0: Mira, acá nos escribe algo el amigo y también tiene toda la razón, ¿eh? Dice: yo sé que está mal, pero el que esté libre de pecado, que tire la primera piedra. Se pegó buena salida, compa. Se pegó buena salida ahí. Ahí dice el amigo, él sabe que está mal lo que está haciendo, pero el que esté libre de pecado, que tire la primera piedra. Dice que no puede dar nombre. Entonces capaz que esté inventando, pa' mí. ¿Cómo sabemos nosotros si es de real la historia que nos está mandando? A ver, mande las fotos que le mandan. ¡No! Oiga, pero en realidad debe ser más o menos un cachado el amigo, ¿eh? Porque las amigas ahí parece que están vueltas loquitas por el compa, ¿eh?
1: ¡Crucifíquenlo!
0: ¡Crucifíquenlo! La gente está juzgando, la gente está opinando, la gente está ahí enviando sus opiniones a través del WhatsAppito regalón. Hola, buenas. Hola.
2: Hola, Germancito, ¿cómo estás?
0: Bien, mi amor, todo bien.
2: Yo aquí escuchándolo.
0: Gracias.
2: En mi trabajo.
0: Muchas gracias.
2: Trabajando en turnos de noche, en seguridad. Pero quería comentarle sobre el caso del amigo.
0: Ya.
2: Dígale al amigo que es un sinvergüenza.
0: Oh.
2: Es un sinvergüenza. Oh. ¿Qué haría él si a él hiciera lo mismo?
0: ¿Qué haría
2: porque
0: usted, amigo?
2: Tanto como él, como hombre, como una, como mujer, también podría hacérsela. Dígale, ¿qué haría él si a él le hacen eso? A pesar que él tampoco tendría que saber.
0: Exactamente.
2: Como la señora no lo sabe tampoco lo que le hace. Es un sinvergüenza, cari raja.
0: Toma. La gente se expresa a través de la radio. La gente se está expresando a través de la radio Carnaval. El amigo dice: eso no me hace un mal ser humano, amigo. Dice. Uno a veces busca, uno busca a veces lo que le falta. O de caliente, no más. Yo creo que va más por ahí, compa. A mí si me la hacen, me da igual, dice. Yo tengo claro mi error. Ah, ya, por lo menos está asumiendo el hombre. Oye, la teleserie es más buena. Podríamos hacer un guión y hacer la teleserie. ¿No tenemos que ir a la pausa ya, compa? Ay, de ahí se vienen los cómplices del amor. Oh. A ver, ¿qué más va opinando la gente? Tenemos todas las opiniones y de ahí nos vamos a la pausa para los cómplices, ¿ok?
3: ¿Sabes qué? Yo creo que este le está poniendo mucho color y realmente no es una chiquilla, sino que es un chiquillo.
0: ¡Oh!
3: Ah, no, porque si están tan escondidos, ¿para qué están escondidos?
0: Y no se esconda, ¿cierto?
3: No sé. No lo sé, Rick. No sé, me huele falso.
0: No lo sé, Rick. No lo sé. ¿Qué más dice la gente? ¿Qué más dice la gente? Yo le diría al caballero de la doble vida que lo que él tiene que pensar es que todo cae por su propio peso. Todo cae por su propio peso, amigo. Le dice. A ver, ¿qué más dicen?
4: Un aplauso para la señora.
0: Un aplauso para la señora que lo mandó a... Sigue escribiendo el amigo, ¿no? El amigo se defiende, el amigo no la dejará ahí boteando. El amigo se defiende. El amigo dice: le pongo el pecho a las balas. Sé que no soy el único que le pasa algo parecido. A ver, de la gente que está escuchando la radio Carnaval a esta hora, ¿hay alguien que esté pasando por algo parecido? Quizás no necesitamos que nos envíe la historia completa, pero ¿hay alguien que esté pasando por algo parecido a lo del amigo, no? Cuéntenos ahí al WhatsAppito regalón si es que hay alguien que tenga alguna situación o que haya pasado por algo parecido a lo del amigo. Cuéntenos. Y las manos arriba. Dice, capaz que su señora lo esté cac. Le esté pegando en la nuca. Le están pagando con la misma moneda. No. Mira, los pensamientos de la gente dicen que capaz que le estén haciendo la misma al amigo.
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0: dice...
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0: Ah, dice que no digamos, no, si no vamos a decir su nombre, compadrito. Ponme un nombre falso, dice por último. No, si usted es el doble vida, así. Así se llama usted hoy día, el doble vida. Ese es su nombre, compadrito. No se asuste. Que no le va a llegar la chancla, compadrito. Hola.
6: Hola. Sí, compadre Germán. Yo una vez también pasé por algo parecido como el compadre. ¿Ya? Yo tenía tres mujeres igual. La hacía, pero de oro, tratando de que no se me juntara toda por aquí y por allá. Entre conversación y conversación, la que picaba primero caía, la otra se desvía. Pero sí, yo entiendo al hombre y sé que de repente es complicado tener muchas mujeres. Mira. Ahora, uno a veces no es tan guapo para llevarla, pero algo tendrá uno que las mujeres lo quieren. Algo como dijo Adrián, ¿por qué me siguen las mujeres si soy feo de pie a caer?
0: Están muy sabio hoy día. Están sacándose unas para defenderse, cumpa, pero con uñas y dientes. Ya, con esto nos vamos a ir a la pausa. Se vienen los cómplices del amor. En los cómplices del amor, dedíquenle esa canción a su amante. Canciones para los y las amantes, por favor. En los cómplices del amor. Ya volvemos.

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1: En Carnaval FM son las 22.

0: estamos en Los Cómplices del Amor, acá en su radio Carnaval. Siguen ahí comentando la gente a través de nuestro WhatsApp con respecto a la historia del amigo, del doble vida.
1: Germancito, una pregunta.
0: Dígame.
1: Si la historia la hubiese contado una mujer, ¿cuál hubiese sido la opinión?
0: Sí, ¿cuál hubiese sido la opinión? Hubiese sido distinto. Estarían todos ahí como... ¡Uy, qué terrible, qué terrible! Pero ahora también le han dicho al amigo que está mal. Que ahora han habido distintas opiniones también. Oye, nos habían pedido recién algo de Charlie Sao, ¿no? Mira, el amigo me mandó acá un texto. Dice, con esto no me creo... no me creo un superhombre, dice. El más macho, nada que ver. Solo que a veces se dan las cosas. Y si se da, pisar el palito es fácil. También sé salir de esto cuando es necesario. Soy muy responsable con lo demás. Mi casa, mis hijas, mi mujer. Primero ellos, después si queda un tiempo tal vez pueda hacer algo. Pero tengo muy poco tiempo para los demás. La familia es lo primero. Hoy estamos en igualdad de condiciones con las mujeres. También las mujeres lo hacen. Si supiera usted, amigo, bueno. No sé nada yo, compa. Yo soy nuevo en estas cosas. Estoy tiernecito en estas cosas. Pero, claro, o sea, el amigo se defiende. El amigo tiene sus argumentos también. No se ha quedado callado. Tiene sus argumentos. La gente también ha estado opinando ahí. Por acá dice, a veces lo siguen para sacarle plata. Y se creen que es por bonito. Bien ahí el comentario de la amiga. Ese es el comentario de la amiga. Nos habían pedido por ahí algo de Charlie Sa. Nos vamos con esto acá en Los Cómplices del Amor de su radio Carnaval.

recordar al gran Alejandro Gilberto Bueno López, quien lamentablemente nos ha dejado el día de hoy, uno de los pioneros de la bachata a nivel mundial, ¿cierto? Un tremendo artista que lamentablemente nos dejó hoy día. Merenguero, bachatero, dominicano, el señor Alex Bueno, quien lamentablemente a sus 62 años falleció esta jornada, falleció el día de hoy y nos deja tremendos recuerdos, tremendos éxitos. Los recordamos a esta hora de la noche acá en Los Cómplices del Amor de su Radio Carnaval. El homenaje al gran Alex Bueno.

El gran Alex Bueno, que nos dejó en esta jornada a sus 62 años. Compita, regáleme a Carlos Rivera, dice por acá, me muero en los cómplices del amor. Mi querido David, para usted, allá en la Perla del Norte, en Antofagasta.

Estamos presentando los cómplices del amor acá en su radio Carnaval. Por acá dice, compadre Germano, una canción para la amante y en apoyo a mi cumpa de la historia. Podría poner Tengo un amante de Vicente Fernández, Roberto de Villa Alemana. Mira ahí, mi cumpa apoyando a mi otro cumpa. Con un temita, los cumpas ahí se apoyan, ¿ah? En la buena o en la mala, los cumpas, compadrito, los cumpas se apoyan.

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2: En Carnaval FM son las 22 horas con 33 minutos.

Que Jennifer López, pues compa, Jennifer López, Marc Anthony, Jennifer López, así como igual es medio alejadito la mano de Dios. Pero el hombre canta bien. Tiene más plata que pelo en la cabeza. Y tiene más plata que el cumpa ahí. Y la Jennifer López dijo que si bien no era muy encachado Jennifer Marc Anthony de Caracho, pero que tenía algo escondido que era lo que le gustaba a ella. Quizás por ahí va la historia del amigo también. Vaya a saber uno también. Ya, pues pesado, no te pongas así. Por la historia y todo se pone loco.

0: Ha estado bélico el programa hoy día. Son los cómplices del amor acá en su radio Carnaval. Este temita lo habían pedido hace bastante rato. Ojalá que todavía estén escuchando. Nos habían pedido este temita de Miguel Bosé.
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La música del señor Carlos Rivera está ahora acá en Los Cómplices del Amor de su radio Carnaval. A ver, ¿qué dice por acá? Germán, ponga el tema Dos Mujeres, Un Camino. ¿Quién la canta? No sé, pero apoyo. Esa es de los Broncos, ¿no? Búsquemela, Franquito, por favor. Se la dedicamos ahí, sí. Hoy día estamos dedicándonos al amigo del Doble Vida.

Y ahora con tres, no sé qué va a hacer usted, compa. Ahí estaban los Broncos, los cómplices del amor, acá en su radio Carnaval.

El compa se quiere dedicar un temita para él. Acá en el WhatsApp dice: quiero escuchar Para Mí El Malo, de Carin León. Así el compa también se reconoce y hace su crítica también. ¿Qué dice, compa? Si alcanza, lo agradezco. Dígame dónde escucharlo mañana, en qué frecuencia. Mañana estamos en San Felipe, en la mañana, desde las 11 de la mañana. Hacemos el matinal allá, en el 98.3 en San Felipe Los Andes. Y en la tarde estamos de las 4 a las 6 en La Calera, Quillota, La Ligua, 100.7, 91.9. Y para todo Chile y el mundo nos puede escuchar en www.radiocarnaval.cl o en nuestra aplicación Radio Carnaval Chile. Toma, ahí estamos.

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1: En la Carnaval 20.

0: ¡Ay! Ya, compadrito, acá seguimos haciendo el Viva la Noche de su radio, regalón a su radio, carnaval, ya son las 23 horas y 11 minutos.
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0: Escucha. Ahí estamos. ¿Hay alguien ahí con vida? Se va a dormir a esta hora la gente, ¿no? La gente común y corriente, no la gente como nosotros. Pero estamos acá. A ver, ¿qué tenemos por ahí? Tenemos gente que está pasando a través de nuestro Facebook, Radio Carnaval FM. Ahí estamos en el Facebook y está nuestra fotografía ahí para que la comente en el Facebook. A ver, ¿quién anda por ahí? Radio Carnaval FM en las redes sociales, en Facebook y también en Instagram. Por acá dice Lidia Olivares, Germancito, un gusto escucharlo, como todos los días, saludos desde Catemu, mi gente linda por allá en Catemu. Que tenga buen regreso a casita, un abrazo Lidia y Daniela Olivares, cuídese mucho, qué bonito. Mis grandes amigas allá en Catemu, les mando un abrazo gigante, que esté muy bien, gracias por estar ahí, chiquillas. Mi querida Mirta Vira también nos envía ahí un gif. Saludos, mi querida Mirta, un abrazo grande para usted. Gracias por estar ahí en la sintonía de la carnaval. ¿Hay alguien por ahí? Ya, pase por el WhatsAppito nomás. Póngale bueno porque acá nosotros seguimos acompañando esta nochecita del jueves. Los últimos minutitos de esta noche del jueves, de este super jueves. Ya se viene el viernes, ya se viene el fin de semana. Papá, ¿tiene algún panorama el amigo del Doble Vida para el fin de semana con alguna de las chiquillas o no? Mi compa ahí ya tiene que estar frotándose las manos para lo que se viene este fin de semana. Hay gente por ahí, sí.
2: Buen regreso a casa.
3: Compadre Germán, oiga, dígale al compita si la historia es verdad o se la inventó. ¿La sacó de algún libro? ¿Estaba leyendo? Vamos a la realidad ahora.
0: No, yo creo... Le está llegando ahí algo. No, yo creo que es verdad, compadrito. Yo como que se la compré al hombre, en realidad. Yo creo que es verdad porque al final dijo, mira, yo no soy bonito ni tengo mucha plata, pero algo debo tener de que las niñas caen. Pero yo creo que el amigo fue sincero y la contó y la tiró nomás y la tomamos aquí. ¿Cierto? Estamos acá, Germancito, muy bien. Ahí la gente se está reportando, que están ahí. No, si para qué se van a ir tan temprano, si está tan buena la fiesta, para qué se van a ir. No, se vayan a acostar. Si pasamos de largo, compa. Yo me acuerdo que Morocho hizo eso cuando Cobreloa salió campeón. Y al otro año bajó de nuevo, fue bueno. A ver, ¿qué más anda por ahí a través del WhatsAppito? Más 569-7288-6470.
4: Oye, Germancito, dile al hombre que yo estoy en botella. Así que si necesita ayuda para el fin de semana, que me llame, no hay problema.
0: Mira, está saliendo hasta la ayuda para el compa ahí, perrito. A ver, ¿qué más tenemos por aquí? Sigue llegando la gente, se sigue reportando la gente, porque todavía hay gente por ahí.
5: Aquí estamos, Germancito, escuchando la mejor música en compañía de Germán Villarroel.
0: Eso.
5: Aquí estamos en tu compañía. Ya. Está muy buena la programación, Germancito.
0: Qué bueno que le guste.
5: Bendiciones para ti, que tengas un buen regreso a casa. Te escucho hasta las 00, si es que...
0: Hasta las 00. Eso,
5: ya,
0: sí,
5: hasta la hora que estén, te escucho.
0: Hasta las 00 estamos. Presentes. Hasta las 12. Vamos a estar hasta las 12 de la noche, compadrito. Así que póngale nomás. Acá le estamos acompañando, póngale nomás. A través de la carnaval. ¿Qué mira? La Sandrita nos manda una fotito. Está tejiendo la Sandrita Martínez, ¿eh? La Sandrita Martínez está poniéndole bueno al tejido ahí. Estamos bien. ¿Los palillos o el crochet? ¿Los palillos o el crochet? Mi querida Sandrita Martínez. Acá estamos, dice, a las 23:40 me acuesto. A las 23:40 se acuesta el amigo el Doble Vida. Así que todo lo que le tengan que decir al Doble Vida, díganselo ahora, porque a las 23:40 se acuesta el hombre y no escucha más. Así que aprovechen de decirle todo lo que le quieran decir al Doble Vida.

Y nunca deje de bailar, mi compadrito, mi querido amigo, mi querida amiga, junto a la carnaval. Estoy enamorado, dijo el doble vida.

0: Pancho Pollo. Ahí estaba el señor Walter, Walter Olmos, acá en la Carnaval. Son las 11 ya con 26 minutos, 23 horas, 26 minutos acá en el Viva la Noche de la Carnaval. ¿Qué dice el cumpa? Ah, ya, se va a acostar a las 23:40 porque mañana trabaja de 7 a.m. a 20 horas. Pero aquí seguimos, amigos. Me levantaré a las 6 de la mañana. Aventurero de Ariel y Como con Clase, o Dulce Pecado de Jesse Uribe, o De los Besos que te di de Nodal. Ahí se las dejo para terminar la noche. Ya, elíjame alguna de esos temitas que pidió el cumpa. Le agradecemos, cumpa, por la confianza que ha tenido de contarnos su historia, ¿verdad? Lo que está viviendo. Hay muchos que dicen por ahí, llegaron ahí en el WhatsApp, que querían ser como usted. Y otros tantos que dijeron que no, porque Chanca se venía, dijeron. Hay otros que estaban indignados y otras también estaban indignadas. Hay otros que estaban pidiendo los contactos de las amigas. Pero bueno, hay de todo, pues, compita. Muchas gracias por contarnos su historia. Y ojalá que Diosito no se enoje con usted. Y que Don Sata no se fije en usted por andar usted haciendo cuestiones, ¿eh? Ojalá, compadre. Ya, ¿qué más tenemos por ahí? No, siempre vamos más, compadre. En buena onda. ¿Qué más tenemos por ahí a través del WhatsAppito?
1: Yo tejiendo, Germancito.
0: Tejiendo, ¿eh?
1: A mí me encanta tejer.
0: La
1: ya tengo terminado varios chalecos ya este tiempo. Así que con eso me abrigo y escucho la radio.
0: Mire qué lindo.
1: Todo el día haciendo las cosas, por supuesto, por metón de todo.
0: Por supuesto.
1: Y dejo a palillos.
0: A palillos.
1: Me gusta más el palillo que el crochet.
0: El palillo le gusta más que el crochet, la Sandrita Martínez allá. Veo, ¿no? Le gusta tejer a la Sandrita. La Spider-Man, le dicen. Es que las arañas también tejen ahí su telaraña. Ah, un lujo. Ya, ¿qué más? Germancito quería pedir una canción. Piel del grupo Personaje. Ah, ¿de qué personaje? Ya, se lo buscamos también, pues por ahí se lo vamos a buscar. Piel de qué personaje. Búsquemelo, por favor. Y se lo

Programamos, pero primero teníamos a Cristian Nodal, pues con De los Besos que otorgué. Aquí estamos en el Viva la Noche de la Carnaval. Con esto nos vamos a la pausa, ya regresamos con el último bloque. Ya nos va quedando poquito, compadrito, de programa del día de hoy, que lo hemos pasado bien. Yo por lo menos lo he pasado muy bien hoy. Es que entre Cagüín y Cagüín uno lo pasa muy re bien, ¿no?

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1: En la Carnaval, 23 horas con 31 minutos.

pícale. ¡Ay, yegua, yegua, yegua! ¡Pa' que lo hagan! Acá le estamos acompañando los últimos minutos de este jueves 18 de junio. ¡Últimos minutitos! ¡Y arriba, arriba, Chile! ¡Arriba!

0: hay gente por ahí. ¿Hay alguien con vida?
1: Y eso
0: se acaba. Uy, estamos a punto de irnos ya, compadrito, ¿eh? Sí, ya fuimos buenos ya, Los últimos mensajitos, las despedidas al WhatsApp de inmediato, porque ya nos vamos. Más 569-7288-6470. Últimos mensajitos, las despedidas.

0: Rosa. El cortador de rosa. Hoy ya nos vamos. Me voy con los últimos mensajitos ahí en el WhatsAppito regalón de la carnaval. Ya vamos llegando al final en esta nochecita, compadrito. Hola.
1: Gracias, Germancito, por su compañía.
0: De nada.
1: Está muy linda la programación. Aquí todavía estamos escuchando. Acostadita en la camita con escaldazono, abrigadita porque hace mucho frío.
0: Eso, abríguese. Saludos, corazón. Gracias.
2: Que tenga un buen descanso, Germancito. Mañana lo estaré escuchando en el programa de la mañana.
0: Eso.
2: Un besito.
0: Gracias. Besito, mi querida Sandrita Martínez. Muchas gracias. Muchísimas gracias a todos y a todas. De verdad que ha sido un gusto, un placer estar con ustedes esta noche. Muchísimas gracias por estar ahí, por el cariño, por la buena onda, ¿vale? Muchas, muchas gracias. Esperamos volver pronto por acá, por la señal nacional de la carnaval. Mientras, estamos todos los días allá en San Felipe, Los Andes, Valle de Aconcagua, 98.3. Desde las 11 de la mañana. Ahí estamos por allá en el valle. Saludos para mi gente linda por allá. Y luego a las 4 de la tarde estamos en Calera, Quillota, La Ligua y sus alrededores. A las 4 de la tarde con el toque, lo alterito por allá. Por si nos quiere seguir, por allá nos vamos. Un abrazo gigante. Muchísimas gracias por todo. Se pasaron. Últimos mensajes. Y nos vamos, compadrito. Lo último y nos vamos. ¿Cómo dice?
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0: Ejo.
3: A
0: ver, los últimos audios que nos llegan por ahí, compadrito. Hola.
4: Bueno, compadrito Germán, que le vaya bien hoy día a la casa, que llegue sano y salvo. Puta, que estuvo bueno el cagüino hoy día, compadre. Se pasó, ¿ah?
0: Oye,
4: dio para todos los tonos.
0: Y no existe, compa. Muchas gracias. Oh, bueno, el cagüino, ¿no? Un lujo de cagüín que nos armamos hoy día. Gracias, compadrito, por la buena onda, para usted también. Muchísimas gracias. Ya, lo último, por ahí la amiga Nelly.
1: Germancito, yo también lo escucho toda la semana en Carnaval de San Felipe.
0: Gracias.
1: En la ruleta del amor.
0: Muchas gracias.
1: Ahí lo escucho en la mañana cuando tocan los temas que la gente le pide.
0: Ahí estamos.
1: Ya, yo escucho Carnaval San Felipe. Que esté bien. Abracito, bendiciones.
0: Saludos. Mi querida Nelly, muchísimas gracias. Gracias a todos y a todas. Nos vamos. Esperamos que lo hayan pasado bien. Esperamos haber estado a la altura. Mañana vuelve Morocho. Gracias por la recepción y gracias por la buena onda. Nos vamos. La gente que está trabajando a esta hora, aguante, aguante, aguante. Los nocheros, los madrugadores, aguante, aguante. Y quien se va a ir a descansar, reponga energía. Mañana será un excelente día. Un abrazo grande. Sigan sintonía de su radio Carnaval.

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1: En Carnaval FM son las 0 horas con 31 minutos.

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1: La hora exacta en su Radio Carnaval. Ya es la 1 de la madrugada.

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1: En la Carnaval es la 1 de la madrugada con 34 minutos.

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1: En su radio regalona, son las 2 de la madrugada con 30 minutos.

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1: Esta es la hora en su Radio Carnaval, 3 de la madrugada, con un minuto.

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1: Son las 4 de la madrugada en su Radio Carnaval.
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1: En su radio Carnaval, son las 4 de la madrugada con 32 minutos.

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1: En Carnaval FM son las 5 de la madrugada con 2 minutos.

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1: En Carnaval FM son las 5 de la madrugada con 31 minutos.

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1: En su Radio Carnaval son las 6 de la mañana con 2 minutos.

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0: Buenos días, muy buenos días, amigo Messi, un gusto saludarlo desde acá, desde mi trabajo. Estos días no me he podido reportar porque he estado con teta hasta el cogote. Hoy día yo estoy un poco más cansadito, salí más cansadita de la pega, pero el golpe ya estamos en la pega. Así que aquí le estamos dando hasta las 7, ¿será? Saludos cordiales desde acá, desde el Calvo, San Antonio.
1: Un abrazo, amigo mío.
2: Buenos días, espero que todos tengan un lindo día, cuídense mucho. Quería dar información en estos momentos. ¿Tención? Fuera de la ENAP, Hong Kong, accidente. Sí, para que tomen vía alternativa, porque en un par de minutos yo creo que va a haber gran congestión.
1: ENAP Hong Kong, accidente lamentablemente.
3: Muy buenos días, gran Potro Mesa, aquí Marco Fuentealba, reportándose óptimo operativo después de un día de descanso. Un gran saludo a todos los carnavaleros y que tengan un excelente fin de semana. Saludos a todos desde Viña del Mar Chile, gracias.
1: Hola, buen día, Radio Carnaval.
4: Hola, hola, muy buenos días, Meche. Aquí te habla tu amiga Marjorie en mi lugar de trabajo aquí en Playa Ancha. Hoy, último día laboral, salimos de vacaciones de invierno aquí en el colegio. Hoy día unas capacitaciones en la mañana, un almuerzo y para la casita durante 2 semanas.
1: Mira qué rico, merecido.
4: Un besito, un abrazo a toda la familia carnavalera. Vamos, que hoy día es viernes.
1: Viernes.
5: ¿Aló? Buenos días, mi José Sin Amado, ¿cómo estás tú? Un gusto saludarte día viernes. Claro que hoy día amanecí con el corazón triste porque supe la noticia de fallecimiento de Alex Bueno, que era uno de mis cantantes favoritos. Es uno de mis cantantes favoritos porque no va a desaparecer de mí. Un besito, que tenga un día bendecido y siempre desearte lo mejor este fin de semana en todos tus proyectos. Jimena de Antofagasta.
1: Un besito, un abrazo.
5: Y si me regala un temita de Alex Bueno, sería lindo recordarlo.
1: Sí, lo vamos a hacer en un ratito más, mi amor, no se preocupe.
6: Hola, hola, hola, hola, buenos días, compadrito Meche, Meche, Meche, Meche, Meche, compadre. Aquí estamos en la avenida San Lorenzo, compadre, Villa Alemana, poniéndole bueno en la mañanera a todo ritmo, compadre, con mi compadre ahí, Pepe Chico, mi compañero George, el rey de las colisas.
1: Eso.
6: Y mi compadre Motita, ahí en el horno, poniéndole bueno, haciendo
1: la joya, la
6: pura
1: joya.
6: Naranja hoy día, pura naranja, compadre.
1: Eso.
6: Vale, vale, compadrito, que tenga buen día, chau, chau, gracias.
1: Buen día, cuidado con caerse el agua, amigo.
7: Buenos días, Meche, buenos días, Cupa, saludando al mejor de Chile, al mejor de todos, escuchando aquí la mejor de todas. Ya es viernes, pues, Meche, viernes. El jefe me dijo, usted trabaja hasta hoy viernes, mediodía. Ojalá que no me salga con chistes de nuevo. Después me dice, usted está bien considerado. Es mal genio, pero es alegre también. Lo tenemos considerado como buen conductor. Tú haciéndome la pata, boba. Ya, Meche, que tenga buen fin de semana, excelente fin de semana. Harto pituto nomás. Saludos.
1: Rutita, viernes y sábado.

0: los cielos de las señales, Tocopilla, cielos despejados. Por la mañana, esperando una máxima de 19 grados, esperando también una tarde despejada para Tocopilla, despejado variando a nublado. Para los amigos en La Perla, 15 grados, esperando una máxima de 17. Por la mañana, cielo nublado, nubosidad parcial variando a despejado. Y por la tarde, despejados, con vientos entre 25 y 40 kilómetros por hora.
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0: Para los amigos en Ovalle.
2: Se motila arriba y.
0: Despejado variando a nubosidad parcial, máxima de 21 grados.
2: Y abajo.
0: Por la tarde, nubosidad parcial, ocasionalmente nublado. En el 100.7, en La Ligua, en Cabildo, en Vallehermoso, nubosidad parcial por la mañana, 21 grados. Por la tarde, nubosidad parcial, ocasionalmente nublado. En el mismo 100.7, pero en la costa norte de la región de Valparaíso, Papudo, Zapallar, Cachagua, Maitencillo, Los Molles, Pichicú.

0: por la mañana, nubosidad parcial. Esperando una máxima de 17 grados. Por la tarde, nubosidad parcial, ocasionalmente nublado. Para los amigos en el Valle de Aconcagua, San Felipe, Los Andes, Yayay, Catemu, Panquehue, Carlos. Nubosidad parcial por la mañana y esperando una máxima de 23 grados.
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0: Va a estar rico para lavar. Nubosidad parcial por la tarde, ocasionalmente nublado. En los valles intermedios, La Calera, La Cruz, Quillota, Limache, Peña Blanca, Villa Alemana.

0: máxima de 22 grados.
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0: Por la tarde, nubosidad parcial, ocasionalmente nublado.
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0: para el Gran Valparaíso, Viña del Mar
1: y sal.
0: Concón y Quintero, nubosidad parcial por la mañana, máxima de 18 grados.
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0: nubosidad parcial, ocasionalmente nublado.
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0: Nubosidad parcial, ocasionalmente nublado por la mañana. 17 grados la máxima. Nubosidad parcial, ocasionalmente nublado.

0: 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Ya, pues levántese.
1: Que pongan la trompeta ahí para que ya todo el mundo arriba, levantarse ya.
2: Ya, ahora sí, oye. Ya, ahora sí.
1: Eso.

0: pasó eso, así que se levantaron, ¿no? Se levantaron ya.
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2: En su Radio Carnaval son las 6 de la mañana con 37 minutos.

0: noches, tía, reportar desde la Reina de la Calera. Óptimo de parecido el día viernes, por fin llegó el viernes, esperando que haya tenido un buen descanso ayer y tenga un excelente viernes y fin de semana junto a los suyos, su familia. Ay, hoy día, feliz día del padre, porque hoy día oficialmente es hoy día.
1: Hoy día.
0: Negocialmente es el domingo.
1: Negocialmente.
0: Felicitarle a todos los padres, incluyéndome a mí, que tengan un buen día, sean bien regaloneados. Y nada, va a tirar para arriba. Y si Dios mediante, mañana también salgo a trabajar. Y ya, el lunes estamos al habla otra vez. A cuidarlos, se despido de la cadera. Chao, chao.
1: Un abrazo a Renato, negocialmente.
2: Hola, Meche. Aquí Joan de la Calera.
1: Hola, Joan.
2: Oye, saludarte. Y hace poco encontré esta radio. Y nada, llevo como 2 semanas escuchándola y fenomenal. Una buena compañía, buena música, un buen ánimo, un excelente locutor. A mí que me gusta el mundo de la radio. Y nada, pues saludar. También avisar, precaución, por neblina muy espesa acá en la ruta 5, camino al norte, a la altura de Nogales. Nogales, El Melón, una neblina arboleda, edificio, una neblina muy espesa, conducir con precaución. Nada, pues, muchas gracias por la compañía, eres un excelente comunicador.
1: Muchas gracias.
2: Llevo 2 semanas escuchándote y no puedo decir otra cosa, lo que escucho en los mensajes, la gente que te quiere, que te admira, aquí tienes un nuevo seguidor, un nuevo admirador.
1: Aquí tiene también un...
2: Y muchas bendiciones y un saludo a toda la familia carnavalera.
1: Un abrazo, amigo mío. Un abrazo, amigo mío. Saludos. Saludos, Joan Olivares. Buenos días. Oye, hace 10 años que estamos en la Calera, más o menos, ¿no? Y hace 2 semanas nos descubrió. ¿Escuchaste eso? Sí, fue mi corazón. Buenos días. Buenos días, Radio Carnaval. Buenos días, ¿lo que más se escucha?
3: Ya, por acá los tíos del furgón, el tío Peter con la tía Daisy de Antofagasta. Ya estamos dándole al laburo, Mechita, súper tempranito. Está súper helado Antofagasta. Ya, Mechita, cuídese, que tenga un buen retorno a su hogar después, más ratito. Y nos vemos, si Dios quiere, el lunes.
1: Un abrazo, cariño mío, un abrazo. Saludos, abrazos, bendiciones.
4: Muy buenos días, Meche, que tenga un lindo viernes. Muchas gracias por toda su energía, por todo su cariño que nos da. Yo soy una persona muy agradecida de usted.
1: Muchas gracias,
4: mi amor. Yo ya desayuné con su compañía. Yo me levanto tempranito. Que sea muy bendecido para usted y familia. Y que tenga un lindo y hermoso fin de semana. Que Dios me lo bendiga. Muchas bendiciones para todos los carnavaleros. Rosita Negra por acá.
1: Tengo que enganchar en tercera, Rosita, hoy día.
4: Un beso, Meche, con mucho cariño.
1: Muchas gracias, mi amor. Un besito, un abrazo, bendiciones, Rosita Negra.
5: Porque hoy es viernes.
1: Muy buenos días, Radio Carnaval.
5: Porque hoy es viernes.
1: Buenos días, hola, Radio Carnaval.

0: se puede. Yo pensé que se iba a poder. Ella me sabe. Hola, buenos días.
1: Muy buenos días, Radio Carnaval. Desde la ciudad de San Felipe, un abrazo, un beso grande. Deseándole un lindo fin de semana para la gente que pueda estar en su casa, las que hacemos combo. Decirle que se abriguen harto. Saludos para la gente que está en el extranjero, los panaderos, a toda la gente que se levanta temprano hoy día, que los niños están de vacaciones. Desearles un lindo, lindo día. Y si es verdad que no he hecho un llamado o no he dejado un mensaje, porque de verdad he estado muy, muy, muy en área, sé que no son excusas, pero en mi defensa tengo que siempre escucho Radio Carnaval.
0: Mira,
1: un
0: qué lindo.
1: Para todos. Para todas de su paramédico favorita.
0: ¡Wow! Pero si eso es lo importante, mi amor. Tú estás conmigo y yo estoy contigo siempre en el corazón. Un besito, un abrazo para ella, la enfermera del amor.
2: Buenas noches, buenos días.
0: Hola, buenos días.
2: ¿Hacen un queque ahora?
0: Tranqui, no me lo molesten. No me lo molesten. Buenos días, Radio Carnaval.
3: ¿Quién dijo que hoy día era feriado?
0: Hoy día es feriado, ¿no? ¿No es feriado hoy día? No.
4: Hola, Meche. Muy buenos días, mi niño. Que hoy día viernes tengas un excelente día, que te salgan altas peguitas. Siempre los pololitos no son malos. Así que hartas bendiciones, mi niño, para ti, para tu familia y para todos los carnavaleros que tienen el privilegio de poder escucharte todos los días. Un abrazo grande para la señora María Beloisa, para el Debbie, para mi grupo y para todos los carnavaleros de Chile. Un besito grande, mi niño, por aquí la tía Betty. Te quiero mucho, Meche. Chau, chau.
0: Se nota que es viernes. Y esta es la número uno.

Magdalena de Viña del Mar. Un besito, un abrazo, bendiciones. Hola, buenos días. Hoy es un día especial. La PDI está de aniversario. Para que nos envíes un saludo a todos los PDI de Chile. Un abrazo grande y cariñoso. Saludos, Claudito Reynoso. Saludos. Saludos, abrazos y bendiciones a todos los que querían ser detectives cuando eran pequeñitos y se metieron a la escuela de investigaciones para que los hicieran PDI. Eso nomás te digo. Un abrazo, Claudito Reynoso. Saludos, abrazos, bendiciones.

Saludos para Paulo, un abrazo grande para Cintia. Buenos días, Radio Carnaval. Buenos días, la que más se escucha. Buenos días, la número uno. Muy buenos.

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Vamos a las noticias de inmediato. En Concepción, manifestación en medio de visita de CAS. Terminó con 3 detenidos. La protesta se produjo en las afueras del ex mercado municipal de la ciudad.

0 a O'Higgins en la Liga de Primera. Los Azules y los Rancagüinos jugaron su partido pendiente por la 13ª fecha de la Primera División del fútbol chileno. México vence a Corea y es el primer clasificado. A los 16avos de final. Los anfitriones se impusieron por la cuenta mínima. Canadá goleó a Qatar 6-0. En Vancouver, Francia se impuso a Bosnia y Herzegovina 4-1. República Checa y Sudáfrica empatan 1-1 y quedan en una situación delicada para avanzar a la siguiente fase. Pero se encuentra en riesgo vital tras caso de violencia intrafamiliar. De acuerdo a la información preliminar, la niña presentó una deformación craneal. Informaciones que tenemos que entregar a esta hora acá en la radio Carnaval. Informaciones que duelen por lo demás. Titulares, informaciones, tendencia a esta hora acá en la radio Carnaval.

0: pasado, te ha pasado.
1: Llora, chinita, llora.
0: Yo sé que te ha pasado, pues sí, pues yo sé que. Pero que te pidas, no lo vamos a decir, no lo vamos a decir. ¿Para qué vamos a echar el agua? Si siempre ha sido sin nombre. Oye, viene el día del papá. El mejor regalo siempre ha sido calceta, amigo. Siempre ha sido calceta. Unas buenas calcetas, una. Qué rico ponerse una calceta joya, ¿no? Qué rico. Hablemos de placeres simples de la vida. Porque no estén regalando libros. Yo con libro me quedo dormido, ¿no? Calcetas. Y el que diga que no me regalen calcetas. Porque...
2: Ya, pues levántese.
0: Manden calcetas, amigo. Manden calcetas. Hola, no me regalen calcetas.

0: eso, así que se levantaron ya.
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2: Hola, ¿qué tal? Bienvenidos a nuestro primer boletín del día de la Carnaval. Siempre junto a Carnes Car revisamos informaciones breves de esta jornada. Lanzan guía práctica para apoyar la regularización de derechos de agua en Aconcagua. La publicación entrega orientaciones sobre materias clave como la regularización, perfeccionamiento e inscripción de derechos. El manual se encuentra disponible en www.peridricovalpo.cl de manera gratuita para todos los usuarios y organizaciones interesadas. 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Municipalidad de San Felipe invita al comercio local a sumarse a la plataforma oficial de la comuna para el Mundial de Voleibol Sub-17. Para participar, las y los interesados solo deben completar el formulario disponible en www.mundialsanfelipe2026.cl, ingresando información básica de su negocio como nombre, rubro, descripción, dirección, horarios de atención, redes sociales y datos de contacto. El proceso de inscripción estará abierto hasta el 30 de junio. Al día y la que más se escucha. Principales vías hacia el sector alto de Yayay cuentan con nuevas luminarias peatonales. Calles José Miguel Carrera e Ignacio Carrera Pinto son muy utilizadas y se encontraban con varios puntos a oscuras, los que ahora poseen iluminación LED de última tecnología. Para finalizar la primera edición del día, 21 usuarias de Panquehue fueron certificadas de curso Manipulación de Alimentos. Esta capacitación fue realizada por el Instituto de Seguridad del Trabajo, IST, y gestionada por la Oficina Municipal de Intermediación Laboral, OMIL. Finalizamos al día en la Carnaval, primera edición de hoy, siempre con el gentil auspicio de Carnes Car. Volvemos a las 8 de la mañana con el segundo boletín. ¡Buenos días!
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1: 7:07 a.m. 7:07.

0: Meche, buenos días, por acá DJ J. Mi.
1: Hola, DJ J.
0: Viernes. Que tenga un gran fin de semana con su familia, amiguito. Muchas bendiciones para su familia. Cuídese. Aquí ya comenzando un día viernes, quiero mandarle un feliz cumpleaños acá a mi compañero Wilson, está de cumpleaños día, Wilson, 39 años, mi amiguito. Y hoy día vamos a darle un tecito acá en la viguita, aquí a mi compañero Wilson, ya, noche. Bendiciones para todos los carnavaleros, muchas fibras. Por acá, DJ J. Miss, es viernes.
1: La joya.
0: Meche, yo quería ser detective para que me hagan
2: tira. Ya, gran amigo. Meche, acá repartamos a Rosita Vaquero, San Esteban, ya terminó de atender el animalito, ya tomando desayuno, listo para irme a la pega. Bueno, como dije ayer, acá solito, pero dando gracias a Dios por nueva vida de vida. No solo que andamos con Dios, y tome animalito. Que sea un viernes lleno de bendiciones para todos los carnavaleros. Un abracito, lo queremos mucho. San Esteban presente con un lindo amanecer y agradable. A cuidarse.
1: Mire qué lindo, amigo mío. Un abrazo, bendiciones. Buenos días, Radio Carnaval.

0: manden calzoncillo del Flow de Lucas. Ojo, busquen Flow de Lucas en Instagram. Ahí hay calzoncillo joya. Calzoncillo joya.
1: Muérdeme, abrázame.
0: Me mantienen todo el rato arriba. Regalo para el día del papá, por favor. Siempre calceta, siempre, siempre. Haché chocolate. Hola, buenos días.
2: Hola, Meche.
0: Hola.
2: Por fin, por fin. 2 días sin escucharte. No había señal.
0: No, pues no había.
2: Besito ya.

0: Amiga, ¿cómo estás? Hola.
1: Sí, buenos días. Un viernes maravilloso. Quiero aprovechar de saludar a todos los que van a tener Día del Papá este fin de semana y en especial a mi mamita bella y hermosa.
0: Mira qué lindo. Porque hay madres que son

0: que hay madres que son padre y jugador de fútbol a la vez.
1: Correcto.
0: Hay madres que son padres, jugador de fútbol y soldadoras al arco también. Sí, señor. Buenos días, Radio Carnaval.
2: Hola, Meche, buenos días. Te habla Ana Paola de la Feria Serrano de Quillota. Le quería mandar un saludito a Juan Valle, mi esposo, que es un excelente padre, un maravilloso padre, así que se merece todos los calcetines.
0: Mira
2: que le lleguen.
0: ¡Mira qué lindo! ¡Mira qué lindo!
2: Y un saludo a todos los papás de la Feria Serrano y de la FEMACAL. Y especialmente a ti, Meche, un gran abrazo. Que tengan todos un buen fin de semana.
0: Un besito, un abrazo, bendiciones.

agachado, ¿no? Tiene más hijos que Abraham. Pero... en un momento hasta nieto se sacó, muy bien. Saludos para el papá de la casa, Luis, mejor llamado Luchín. Un abrazo, saludos. Abrazos y bendiciones.

0: 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Hola, buenos días, Radio Carnaval.
1: Saludos para esos maravillosos papás que están ahí con sus hijos aperrando todo el rato. Y también, ¿por qué no desearle y mandarle un saludo a los sacos de verdura? Podría también.
0: Pero es que no vaya. Quedémonos con lo bueno, por favor. Yo sé que hay pena y hay rabia en el corazón, pero calmado. Por favor. Quedémonos con lo que sí merecen los calcetines. Querido Meche, lindo día. Saludos para el mejor papá, el Edu.
2: ¿Sabe qué pasa, mía?
0: Para usted también, feliz día. Un abrazo, bendiciones.
2: Ella.
0: Saludos. Saludos para el Edu. De parte de la Rosy.
3: Tus canciones favoritas.
0: Parece que los niños ya se fueron. ¡Epa! ¡Ah, no me lo están de vacaciones! ¡Oh!
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0: Hola, ¿cómo estás?
4: Oye, este domingo es día de papá. No es nada de la mamá luchona.
3: Mira lo hermosa que sos. La mejor cita que vos. Anda robando corazón.
0: Manden colonia de litro, por favor. Existe el flaño de... Flaño de medio, por favor. Podrían vender el flaño como el aceite de antes, ¿no? Y vais con una botella de 2 litros. Échele nomás.

0: en la auto con el tote.
1: Para oye, vos, amiga, Meche, saludos disfrutate. Para los papás y para los papacitos
2: sí,
1: también, po.
2: Sí, sí, igual anda y parece que anda. Muy bien, Mónica, parece que anda visionando. Muy bien, parece espectacular.
3: Buenos días, alegría. Buenos días, señor Sol. Yo seguiré tratando ser mejor. Buenos días, señor Sol.

0: buenos días, Radio Carnaval, hola, hola.
1: Gracias a Dios.
2: Amigo Borro Leche, espero igual que tenga un buen fin de semana, igual como el día del papá y todas esas cosas. Yo como regalo, no sé, pues, si fuese un día papá, me gustaría que fuera un regalo, un apunto o dos. O no sé, pues, unos que pesan por ahí que dicen que son latones, así.
0: ¿Cómo es un apunto dos, amigo? Uno que dicen que son latones. Te quiero. Buenos días, Radio Carnaval. Buenos días, la que más se escucha.
3: Ay, también un par de calcetines, calzoncillos de Luca, ya.
0: Listo, bueno. Listo, me noto.
4: Oye, Meche, no me meten líos. Yo tengo mi papacito.
0: ¡Eso!
4: A falta de papá, Dios me dio un papacito.
0: ¡Epa! ¡Vamos, Chile! ¡Vamos, Chile! ¡Vamos, Chile! Manden calcetas. 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Buenos días, la que más escucha. Buenos días, la número uno. Buenos días.
5: Saludos para mi padre que está en el cielo. Que no le van a llegar calcetines, le tiene pura fuera plástica. Y saludo al papá de mis niñitas, ese Cesarín Bombín.
0: ¡Eso! ¡Ea! ¿Cómo se nota que es bien, hermano? ¿Cómo se nota que es bien? Están todos chinchosos. Muy bien, me parece espectacular. Nadie ha reclamado en el día de hoy. Están todos contentos. Nadie tiene frío. Es el día del papá. A todos nos van a llegar calcetines.
6: Yo seguiré tratando ser mejor.
0: Saludos a Dieguito. Un abrazo grande.
6: Yo seguiré tratando ser mejor.
0: Un abrazo, bendiciones. Buenos días. ¿Cómo se nota que es viernes?
4: Llamado, ¿tú quieres que lo haga? Ah, me pongo al día.
0: ¿Cómo? ¿Qué? No le caché.
4: ¿Reclamado? ¿Tú quieres que lo haga?
0: No.
4: Ah, me pongo al día.
0: No, el lunes reclamado. Hoy día no.
6: Escápate conmigo.
0: Hoy día otra cosa.

0: No queremos dibujos, queremos calcetas. Muy bien, Dieguito. Lo entendió todo, amigo.
1: Oiga, amiguito, Messi, usted tiene que ser agradecido que le llegan calcetines. A mí me llegó un collar de fideo el año pasado. ¿Viste?
0: Lo caché al tiro.
2: Messi, no queremos dibujos.
0: No queremos dibujos, queremos calcetas. No, es que mira, te explico. Yo quiero un vino. Es que mira, yo quiero un perfume. Es que me, es una camisa. Es que, hermano, manden calceta. Manden calceta y listo.
3: Que lo haga.

0: carnaval.
1: Pues meses y el año antepasado me llegó un porta lápices con un cono confort por mano.
0: Y no trabajáis ni en el escritorio. Buenos días, Radio Carnaval.
2: Hola, Cuspita Meche, muy buenos días. Espero que esté bien. Saludo a todos los que están en sintonía a esta hora de la mañana. Amigo Meche, le quiero entregarle un saludito a mi amigo Mauro Alquinta, mi hermanazo, mi amigo de alma. Lo saludo, un trabajador ahí del Hospital Carlos Van Buren, amigo, compañero, partner. Así que espero que tenga una buena mañana. Y obviamente al local, los Alquintas del Puerto. Ah, que están haciendo eventos constantemente toda la semana, y este día domingo, Día del Padre, va a haber un evento bailable ahí con música ochentera, música del recuerdo, para pasar un ratito ahí junto con los papás. Meche, muchas gracias, que tenga un buen día, un abrazo, bendiciones.
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0: cabeza. Se me hizo de la cabeza.
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0: Que se note que es viernes.
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0: ¡Fin de semanita!
2: Quédate callado, José.

0: Hola, buenos días, Radio Carnaval.
1: Bueno, quiero más regalo con palito ahí, con el palito de helado.
0: Palito de helado, no queremos. Calceta,
2: buenos días, Merche, buen turno. Mañana aquí en Michelle reportando sintonía, Merche. Feliz día a todos los papás del mundo mundial, Merche. Y en especial a mi viejito que hace 10 años que se me fue. Está en el cielo. Un abrazo a la distancia, viejito. Oh, te quiero mucho. Te echo mucho de menos. Ya, mi amigo, se me cuida. Bendiciones para todo el bicho por acá. De alto acá está.
0: Un abrazo.
2: Y operativo.
0: Saludos, amigo. Un abrazo grande, cariñoso.
3: Hola, Meche. ¿Cómo estamos? Buenos días, buenos días. Héctor el Blanquillano por acá. Día viernes ya. Espero que sea un gran día. De que tengamos un gran fin de semana. Hoy día estamos de tijerales acá en la obra. Así que a pasarlo bien, ¿no? Oye, Meche. Creo yo que cualquier regalo que te haga un hijo, en este caso mi hija, sobre todo si es el típico dibujo con el padre,
0: a mí me gustan eso,
3: tomado de la mano,
0: me gusta.
3: Con un corazón
0: lindo,
3: que diga te amo papá, te rompe el alma. Así que eso, Meche, disfrutémoslo, pásenlo bien. Que sea un gran día, bendiciones, carnavaleros.
0: Bendiciones, amigo mío, que le vaya fenomenal para usted, para su familia, sus compañeros de trabajo. Un abrazo grande, saludos, abrazos, bendiciones. Pero qué lindo sería un dibujo y un par de calcetas. Qué lindo sería.
4: Ya, Meche, yo te invito, póngale fecha nomás, ponga un domingo disponible. Opa. Y yo le invito, hay bar abierto.
0: Son cositas que te manda el Señor.
5: Muy buenos días, Meche. Saludo acá de la carnicería de María Mercedes. Que tenga un excelente día del padre. Y que le regale unas hermosas calcetas.
0: Sin papa. Unas calcetas. No, sí, como vengan. Siempre.
6: Meche, a mí todos los días me echan tierra en el lomo.
0: ¡Epa!
7: Buenos días, Meche. Vamos por otro día más. Hoy es viernes, el cuerpo lo sabe. Vamos con la buena música, Meche.
0: ¡Eso!
8: Hola, Meche.
0: Hola.
8: Quiero mandar un saludo para todos los papás que se pierden en su juventud y vuelven a los hijos cuando están viejos y quieren que los cuiden.
0: Ese es con atado. Te digo, si venía esa, venía. Mira, van a llegar muchos de esos. Yo sé eso. Pero estamos con los calcetines de los. Sí. De los que nos portamos bien. Sí. Yo sé que existe esa gente, pero ¿para qué?
9: Meche, yo que me voy a trabajar a las 4:30 de la mañana, pensé que mis cabros chicos y mi señora iban a levantar temprano para decirme feliz día, papá, ya que no voy a volver hasta las 6:00, 7:00 de la tarde de la casa. Pero menos mal que no me confié.
0: Pero amigo, ¿para qué se van a levantar temprano también? Pues si después no hay nada que hacer, están de vacaciones. ¿Te dais cuenta? Si el domingo. Yo te estoy

0: Te estoy haciendo esto porque... Porque sí. No, pero es que hoy día es porque comercialmente es el domingo. Es hoy día. O sea, el domingo. El domingo. Si el domingo que te vas a un par de calcetas, tiráis para arriba, boludo. Ay, no, que quiero una once, que me llamen un desayuno. Que... Sale, vaya. Un par de calcetas y estamos bien.
1: Esa que habló, te apuesto que igual lo recibe.
0: Va, ya. Vamos a bailar suavecito, viejo. 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
2: Hola, mecha, hoy día me toca.

0: Oye, saludo a todos los papitos que les toca hoy día, este fin de semana con los hijitos. Un abrazo grande. Saludos, abrazos, bendiciones. Y a los que no les toca, bueno, tendrán que celebrar después, no hay problema. O lo van a celebrar de una manera distinta. Porque, ya tú sabes, no, si no vengáis acá con cosas, si no... Tú lo sabes, yo lo sé. ¿Para qué, vos? ¿Para qué?
1: Brincale para arriba, brincale para atrás. Paso para adelante y otro para atrás. 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
0: No los voy a quemar tampoco, no, no, no.
2: Eche un saludo para todos esos papás que nos mandaron a terapia. ¡Oh!
3: Y lo voy a toda la gente campesina.
0: Ya, me tengo que ir. Espera, me tengo que ir a la pausa.
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3: 7 de la mañana con 37 minutos.

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1: Hola, hola, ¿qué tal? ¿Cómo están? Un gusto, un placer saludarles. Bienvenidos, bienvenidas a la revisión de los datitos acá en La Bolsa del Trabajo de su Radio Carnaval. Ponga mucha atención a los siguientes datitos. Atención, empresa de la zona requiere para su equipo de trabajo secretaria administrativa y atención de público, con manejo de office avanzado, manejo de redes sociales, contabilidad básica, trabajo de oficina y terreno. También persona mayor de 25 años con conocimiento de mecánica general y atención al público. Trabajo estable, comuna de Santa María. Los interesados enviar currículum con recomendaciones comprobables al WhatsApp más 569-79-22-63-33. Empresa ubicada en Curimón busca asistente contable con experiencia de 3 años. Los interesados enviar currículum al correo asistenteconta555@gmail.com con pretensiones de renta. Se necesita contratar un gruero bodeguero con licencia de conducir clase D, experiencia comprobable, residencia en San Felipe o sus alrededores. Interesados en enviar currículum al correo purrutia@grazan.cl con copia a rrhh@grazan.cl. Se necesita pastelero dulcero con experiencia comprobable en fabricación al por mayor. Dirigirse a la avenida Maipú, número 20, con currículum vitae. Se vende sepultura en Parque Valle de Auco. Capacidad para 4 personas y 4 reducciones. Valor 5 millones de pesos conversable. Tratar al teléfono contacto más 569-82-73-41-36. Revisamos a continuación a las personas que se ofrecen para trabajar. Se ofrece psicóloga. Ubicar al más 569-48-44-71-84. Se ofrece gaspiter para instalación, mantención y reparación de califón, instalación de vanitorios, grifería y WC, soldadura en cobre, PPR, PVC. Ubicar al más 569-78-83-73-08. Se ofrece chofer para camión con licencia clase A2, B y C. Para camión recolector, amplirol, tolva y aljibe. Ubicar al más 569-75-82-65-23. Hablar con Ricardo. Se ofrece señora para realizar labores de aseo y planchado con recomendaciones y sin antecedentes. Ubicar al 953-50-14-40. Hasta acá los datitos en La Bolsa del Trabajo. Recuerde que usted puede contratar los datitos escribiéndonos al correo electrónico sanfelipe@radiocarnaval.cl o viniendo a nuestros estudios en Carlos Condel 731 en San Felipe. Señora, señor, quédese con nosotros, siga disfrutando de la mejor compañía, la mejor programación a través del 98.3. 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

0: Buenos días, Radio Carnaval.
1: Hola. Hola, Meche. ¿Cómo estás, Meche? Por acá, Pato Rivera. Gusto saludarte, Meche.
0: Hola, Patito.
1: Bueno, yo soy un anticonsumismo, así que no me gustan los obsequios de este tipo de ocasiones. Me conformo con que mi hija todos los días me dice te amo y te quiero, papá. Ese es mi mayor regalo, tenerlas a mi lado y que me digan eso. Que todos los días la despierto y me dice te amo, papá. Mira, y ese lindo. Es mi mejor regalo, Meche.
0: Bonito, Patito. Un abrazo.
2: Vamos, Meche, vamos, Meche.
3: Hola. Hola, Meche, buenos días. Yo estoy aquí en Osmué. Hace un frío, Meche. Un frío aquí en Osmué. Que te lo digo. Más helado que abrazo de suegra. Así que nada, pues Mechita, espero que tengas un lindo día. Nosotros también. Aquí en nuestro trabajo. Así que nada, pues Mechita. Deseándole que tengan un lindo viernes. Es viernes. Es lo mejor que es viernes. Y hay fútbol. Hay que ir a ver el fútbol en la noche. Así que nada, pues Mechita, buenos días. Que tengan un lindo turno. Y a portarse bien porque Johnny Panchete se da de vacaciones y van a bloquear a todos los que hablan de más. 10-4.
0: Yo empecé con eso. Yo di idea.
4: Meche, yo tuve que darle los regalos del día al papá cuando era chica a mi abuelito porque mi papá fue a comprar cigarro y nunca volvió.
0: Y puede pasar, chao, puede pasar. Chao. Y puede pasar. Pero siempre hay uno. Sí, pues siempre hay uno. Siempre hay un abuelito, siempre hay un tío. Siempre alguien que llega. Tengo un amigo que tiene mucho frío. Dice, sí, es cierto, en el mueble mucho frío. Gente sin corazón. Un amigo me envía.

Un abrazo. Saludos a todos los papitos, a todos los tíos, a todos los hombres que llegan a la familia también. Saludos a todos los abuelitos. Saludos, abrazos, bendiciones. Saludos, abrazos y bendiciones. Saludos a don José. Un abrazo grande, don José.

la intención, te digo. Saludos para Carlito Herrera. Un abrazo, Carlitos.

0: Meche, Meche, buenos días a todos los papás que están en la sintonía. Buenos días, Meche, feliz día a todos los papás en el día de hoy, pero yo lo prefiero el día domingo.
1: Sí, el día domingo.
0: Por último, para recibir algo, porque el día del día.
2: Los calcetines se pasan el día domingo. Los calcetines para el día domingo, por favor.
3: Buenos días, Meche. Meche, yo tuve la suerte, la dicha, el privilegio de haber sido adoptado por una muy buena familia. Mis papitos ya descansan en el cielo, pero fueron unos muy, muy buenos padres para mí. Si bien es cierto, no eran mis padres biológicos, pero sí eran mis padres verdaderos. Y los recuerdo siempre con todo el amor del mundo a mi papá y a mi mamá, don Juan Cortés y la señora Pilar Malbrano.

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1: Y para Germán
0: 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Hola.
2: Sí. Saludo a toda esa mamá que también son papá o que hoy día se están llamando mapá, pero es el día del papá.
0: Mi ya. Sí, mi respeto para ellas.
3: Saluda al cielo a mi padre, que está en descanso, ya años que está descansando mi papito. Que Dios me lo tenga hermoso. Incluyo a mi madre también, que mi madre también se fue al cielo. Aún la extraño. Pero en nombre de todos mis hermanos, les mando un saludo al cielo a mis padres, a mi padre y a mi madre. Que Dios me los bendiga y me los proteja siempre.
0: No puede mandar saludos a la mamá porque es el día del papá, ¿no? No se puede mandar saludos, no se bloquea la radio.

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1: Saludos a todos los papás de la Radio Carnaval.
0: Sí, señor.
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3: Ya te callado, José.
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0: Amiguito Meche, muy buenos días. Que tenga un hermoso fin de semana. Saludos para ti. Lindo día del papá, que te regalonen bastante. Cuídate mucho, besitos, Magdalena. Un abrazo, bendiciones. Buenos días. Muy buenos días.

0: buenos días, Radio Carnaval.
1: Buenos días, Meche. Bendiciones. Un gran saludo para todo su equipo y un gran saludo para mi papá también, que está en el cielo, Luis Rodríguez. Así que, y esperando mañana, alto del yugo, jale. Mañana va a ser un saludo en su nombre.
0: No sé qué pasa allá. No sé.
2: Muchas felicidades a todos los papitos en esta larga y angosta faja de tierra y en el mundo. Que sea un bendecido día del padre.
0: Un abrazo, amigo mío.
3: Quédate callado, José, que van a aparecer todos los hijos, José.

0: Bonita.
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3: Meche, no importa que en la casa se rajen con el asado, pero voy a tener que hacerlo yo igual.
2: El por, pero... Un día que te dejen sin hacer nada. Ahí voy a andar, dándote vuelta. Dándote vuelta, sí. Es como los que van a la cancha y les suspenden los partidos. No saben qué hacer. Ahí que... No, es que ando mirando. Y no hacen nada. ¿Sí? Hola, Meche. Saludos a todos los papitos que escuchan la Radio Carnaval, en especial a don Víctor, a don Willy. Muy buenos días. A todo ritmo junto a la número uno. Porque señor Hidalgo, muy buen día. Saludos a todos los auxiliares del Colegio Santa María de la Florida. Nos vamos de vacaciones de invierno. Un abrazo, saludos, abrazos, bendiciones.
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2: Buen día, Radio Carnaval. Claramente, buenos días.

Buen día, Radio Carnaval. Buen día, la que más se escucha. Buen día, la número uno. Tú estás conmigo, yo estoy contigo. Radio Carnaval en el aire. Oye, muchas gracias por la buena onda, por la sintonía. De verdad, se pasaron hoy y siempre. Muchas, muchas gracias. Yo ya me despido, que les vaya fenomenal, que les vaya espectacular. Sigan en compañía de la Radio Carnaval. Vienen mis compañeros por Antofagasta, la perla del norte.

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2: Hola, ¿qué tal? Buenos días, bienvenidos al segundo boletín de esta jornada para quedar al día en la carnaval, siempre con el gentil auspicio de Carnes Car. Esval concluye obras de respaldo hídrico en Putaendo, que benefician a 4.000 hogares. La iniciativa permitirá reforzar la continuidad y calidad del servicio de agua potable de la comuna con una inversión que supera los 326 millones de pesos. Al día en la carnaval, Unión San Felipe este domingo 21 de junio a partir de las 15 horas en el Estadio Nicolás Chaguán enfrentará a Unión La Calera, partido válido por la tercera fecha de la Copa Chile 2026. 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El municipio de San Felipe está invitando a participar en el sexto intercambio de semillas, plantas y almácigos. Una jornada para compartir, intercambiar y conectar con otros amantes de la naturaleza. ¿Cuándo? Este sábado 20 de junio desde las 9 hasta las 13 horas en la Plaza de Armas de San Felipe. Para finalizar la segunda edición de esta jornada de Al Día en la Carnaval, Villa Los Jardines de la comuna de Calle Larga recupera sus espacios comunitarios gracias a una inversión superior a los 118 millones de pesos. Proyecto financiado a través del Fondo Regional de Inversión Local FRIL permitió renovar la multicancha, recuperar los camarines y mejorar las áreas verdes, fortaleciendo la vida comunitaria y la seguridad del sector. Llegamos al final de nuestro boletín del día en la carnaval. El segundo de hoy, el tercero, regresa a las 4 de la tarde, 16 horas. ¡Buenos días!
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1: En la Carnaval ya son las 8 de la mañana con 7 minutos.
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0: ¿De cuál estará fumando el Meche? Soy yo, Meche, ¿ah? Soy yo. No es Alejandro Camus, soy yo. El Joaco de la Carnaval. ¿De cuál está fumando, pollito?
1: Señoras y señoritas, caballeros.
0: ¿Qué tal? ¿Cómo están? Gusto de saludarle. Muy buenos días. ¿Cómo le va, señoras y señores? ¿Cómo le va, señora caballero? Gusto de saludarle en esta mañana del Super Viernes de la Radio Carnaval.

0: ¿Cómo está? Aquí estoy trabajando ya nuevamente. Aquí el Sergio de San Vicente de Otagua.
1: Buen día.
0: No sé qué estará fumando el Messi, oiga.
1: Oiga,
0: vayan a dejarlo a la casa, porque no estaba bien en la mañana. Oiga, estimado, estaba para saludarlo aquí, que tengo un buen turno.
1: Gracias.
0: A mí es difícil hablarlo todo el día, pero
1: no.
0: El domingo que tengo un hermoso día junto a sus hijos, su hija, no sé cómo.
1: No.
0: Que lo atiendan.
1: No,
0: y a Pollito también un buen día, no sé si será papá o no. Pero aquí, saludos amigo Sergio San Vicente de Tahuatahua, estamos en contacto.
1: Saludos, 10-4. 10-4, don Sergio, 10-4. Saludos, don Sergio. No, don Sergio, yo todavía no le hago a esta cosa yo. Yo me quedo en puro papacito nomás. No, todavía no. Bueno, a lo mejor tengo por ahí un par de crías, pero no sé. Todavía no me han avisado.

Muy buenos días. ¿Cómo está? Feliz viernes y bendecido fin de semana. Saludos a Pollito. Gracias. Joaquito, hoy quiero saludar a mi hermano que se encuentra de cumpleaños. Él se llama Roberto Martínez y Nostroza. Saludo para Roberto Martínez y Nostroza. Saludarlo. Y también por el Día del Padre, Joaquito, a mi padre Roberto Martínez Araya. Saludos. Yo sé que se celebra el domingo, pero para mí es hoy. Buen día, saludos Andreita de Locampo. Bendiciones para todos. Se puede colocarle el temita Hermano de Pimpinela. Saluditos de cumpleaños a don Roberto Martínez y Nostroza. Felicidades de parte de su hermana, la Andreita.

0: Joaquito, disculpe entonces. Oiga, se me olvidó lo principal, oiga. ¿Eh? Mi hermano está de cumpleaños hoy día.
1: También.
0: Te sale un feliz cumpleaños, hermano. ¿Ya? Patricio Iturra.
1: Patricio Iturra.
0: Venido a sus 49 años. Que sigue trabajando como todos los críos de nuestro padre. Mi padre está en el cielo, pero él del cielo lo está cuidando.
1: Eso.
0: Saludos, amigos.
1: Eso. Saludos para su hermano, mi querido Sergio. Saludos para él, felicidades en el día de su cumpleaños. Cariños para él, su hermano. Un abrazo. 8 de la mañana.

0: 8 de la mañana con 26 minutos. 8 de la mañana con 26 de su Radio Carnaval. La más alegre de Chile en el Super Viernes. Buen día. Buen día para usted, señora caballero, que va camino al trabajo en esta mañanita. A usted que va camino a hacer algún trámite. Usted que ya está trabajando en sintonía de la Carnaval. Usted que va de paseo. Usted que sale de vacaciones de invierno. Los niños no van a salir. Que tenga un espectacular día, una bonita jornada. Un super viernes y un bonito fin de semana.
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0: Joaquito, buenos días.

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6: En la Carnaval ya son las 8 de la mañana con 38 minutos.

Y anda por acá, señora Fanny también anda por acá tan temprano. Buen día, señora Fanny, soy yo, no es Enrique. Buen día, Joaquito, excelente mañana.

Joaquito, buenos días, buena mañana para usted, amigo. Hola, buenos días. Joaquito, una canción, por favor, de María José Quintanilla. Ok, la programa en un ratito, le parece, en el matinal. Buen día para todos, Joaquito. Yo camino al trabajo. Voy atrasada. Cúbrese. Cúbrese. Buen día, Radio Carnaval. Saludos desde Yay Yay. Trabajando en su compañía. Buen día. Muchas gracias por estar ahí acompañándose de la radio.

Saludo para todos los niños y jóvenes que salen de vacaciones. Saludo a los profes también que hoy día salen de vacaciones a descansar dos semanitas. Saludo a los profes que también van a descansar dos semanitas.

Ya estamos con ustedes. Antes, saludo para Marisela. Muy buenos días, Juaco. Espero que tengas un excelente día, un buen fin de semana.

0: A Joaco Pollito, que tengas un maravilloso día. Me caí de la cama. ¿En serio? Medio hambre, Joaquito. Así que se levantó a tomar desayunito. Quiero pedirte un temita que se estrenó ayer del tremendo grupo Pura Sangre, que presenta este clásico en una versión renovada tropical y les quedó pero de lujo. ¿Cómo se llama? Partido en dos. Cariño, me dice la Cotecita aquí en San Rafael. Saludos, mi querida Cotecita. Un besito grande, cariños. Ahí le programamos el temita en el matinal. Un abrazo.
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3: En su radio Carnaval, ya son las 9 de la mañana con 9 minutos.

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1: El Juaco de la Radio Carnaval en la super mañana del viernes. 9 de la mañana con 20 minutos, 9 con 20. Será tu sonrisa. Buen día, señora Fanny. Buen día, don Henry. Buen día, señora Liz. ¿Cómo le va? Gusto de saludarle. Equipo Carnaval de la que más se escucha. Equipo Carnaval de la número 1.

Trate de no dejarse llevar por el momento y piense bien antes de actuar, ya que podría generarle inconvenientes, Aries. En la salud, más atención con esos dolores de cabeza. El dinero tiene todas las condiciones para lograr el éxito, pero no las está aprovechando. Color verde número 4. Verde número 4. Tauro, en el amor, Taurito, la paciencia traerá sus frutos. Muy pronto recibirá buenas nuevas en materia amorosa. En la salud, esos malestares al colon son debido al estrés al que está sometido o sometida. El dinero, las oportunidades, Tauro, le rodean. Así que procure aprovecharlas al máximo. Procure aprovecharlas al máximo. Color amarillo número 19. Amarillo 19. Géminis, en el amor, no deje que una mala experiencia le persiga por el resto de la vida, pues. ¿Para qué? No deje eso. No deje que ocurra eso. En la salud hay una mejoría. Si es que, bueno, cambia de actitud, pues. Frente a la vida, todo andará mejor. El dinero, trate de evitar nuevos accesos a créditos, ya que el mercado no está muy favorable en lo financiero. Color crema número 34. Crema 34. Será tu sonrisa. Será tu sonrisa. Ahí estaban los primeros tres signos.

papitos, a todos los que sean papitos. Muchas bendiciones para todos, Joaquito. Nosotros trabajando. Un saludo para mi querida Rosita Caneo. Saludos, Rosita. Saludos para usted y para todas sus compañeras y compañeros. Ahí la peguita en el trabajo. Saludos también para el Luchito Caneo. Saludos adelantados a los papitos, Juaco. Saludos a los papitos. Saludos a los papitos que están de día este domingo. ¿Se inscribieron en el concurso? ¿Todavía no se inscriben? Oh, son cómicos.

0: Buenos días.
1: Hola, mi querido Joaquito, ¿cómo está? Buen día, un gusto saludarlo. Que tenga un lindo y maravilloso día. Aquí estamos junto a usted.
0: Eso.
1: Así que, nada, pues, saludando como siempre a Visión Global, a las niñas que trabajan ahí, a Andreita Muñoz.
0: Andreita Muñoz.
1: Y a todas las niñas que trabajan ahí. ¿Ya? Eso, mi querido Joaquito, saludando como siempre a todo el. A toda la audiencia carnavalera.
0: A la audiencia.
1: No voy a nombrar porque son muchos, muchos, muchos. Eso, mi querido Joaquito, lindo ya, fin de semana. Ya, pues. Un abrazo, lo quiero mucho.
0: Muchas gracias.
1: Y aquí estamos, pues, hasta las 11 y después a la 1.
0: Eso.
1: Que tenga lindo fin de semana.
0: La quiero chau, mucho, chau. Le mando un besito. Un abrazo a mi querida Rosita Pérez. Saludo a mi querida Rosita Pérez. Un abrazo, cariños. Te quiero mucho. Aquí está el grupo
2: desde la cuarta región,
0: Albacuna.

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0: 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En el 98.3, esta es la hora.
1: En su radio Carnaval, ya son las 9 de la mañana con 35 minutos.

señoras y señores. Ahí estaba el grupo Pura Sangre. 9 de la mañana con 42 minutos. Aquí está Juan.

Radio Carnaval. ¿Qué pasa, ella? Joaquito, buenos días. Saludos para usted, Joaquito. Linda mañana, muchas gracias. Que tenga una gran mañana, Joaquito, y un bonito fin de semana. Lindo viernes. Saludo a María Angélica desde la ciudad de los Andes. Hola, María Angélica. ¿Cómo le va?

0: que el domingo la pasen muy bonito. Ya que no tuvieron regalo de la carnaval, les mando un saludo.
1: Por hacerle caso al resto.
0: Para el otro año vamos a...

y la salud de las actividades entretenidas permitirán que pueda relajarse un poco. El dinero, considere nuevas opciones si pretende hacer nuevos proyectos. Color morado, número 16. Morado, 16. Leo, en el amor, Leito, su vida familiar es lo primero. No deje que el exceso de trabajo perjudique la armonía familiar. En la salud, Leito, cuidado con trasnochar demasiado, ya que el cansancio pasará la cuenta. El dinero, optimista panorama, vienen buenas oportunidades para ustedes.

Virgo, en el amor, Virgo. Ya es hora de hablar las cosas. No se vaya por las ramas o perderá una gran oportunidad. En la salud necesita la calma para poder tratar de mejorar su condición de salud. El dinero, las cosas, Virgo, irán mejor.

0: 7 minutos y escena. Ya nos separan de las 10 de la mañana. 7 minutos para las 10 de la mañana. Tenemos pregunta para usted en esta mañana de viernes. A propósito de que estaba revisando una noticia.
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0: Y mire lo que le pasó a esta persona, oiga. Le pasó a Rodrigo Valencia, un carpintero que acudió a la sucursal de Banco Estado para recuperar una boleta de garantía por un trabajo realizado para el Parque Metropolitano en Santiago. Al revisar la cuenta, descubrió que en vez de los 9 millones que le correspondían, le habían depositado 99 millones. Dije, mencionó don Rodrigo, soy rico, pero fue solo por un segundo nomás. Al notar el error, avisó de inmediato a la funcionaria que lo atendía. Vi el monto y dije, esto no es mío, mencionó el hombre, asegurando que nunca pensó en quedarse con el dinero. Tras su advertencia, se corrigió la operación y se registraron los 90 millones abonados por error. Desde el banco reconocieron que se había ingresado un 9 de más y le agradecieron su honestidad. ¡Ah, qué bueno! ¡Hoy la embarró! ¡Qué buena persona ese hombre! La embarró. No, en vez de, claro, le tenían que depositar 9 millones y le depositaron 99. Se equivocaron en 90 nomás, en 90 millones. ¿Qué le parece, oiga? Le depositaron 90 millones de más. Y él, honesto, el hombre, dijo, hey, hubo un error, se equivocaron. Me depositaron más. ¿Y usted qué hubiese hecho? ¿Usted también sería honesto? ¿Usted devolvería esa cantidad de platita? ¿Usted se hubiese quedado calladito, calladita, o hubiese dicho que había un error? ¿Qué le parece? Cuéntenos a través del WhatsApp. ¿Qué hubiese hecho usted?
2: Más 56-342-51-42-38.
0: ¿Se queda con la platita o la devuelve? Son 90 palitos. ¿Ah?
3: Si me quedo aquí.
0: ¿O espera que la sucursal se dé cuenta?
3: Con ti.
0: ¿Qué haría usted? Cuéntenos a través del WhatsApp. Yo la pensaría dos veces en realidad. Son 90 balines. Si se equivocaron, no es culpa mía.

le depositaron mal ese, esa platita, como a esta persona. A lo mejor también es una señal, ¿ah? Juanquito, buenos días. Yo lo hubiese entregado.

0: en la cuenta, pero no. La devuelvo al tiro. Déjeme hacerle un pantallazo, por lo menos. Para guardarla en las imágenes, para cuando no tenga ni uno, mirarla nomás. Hacerle un pantallazo nomás a la cuenta. 90 validos.
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0: Joaquito, yo me quedo con toda la plata. Además, con toda la plata que tiene el banco, ni cuenta se dan. Eso es verdad. Eso es verdad. Son tantos millones de transacciones que se hacen al día. ¿Se irían a dar cuenta que faltan 90 palitos? ¿Se darán cuenta o no?
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0: Joaquito, yo me quedo callado porque el error fue del banco.

Los del banco fueron los pajarones. Ese también, ¿eh? ¿Verdad? Oiga, pero caballero, usted devuelva la plata porque se le depositó de más. Ah, pero no es culpa a mí. Pero que caballero no... Cóbrenselo al que se equivocó. Es verdad también, ¿eh?

0: Buenos días, Joaquito, que tengan un lindo y bendecido día.
1: Hola.
0: Aquí escuchando sobre la pregunta, no, yo devuelvo, yo entrego.
1: Ah.
0: Porque después igual a uno se investiga por dónde fue esa plata.
1: Sí, bueno.
0: Y después uno tiene que devolverla y si se la gastó.
1: Ah, es verdad.
0: No, yo lo devuelvo.
1: Es verdad.
0: Que tenga un lindo día, bendiciones, saludos a mi esposo y a la Martina que están aquí.
1: Saludos, mi querida Raquelita. Saludos a su esposo. Saludos a la Martina, hola Martina. ¿La Martina la devolvería o no la devolvería? Vamos a ver si la juventud, los adolescentes son honestos o no. Ay, no sé qué hacer. ¿La devuelvo o no la devuelvo?

0: ejecutivo, ¿cuál plata? ¿Cuál equivocación? No, señorita, está equivocado. No, este número está fuera de servicio.
1: Hay que hacerse el Larry nomás, po.
0: Un saludo para el maestro Bea y para el maestro Elías, que por favor se raje hoy día que es viernes ya.
1: Ya.
0: Que le encomendía a Joaquito.
1: Que se rajen con la platita que se equivocó el banco.

Le deposito de a poco en la botillería y la carnicería. No, pero no. Joaquito, yo también la hubiese

0: Hola.
1: Pollito, buen día.
0: Buen día.
1: Yo.
0: ¿Qué hubiese hecho usted?
1: La verdad, yo la devolvería.
0: ¿La devolvería? Porque
1: me quedaría más tranquila. Ah. Y esa es la. En la actitud,
0: esa es la
1: devolverla.
0: Eso, bueno.
1: Porque esa plata no es mía, ah, no me corresponde.
0: Bueno, por ese lado es verdad, ¿no?
1: Eso, Joquito.
0: Ya, pues día, muchas gracias.
1: Chau, chau.
0: ¡Ay, que me salieron honestos! ¡Ay, la gente del Valle que es honesta!

Vamos a la pausa y seguimos a la vuelta. Tengo harto mensajito. Déjenos ahí su comentario. Si le depositan por error una cantidad como esa que le depositaron al señor 90 millones. ¿Usted se la queda? ¿Se queda calladito? ¿O la devuelve? ¡Ajá! Cuéntenos en el WhatsApp. Vamos a la pausa y volvemos.

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8: Ya son las 10 de la mañana con 9 minutos.
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0: yo la devuelvo, pero pido una indemnización por la emoción.
1: No soporto recordar esa mujer.
0: Es verdad, ya usted me indemniza con una luquita. Casi me muero cuando vi ese número en la cuenta.
2: Claro,
0: desde
2: toda la zona.
0: Hola, Joaquito, muy buenas. Tarde o temprano el banco se da cuenta, Joaquito. Mejor devolverla. Se ahorra dolores de cabeza a futuro. Pero con esa plata me compro remedios para el dolor de cabeza. Es verdad. Hola, buen día.
3: Hola, Joaquito. ¿Cómo Hola. Estás, Joaquito? Yo estoy bien, Joaquito.
0: Yo,
3: si es mucha plata, la devuelvo. Si es poca plata, me la quedo.
0: Ah, mira.
3: Un saludo a mi abuelita esta. Que está aquí conmigo. Eso. Besos, abrazos.
0: Saludo a la abuelita. Uy, qué honesta la Martina. Qué honesta la Martina. Saludo para ti, Martina. Claro, si es poca plata, se van a dar cuenta. Es poca plata. Ahí la Martina se queda calladita. Si no, la devuelve. Saludo a mi tata que también está por aquí conmigo, me dice la Martina. Mire qué lindo.
1: Como nadie.
0: Esa es la juventud honesta de hoy en día. Hola, Joaquito, muy buenos días. Un gran saludo para ustedes. Y para mi bebita Dominique, que ya salió de vacaciones. Saludos a mi esposo, que lo mandaron a Viña a trabajar. Y a la Glorita Sagredo, un gran saludo. Bueno, Joaquito, que tengan lindo fin de semana. Me ponen la canción La Carretera, porfa. La Alejandrita Herrera. Saludos, Alejandrita.
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0: Ahora dice la gente, Joaquito, que lo devuelve los 90 palos, pero al momento el signo de plata... Ah, verdad, vos, sí, vos. Lo que pasa es que una cosa... Una cosa es, bueno, decirlo, y otra cosa es verlo ahí en la cuenta de uno. Joaquito, yo no la devuelvo.

0: Un lindo día.
1: Hola.
0: Llenito de bendiciones.
1: Gracias.
0: Y hasta salud. Soy la señora María de acá de Catemo.
1: Hola, señora
0: Estamos
1: María.
0: Tomando tecito con mi esposo Adrián.
1: Ay, qué rico.
0: Yo soy honrada. Devolvería la plata. ¿Para qué calentarse la cabeza con una plata que después igual la van a salir la pillando uno?
1: Ay.
0: Y pasas vergüenza y vos, yo no, mejor devuelvo la plata.
1: Eso sí.
0: Que pase lo bien, Joaquito, chaito.

0: ¿Cómo está, amigo Ricky o Juaco? ¿Quién está al final? El Meche dijo en la mañana que está Alejandro Camus.
1: No,
0: claro, está usted. ¿Cómo es la cosa?
1: El Meche está,
0: oiga, hablando de
1: está
0: eso,
1: medio.
0: ¿Por qué Ricky Maravilla si se llama Alejandro? ¿O será que es medio Ricky Martin para sus cosas?
1: No, pero.
0: Pregunto yo, pregunto, una duda que tengo. No. Oiga, lo otro, sobre la pregunta. Yo me hago el loco una semana. Si no pasa nada una semana, me la quedo, ¿no?
1: Oiga, qué buena esa.
0: No es culpa mía, es culpa del banco.
1: Eso. Esa está buena. Esperar una semanita. Si llaman del banco. Ah, no me había dado cuenta. Y si no llaman, fueron buenos.
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1: Y ahora con respecto a lo, si estaba el Ricky en la mañana, no, que
2: son solo palabritas.
1: El Meche parece que andaba con sueño. Parece que necesita vacaciones ese muchacho. Hola Joaquito, ¿cómo estás? Dice por acá un saludito para mi hijo Matías y a mi nieto Benjamín con un temita del llanero de Ñuble. Gracias, que tengas un buen día. Gracias.

0: Hola, hola, Jorgito, buenos días.
1: Hola.
0: Que tengas una buena jornada laboral.
1: Gracias.
0: Que tengas un excelente fin de semana, ¿eh? Que lo disfrutes. Yo no sé si eres patito o no, pero... Y si lo eres, que lo pases excelentemente bien el domingo.
1: Ah, papito,
0: no. El día del padre es hoy. Esta es la fecha oficial del día del padre.
1: Sí, hoy, hoy día es la fecha oficial, pues, claro.
0: Pero no, no soy Alejandro papá. Herrera, gracias por su saludito.
1: Creo.
0: Y, Joaquito, ¿podría ser posible que la ruleta del amor puedan tocar?
1: ¿Cuál?
0: Te extraño, de Luis Miguel.
1: Te extraño, Luis
0: Para recordar a mi hermano que está cumpliendo un día más desde que partió de esta vida.
1: Se la anoto por acá.
0: El 19 de junio.
1: Oh.
0: Por favor, gracias.
1: Ya. Se la voy a anotar para que la toque don Germán. Acá la voy a anotar, que yo le anoto, le dejo los papelitos acá escritos con las peticiones musicales. Acá, don Germán le pongo yo. Don Germán. Te extraño. Ahí se lo voy. Suena raro igual. Suena un poco raro, pero bueno, se entiende, ¿no? Se entiende. Atentamente, el Juaco. Suena raro, ¿ah? ¿Eh?

0: Buenos días, Juanquito Bollito. Saludos, que tengan un buen día viernes. Bonito fin de semana. Saludo a mi Marcelita linda. Un besito.
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0: Próximos tres signos del horóscopo: Libra, Escorpión y Sagitario.
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0: Libra en el amor. Evite esa relación en el trabajo. Habrá más problemas que alegrías. Pues si tiene una relación estable, disfrútela. En la salud, no se exponga demasiado a situaciones de estrés o rabia. El dinero, evite por ahora meterse en negocios. Guarde su dinero para más adelante. Color blanco número 3, blanco 3. Escorpión, en el amor no destabilice las cosas con los problemas pequeños y menos cuando hay tanto en juego, pues Escorpión. Y la salud, su salud está bien, ¿eh? Pero no la desaproveche, pues Escorpión, el dinero. Le conviene buscar nuevos horizontes laborales. Tenga más fe en los pasos que dará. El color, el azul, el número uno. Azul, número uno. Sagitario, en el amor no pierda, Sagitario, la esperanza de que se van a concretar esos deseos de ser feliz de una buena vez. En la salud, no deje que la depresión inunde su alma. Usted puede salir adelante y sobreponerse a la adversidad. El dinero, hoy viernes, evite gastar demasiado. Dele un descanso a su bolsillo. Con el plomo número 11. Plomo número 11. Ahí estaba el tercer

0: A ver, Joaquito, ¿cómo que negando a nuestro hijo, eso no se... Bah, me equivoqué de... Me equivoqué de WhatsApp. Te amo a la distancia, Joaquito lindo. Gracias. Muchas gracias. No es necesario relevar intimidades. Hola, Joaco. Un saludo a Londra, que salió de vacaciones. Saluditos, mi querida Janet.
1: Esto suena y dice más o menos.
0: Buen día.

0: Cariño para la Londra y para mi querida Janet, ahí en la lengua.
1: Para inquieta, ponlas en la mesa y cuéntale a todos que hay un loco obsesionado con...
0: Señoras y señores,
1: le falta un torneo.
0: Quiero mandar un saludo.
1: Siente.
0: ¿Sabe a quién quiero saludar? A nuestros grandes amigos de Minimarket Yumbito. ¡Hola, mis chiquillos! ¿Cómo están? ¿Cómo están en el Yumbito a esta hora de la mañana? Saludos a nuestros tremendos amigos de el

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7: Ya son las 10 de la mañana con 37 minutos.

0: Vamos a revisar algunos datitos, preste mucha atención. Se necesita encargado de local con vasta experiencia en el cargo y movilización propia. Interesados deben enviar currículum al correo claudiaotar@hotmail.com. Empresa de la zona requiere para su equipo de trabajo secretaria administrativa y atención de público con manejo de Office avanzado, manejo de redes sociales, contabilidad básica, trabajo de oficina y terreno. También persona mayor, también se necesita una persona mayor de 25 años con conocimientos en mecánica general y atención al público. Trabajo estable para la comuna de Santa María. Interesados deben enviar currículum con recomendaciones comprobables al WhatsApp +569 79 22 63 33. Empresa ubicada en Curimón busca asistente contable con experiencia de 3 años. Interesados deben enviar currículum al al correo electrónico asistenteconta555@gmail.com. Enviar también pretensiones de renta. Son los datitos a esta hora de la mañana. 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Sigue el matinal.
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0: estamos de vuelta aquí en La Mañanita con Sabor. Vamos con últimos tres signos del horóscopo: Capricornio, Acuario y Piscis. Capricornio en el amor va a mejorar su panorama afectivo, ¿eh? Las cosas con la pareja tenderán a estabilizarse. En la salud, ojo, la mente puede jugarle en contra al momento de luchar contra las enfermedades. El dinero, gastos debido a imprevistos, pero nada de gravedad. Color burdeo número 9, burdeo 9. Acuario, en el amor cálmese un poco, pues, de esos impulsos para evitar enfrentamientos con personas cercanas a usted. En la salud, la mejoría depende mucho de su estado de ánimo. No se derrumbe. El dinero, la responsabilidad no debe dejarse de lado. Color naranja, número 15, naranja 15. Piscis, en el amor, es hora de dejarse querer. Hay buenas intenciones para el amor, pero hágase un poco de rogar también, pues, Piscis. En la salud, el cansancio mental se debe al exceso de trabajo y a los problemas diarios. El dinero, luche para que sus proyectos puedan culminar con éxito. No afloje las riendas. Color Calipso, Piscis número 5. Calipso número 5. Buen día.
1: Atento, atento, atento, atención, atento. Hola, Joquito, ¿cómo estás, hermano?
0: Hola, compadre.
1: Que tenga un bendecido viernes. Acá te habla tu amigo Seba Cignero, de acá de Los Andes. El móvil 11, fuiste bueno entonces. Con cualquier temita en programación, Juaco.
0: Saludos a Sebita Cignero. Un abrazo, amigo. Más conocido como Babilán, fuiste bueno. Hola.
2: Buen viernes, amigo Juaco Pollito. ¿Cómo está, compadrito? Espero que bien, amigo mío. Que tenga un excelente fin de semana, compadre. Muy buena la semana programática, amigo mío. Y un temita de la compo con tortuga. Abrazo, abrazo, compita, abrazo, gol.
0: Vale, compadre, ya toqué la compo, amigo. Toqué dos canciones de la combo en la mañana. Eso le pasa por llegar a esta hora también. ¿Eh? Ya tocamos la combo tortuga, compadrito. Mando una

0: 11 minutos para las 11 de la mañana. 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
0: Qué rico el viernes.
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0: Qué rico el viernes, pollito.

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Saludo para Móvil 7, Gabriel. Salúdeme a todos los papitos carnavaleros. Joaquito en su día, en el Día del Padre. Sí, hoy día es el día original, Día del Padre, ¿eh? Pero el domingo se celebra. Saludos a todos los papitos. Saludos a todos los papitos.

0: Vamos a tomar contacto directo con don Pablo Fernández. Vamos a tomar contacto directo con don Pablo Fernández a esta hora de la mañanita en el Super Viernes. Don Pablo, gusto de saludarle, buen día.
1: El gusto es mío, señor, día viernes, tal como dice usted. Bueno, terminando esta semana hábil, 19 de junio, porque todo pasa rápido, y los jovencitos hoy día en su gran mayoría terminan las clases, se acaba el primer semestre, vacaciones de invierno, amigo.
0: Se termina la primera parte, don Pablo, del año, los niños salen de vacaciones, qué rico, a disfrutar harto las vacaciones, nada más, pues, don Pablo, ¿no?
1: Nada más, bueno, y uno empieza a comparar, uno dice, bueno, para todos terminó prácticamente el primer semestre, sí, conmigo, estamos en la mitad del año. Para nosotros también, porque tenemos una misión de entregar productos el día 7 de julio, acá en la radio, y principalmente el citrato de magnesio, amigo, porque la televisión se habla del citrato de magnesio, las redes sociales. El otro día estaba ahí el programa de Martín Cárcamo hablando de otro suplemento alimenticio, pero al lado de él estaba el citrato de magnesio, y que está muy de moda. ¿Por qué? Porque es un compuesto orgánico que combina carbonato de magnesio con ácido cítrico. Por eso se llama citrato de magnesio. Y su gran ventaja, frente a otras opciones del mercado, como el óxido o el sulfato, es su alta biodisponibilidad. Lo que significa que su cuerpo lo disuelve, lo absorbe con muchísima facilidad a través del tracto digestivo, porque si es óxido magnesio, no le sirve nada. Si es magnesio solo, tampoco, porque es un mineral pesado y por lo tanto tiene que tener biodisponibilidad. Y se le agrega entonces el citrato magnesio. ¿Para qué se debe preguntar a las personas? Bueno, porque tiene propiedades químicas, físicas, tiene propiedades biológicas, tiene una propiedad osmótica. Esto significa que el citrato tiene la capacidad natural de atraer agua hacia el colon. Esto aumenta el volumen de los fluidos intestinales, ablanda las heces y estimula lo que se llama el peritaltismo, los movimientos naturales del intestino. Y por esta razón es uno de los remedios naturales más utilizados y eficientes para combatir el estreñimiento ocasional. Tiene propiedades neurológicas. Esto significa que el magnesio o el citrato ayuda a regular los neurotransmisores que envían señales al cerebro. Actúa bloqueando los receptores que existan en el sistema nervioso y estimula los receptores, que son los encargados de promover la tranquilidad. ¿Para qué? Para que usted tenga un sueño profundo, para que alivie el estrés, para que reduzca la ansiedad. Principalmente para eso lo usan los jóvenes y las personas en general. Es el citrato de magnesio que nos aporta energía, ¿cierto? Todos los alimentos que usted consume en su gran mayoría se utilizan para que estos nos aporten energía. Eso es el citrato de magnesio, con sus propiedades, con sus sus bondades para el organismo en general. Entonces se alivia el estreñimiento, evita calambres y fatiga muscular, mejora el descanso y reduce el estrés. Ahora, si usted está con problemas para conciliar el sueño, tiene que tomar una cápsula en la tarde, tipín 5 a la tarde, y la otra antes de acostarse, o perfectamente puede tomar dos cápsulas antes de acostarse y va a conciliar su sueño, va a ser profundo y, bueno, y va a amanecer espectacular el otro día. Entonces, ¿cuánto vale el producto? Es bien caro, bien oneroso, por eso se promociona en televisión, etcétera. 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Amigo querido, muchísimas gracias por todo, que tenga una linda jornada, que lo pase espectacular. Lindo fin de semana.
0: Igualmente, mi querido amigo, un abrazo, saludos para usted. ¿El domingo hay programa?
1: El domingo tenemos programa exactamente mismo a las 11 de la mañana.
0: 11 de la mañana, ahí estaremos atentos. Un abrazo, amigo mío, gracias.
1: Algunas canciones para el Día del Padre vamos a colocar, no muchas, algunas nomás, porque la mayoría son tristes, querido amigo.
0: Ah, es verdad, el Día del Papito, ahí a celebrar también y a saludar a los papitos.
1: Muchas gracias.
0: Un abrazo, buen día.
1: Chao, chao.

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8: En su radio Carnaval, ya son las 11 de la mañana con 8 minutos.

0: junto a la gran Camila Gallardo. Iniciamos la segunda parte, la segunda patita del matinal en esta mañana con sabor a carnaval del día viernes. Viernes 19 de junio. ¿Cómo le va, amigo? ¿Cómo le va, amiga?
1: Ser buen amigo.
0: Al fin llega el fin de semana ya, compadrito. Nuevamente fin de semana, 19 de junio. ¿Quién está de onomástico hoy día? Romualdo, saludos para Romualdo. En el día de su onomástico, el día de su santo, que lo pasen bonito todos los Romualdos. ¡Felicidades! ¿Cómo amaneció? ¿Cómo estamos? ¿Todo bien o no? ¡Fantástico! Anoche estuvimos ahí hasta tarde poniéndole aquí. Estuvimos allá en la señal nacional. Estuvimos para todos Chile. ¿Cómo dice? Ya nos vamos a ir a programar las canciones que nos pide la gente a esta hora para la ruleta del amor. A ver.
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0: Por acá. La Rosita, ¿qué dice la Rosita? Buenos días.
2: Hola, Germancito, ¿cómo está? Gusto saludarlo. Quiero pedirle un gran favor. Usted no podría poner. O sea, poner un temita. Viejo, mi querido viejo, para mandarle al cielo un regalo a mi padre, Luis Pérez Zamora, el peladito Pérez. Eso por mi querido Germancito, que tenga lindo día, bendiciones, un abracito, lo quiero mucho.
0: Chau, chau. Mando un abrazo grande, mi querida Rosita, cuídese mucho. Por ahí le vamos a buscar a Piero. Búsqueme a Piero, por favor. Vamos a tener que entrar a picar ahí, así que la encontramos. Oiga. Ya, mientras me busca esa, veamos otra. Mientras, por acá dice, hola, buenos días, Radio Carnaval, un tema, porfa, Burbujas de Amor, de Juan Luis Guerra. Ya, esa la tenemos por ahí a mano, ¿no? Esa, compadre. Luego le buscamos a Piero para el papito de la Rosita.

¿Cómo está, Carmencita querida? Muy buenos días para usted. Quería escuchar al gran Pepe Aguilar. Acá está en la ruleta del amor.

Saludos, Andreita. Muy buenos días para usted. Quería escuchar algo de los Vázquez. Le regalamos esto con cariño. Muy buenos días. Acá está la ruleta del amor de su radio Carnaval.

Los Vázquez acá en la rulita del amor de su radio Carnaval. 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Por acá dice, hola Germancito, buenos días. Quisiera escuchar Tu Mano de Luciano Pereira. Porfa, un besito, gracias. No nos puso el nombre ahí, sí.

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6: En su radio Carnaval ya son las 11 de la mañana con 40 minutos.

0: 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Aquí le estamos acompañando en esta super mañana con sabor a carnaval. Mira, ay, mira, ay. Poniéndole todo el ritmo y todo el sabor, señoras y señores, porque ya es viernes. Viernes, que te quiero, viernes. Viernes 19 de junio. Efemérides del día de hoy. Oye, hoy tenemos que saludar a todos los funcionarios, funcionarias de la Policía de Investigaciones de Chile. La PDI está de aniversario el día de hoy, así que un saludo grande para todos quienes forman parte de la Policía de Investigaciones de Chile, ¿ya? Tremenda institución que está de aniversario en esta jornada del 19 de junio. Un día como hoy, pero en el año... ¿Qué año fue? En el año 1933 se creó, se fundó la Policía de Investigaciones de Chile. Así que para todos los funcionarios y funcionarias de la Policía de Investigaciones de Chile, un saludo grande y muchas felicidades, ¿eh? No, hay que estar en buena con los chiquillos. Así que un saludo grande. Lo queremos más que un pan con chancho. Mucho lo queremos. ¿Cómo dice? En el año 1950 se creó la Empresa Nacional del Petróleo, la ENAP. La ENAP. Ya que están de aniversario, podrían bajar de nuevo las bencinas. Ahora, promoción día aniversario, bencina gratis para todos. ¿Qué tal de aniversario? La ENAP. Podría ser, ¿no? Un día como hoy también, pero en Estados Unidos, en el año 1978, nació la tira cómica Garfio. ¿Quién no ha visto Garfio? De hecho, la voz, hoy en día la voz de Garfio es chileno. Don... Ah, me olvidó el nombre. Don Sandro Larenas. Don Sandro Larenas, tremendo locutor. Y se dedica al doblaje también. Y por supuesto, por eso también hace la voz de Garfio. Él es la voz de Garfio. Chileno. No, si en Chile hay talento, compadrito. Un día como hoy, 19 de junio, pero del año 1991, ¿alguien vio el patrón del pan? Ah, no, el patrón del mal. El narcotraficante Pablo Escobar, máximo jefe del cartel de Medellín, se entregaba a las autoridades colombianas. ¿Cómo dice?
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0: Oye, está de cumpleaños Jorge Almirón, ex

0: Y hoy es el Día Mundial del Paseo. Hoy es el Día Mundial del Paseo. Usted, amigo, usted, amiga. Usted, amigo, usted, amiga, ¿dónde le gustaría irse de paseo este fin de semana para celebrar el Día del Paseo? ¿Y con quién se iría de paseo? ¿A quién quiere invitar a pasear en el Día Mundial del Paseo? Cuéntenos ahí al WhatsAppito regalón. ¿Quién quiere salir de paseo, para dónde y con quién? Esa es la pregunta para hoy en el Día Mundial del Paseo. Del paseo.
1: 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El WhatsApp de su Radio Carnaval.
0: Todos palmas. ¿A qué hora cantan hoy? Si la gente está cansada, ya, pues ponga. Póngale bueno ahí al canto.
2: ¿Dónde están los solteros?

0: ¿A dónde le gustaría ir a pasear?
1: ¿Y con quién? ¿Y con quién?
0: Ya, ahí al WhatsAppito regalón. Vamos a revisar los saluditos que nos quedaron de la rulita del amor. Hola.
2: Hola, Germancito, buen día.
0: ¡Oli!
2: Germancito, me gustaría escuchar Ricardo Montaner, tú de qué vas, para la ruleta del amor. Y saludar a todos tus auditores de San Roque. Bendiciones y cariños para todos. Que estemos bien. Chao, chao, bonita María de San Roque.
0: ¡Anita María! ¡Fuimos buenos!
1: Esa es de Franco de Vita, po, Anita María.
3: ¡Para que nos ayuden a
0: cantar! ¿Tú de qué vas?
3: ¡Parte!
0: Germancito, saludos, que tenga buen día, viernes y un buen fin de semana. ¿Me puede poner un tema de Franco Simone, Respiro? Oh, Marcelo. Se lo podríamos programar para las viejitas y bonitas, ¿le parece? Anótemela ahí para las viejitas. Para las viejitas y bonitas, ahí para la Marcelita. Germancito, quiero saludar a mis hermanas Andrea y Bernie, que están trabajando en el packing de nueces de Los Cerrillos con el tema Un fin de semana de Bronco en la ruleta del amor. Oh.
3: Fuimos buenos.
0: ¿Cómo dice?
3: Arrurru, mi amor.
0: Arrurru, ojitos de lucero.

0: Día viernes, por favor.
1: Y se acaba. Ahí se acaba, muchachos.
0: ¿Cómo dice? Rico. Se acabó. La super banda tropical. Lujoso, compadrito. Sí, dejaron a todo el mundo cansado. Bueno, para el deseo. Bueno, para el deseo. Hola Germán, ¿podría poner un tema de Alex Bueno para recordar su música? Saludos Sergio, Chechito, no alcanzamos a entrar a la ruleta. ¿Podríamos poner una bachatita ahí de Alex Bueno igual o no? Vamos a buscar algo por ahí, compadrito. Buenos días, que tenga excelente día. Me gustaría escuchar Dígale de David Bisbal, por favor. Oiga, eran hartos para la ruleta. Buenos días, quiero enviar un saludo a la Nutella. ¿La Nutella? De Cerrillos, Natalie González, porque se ve exquisita cuando pasa caminando. ¡Bájale! La Nutella le pusieron ahora. Es como que me la imagino cuando va pasando. Ahora está prohibido, o sea, no es que esté prohibido, sino que te pueden demandar por un piropo. Porque, ¿te acuerdas que ahora los de la construcción no pueden tirar piropos? Se los pueden demandar por acoso, ¿cierto? Entonces me la imagino ahí a la amiga pasando por enfrente de los chiquillos. Qué tortuoso eso, ¿no? Y que le griten: hola, mi amor, buenos días, mi Nutella. Eres la Nutella que le falta a mi pan para el desayuno. Saludos grandes. Con la canción de Bonita de Arjona, por favor. A sus más de 40 años, mira. La Nutella está más o menos. Perdón. Le mandamos un abrazo grande a la amiga Natalia González. La Nutella allá en Cerrillos. Cerrillos, escuchando la radio Carnaval a esta hora de la mañanita. ¿Dónde se iría usted de paseo este fin de semana y con quién para celebrar el Día Mundial del Paseo? Hoy se celebra el Día Mundial del Paseo. Germancito, buenos días. Me gustaría pedir la canción 7 días de Romeo Santos para la rulita del amor. ¡Fuimos, güey! Hoy anoche estuvimos ahí haciendo el programa. Se armó el manso cagüín. ¿Quién estuvo anoche? ¿Estuvo alguien escuchando la radio anoche o no? Sí, había harta gente acá escuchando el regreso a casa y el viaje a la noche. Se armó el manso cagüín, compadrito. El que se lo perdió, no. Pero se armó un cagüín anoche, compa. De aquello. Ya nos vamos a ir a la música. Pase por el WhatsAppito regalón. Usted, en el Día Mundial del Paseo, ¿a dónde le gustaría ir de paseo y con quién a celebrar el Día Mundial del Paseo? Cuéntenos ahí al WhatsAppito de la Carnaval.
2: Hey, Tony, si fuera él, pero no lo soy.
0: Mira, me mandan un meme aquí, no una imagen en realidad, es como un afiche. Y es de suma importancia, se lo voy a leer lo que dice. Dice: atención esposos, ponga mucha atención esposo. Atención esposos, si tu esposa busca discutir por estos días, no le hagas caso. Ojo, está buscando ahorrarse el regalo del Día del Padre. Qué sabio, amanecieron hoy día.

Ahí estaba el grupo La Rosa. Ya, ¿quién va pasando por ahí por el WhatsAppito regalón? Hoy es el Día Mundial, el Día Internacional del Paseo. Del paseo. Si usted... ¿usted para dónde le gustaría irse de paseo y con quién? Cuénteme ahí al WhatsAppito regalón. En una de esas hacemos un piño más o menos, nos vamos todos de paseo. ¿Qué le parece? ¿Para dónde nos podríamos ir de paseo a este fin de semana? A celebrar el Día Mundial del Paseo. Vámonos todos juntos de paseo, carepalo. Armamos un piño más o menos. Nos subimos todos ahí a la nave. Y nos vamos. Nos vamos, compadrito, de paseo. Cuéntenos ahí entonces al WhatsAppito regalón. ¿Para dónde nos vamos a ir de paseo? ¿Para dónde le gustaría irse de paseo? ¿Y con quién? ¿Ya? Ahí al WhatsApp. Por acá dice... Buen día, amigo. Un saludo a mi amigo Peso, el mejor soldador que ha llegado a la empresa Caedos. ¡Ajale! Pero más malo que el bolsero. Yo creo que eso tiene que... se escribió mal eso. Yo creo que el autocorrector le jugó una mala pasada. Yo creo que quiso decir, pero lo malo es que es bolsero, ¿no? Yo creo que por ahí va la cosa. Eso quiso decir. Saludos ahí entonces para el amigo. El amigo Peso, el soldador. Oiga, sí, el joven con su amante y la vecina. ¿Cómo seguirá la historia? La historia continuará. Me gustaría irme para el cerro y solo escuchar los pájaros, dice. Mira qué lindo. Claro, esa fue la historia de anoche. Tuvimos un cagüín ahí, una historia más o menos, con un amigo. Y el amigo tenía un montón de amantes hoy. Era casado, men. No, estaba el ambarrano. Un cagüín. Buenos días, Germán. Saludos. El móvil 7, Gabriel. Un saludo para todos los papitos carnavaleros en el Día del Padre. Saludos, mi querido Gabito. Le mando un abrazo grande, compa. Cuídense mucho. Hola, muy buenos días, Germancito. Me gustaría ir de paseo a una cabaña con vista al mar, con un varón romántico, caballero y muy atento. ¡Ájale! Pero como ya no quedan varones así, voy sola nomás. Feliz día a todos los padres que escuchan la carnaval y a todos ustedes. Muchas gracias. Sí, lo único es que quedamos así somos los locutores de radio nomás. Somos los únicos que quedamos con esas características, digamos. El romántico. El romántico. Ya me voy a ir a la pausa y a la vuelta sigo revisando. A la vuelta sigo revisando los saluditos que nos deja ahí en el WhatsApp, los comentarios. Recuerde, póngale ahí al WhatsApp. ¿Para dónde le gustaría irse de paseo en el Día Mundial del Paseo? ¿Y con quién? ¿Y con quién? Vamos a armar el paseo del fin de semana. Ya volvemos.

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3: Esta es la hora en su Radio Carnaval, 12 horas con 15 minutos.
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0: folclore en su radio carnaval.
1: El folclore en su radio carnaval, como todos los días al mediodía, compadrito. Ahí estaba el folclore. En las tonaditas, los de Ramón, fiesta guasa, la cueca. Adiós, Santiago, querido. Me voy a ir al WhatsAppito regalón a esta hora. Son las 12 y ya con 25 minutos.
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1: A ver, ¿qué dice por acá? Germancito, yo creo que los padres deberían pensar en regalar a las madres para el Día del Padre, porque gracias a la madre ahora son padres. Era como un trabalengua esa. Los padres deberían pensar en regalar a las madres para el Día del Padre, porque gracias a la madre ahora ellos son padres. Me gustó esta buena. Está bien. No, pero hay algunos papitos que son buenos papitos y que... Bueno, pero en realidad lo que dice la amiga tiene razón. En realidad es gracias a los dos, pues si no pueden ser madres sin un padre. Sí, pues si aquí no existe la cuestión de la cigüeña y todo eso. Gracias a los dos, porque los dos hay... Usted sabe. Hola. Hola.
2: Hola, Germancillo. Oye, Germancillo, no te gana. No te cabría que ganar plata.
1: Chao.
2: Sí, reemplazar al morocho. Te falta puro reemplazar al Meche en la mañana nomás. Sí, ¿cómo te vaya a ganar ese sueldo? Va a quedar cualquier plata, un camión de Brink van a tener que ir para
1: cubrir
2: el sueldo.
1: No, ¿cómo? ¿Ya? No. Te van a seguir las hormigas, dijo el otro. No, compa, no pasa nada. Si es por amor al arte nomás. Yo me iría de paseo, dice, con la Meli y su lindo cooler lleno de cerveza. El Máquina 9. Mira, serían de paseo con la cita Meli. ¿Por qué no la va a buscar? Vayan a buscarla a la casa. Debe estar durmiendo, pero le echan una larvadita, una peinadita y la traen. Por favor. Buenos días, Germancito. Me gustaría irme a la playa escuchando el ruido de las olas. ¿Me acompañaría? Ya, vámonos. Mire, le digo la verdad, yo soy muy poco convencional. No soy como el resto de la gente, que a la mayoría de la gente le encanta la playa. A mí no me gusta mucho la playa, en realidad. Yo no soy muy fanático del mar, de la playa, las olas, la arena. Menos la arena. Cuando se pone a correr viento y sale la arena. Oh. La verdad es que yo no soy muy fanático de la playa, pero por una buena causa yo voy. Yo soy más cabro de cerro. A mí mándenme para allá, para el cerro, solo con un choquero, dos panes y ¿qué va? Un tarro de jurel con cebolla y soy feliz. La guitarra, el saxofón y no más. Pero igual, ya vamos a la playa, Carepalo. Hola.
3: Hola, buenos días.
1: Buenos días.
3: Mi querido locutor.
1: Hola,
3: de
1: corazón.
3: La querida Radio Carnaval.
1: Oli.
3: Mijito lindo.
1: Dígame.
3: Quiero escuchar, si es posible.
1: A ver.
3: Con una pala y un sombrero.
1: Ah.
3: Que me recuerda mucho a mi padre, el famoso Chico Navarro, que tocaba el acordeón, tocaba la guitarra. Y sus últimos años estuvo en la Ruca Restaurant. Él fue chofer muchos años y lamentablemente falleció en un accidente en la carretera internacional a la altura del segundo cobertizo. ¿Es posible, por favor, con una pala y un sombrero para mi padre, para escucharla?
1: Mire, corazón, vamos a hacer algo. Nosotros no acostumbramos a hacer todo este tipo de cosas, ¿eh? Pero, mire, de repente hay que hacer excepciones porque la gente... Son cosas sensibles para la gente. Y nosotros, como somos sus amigos, a esta hora no ponemos ese tipo de canciones. Pero, mire, tenemos ya un tema para las viejitas y bonitas. Le vamos a pegar ahí dos temitas para las viejitas y bonitas. Y le pegamos a Gervasio con una pala y un sombrero, ¿le parece? Prepáreme a Franco Simone y a Gervasio, por favor, para la vuelta de la pausa. En las viejitas y bonitas, ahí para la amiga, para Jessica Navarro y para recordar ahí, ¿ya? Con mucho cariño.
4: Sí, por favor, hágase ese favor grande, por favor. Muchas gracias. Chao, chao.
1: ¿Qué favor? ¿Podría contextualizar un poquito, compa, el favor de la canción de la amiga? Me imagino, ¿no? Debe ser ese. Ya, sí, lo vamos a preparar. Prepárame a Franco Simone y a Gervasio, por favor. Muchas gracias. Hola, estimado locutor, el más grande. Soy José de San Felipe. Me gustaría ir al Mundial. Mira, con la Shakira, para que hagamos un guaca guaca. Saludos a usted, Germancito. Saludos a usted, Germancito. Y desocupe el ropero que le llegará un camión de calcetines. Chaito, que tenga. Tengo más sed que un perro detrás de una liebre.
5: Me imaginé al perro corriendo detrás de la liebre.
1: Buena, buena, buena. Le mando un abrazo, compa, cuídese mucho. Gracias, gracias, gracias por estar ahí. Atención.
5: Un perro de trauna liebre. Está buena, tengo más sed que un perro de trauna liebre.
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0: A mí me gustaría, dice por acá, irme de paseo con mi... Aquí empiezan a salir todo y no dan nombre, por eso es lo más chistoso. Dice, me gustaría irme de paseo con mi ex polula a una cabaña para recordar tiempos pasados que fueron muy buenos. Por si cae, dice el otro, por si sale. Por si pica. 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Saludos para mi compadrito. ¿Cómo está mi compa Jael? ¿A dónde anda allá en los Andes? Anda trabajando mi compa. Anda trabajando, poniéndole buena a la chamba. Saludos, compadrito. Mi compadre Jael, le decíamos el asintomático del gol. Como delantero, era el mejor defensa del otro equipo. Un lujo. Saludos, compadrito. Le mando un abrazo. Lindo día.

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6: Esta es la hora en su Radio Carnaval, 12 horas con 41 minutos.

0: Vamos a revisar datitos a esta hora acá en su radio Carnaval. Atención. Se necesita encargado de local con vasta experiencia en el cargo y movilización propia. Los interesados pueden enviar currículum al correo claudiaotar@hotmail.com. Empresa de la zona requiere para su equipo de trabajo secretaria administrativa y atención de público, con manejo de office avanzado, manejo de redes sociales, contabilidad básica, trabajo de oficina y terreno. También persona mayor de 25 años, con conocimiento de mecánica general y atención al público. Trabajo estable en la comuna de Santa María. Los interesados enviar currículum con recomendaciones comprobables al WhatsApp +569 79 22 63 33. Empresa ubicada en Curimón busca asistente contable con experiencia de 3 años. Interesados enviar currículum al correo asistenteconta555@gmail.com con pretensiones de renta. Se vende sepultura en Parque Valle de Auco. Capacidad para 4 personas y 4 reducciones. Valor 5 millones de pesos conversable. Tratar al teléfono +569 82 73 41 36. Hasta acá los datitos de su radio Carnaval. Nos separan 17 minutos de la 1 de la tarde. Eso quería decir. 17 minutos para la 1. Último bloque del matinal. Usted ya lo sabe. Como siempre, lo iniciamos con las viejitas y bonitas.
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0: las viejitas y bonitas. A esta hora escuchamos a Franco Simone.
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0: Ahí teníamos las viejitas y bonitas el día de hoy con Vale Otro, porque ahí estábamos recordando, la amiga quería recordar. No, hoy día hicimos la excepción. No se vayan a subir por el chorro todos los días, ¿sí? Tranquilito nomás. Ya, me voy a ir al WhatsAppito regalón. +56 342 514 238. Ahí está el WhatsApp. La Dirección Meteorológica de Chile para el día de hoy está pronosticando 23 grados con nubosidad parcial acá en el Valle de Aconcagua. Eso es lo que pronostica Meteorología para esta jornada. Vamos al WhatsAppito regalón de la Carnaval.
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0: A ver, ¿quién anda por ahí? Oye, saludos para mi compadre, Cevita Cisneros. ¿Cómo estás, Cevita? El móvil 11, justo, bueno. Saludos. Hola.
2: Buenas tardes, Gelmancito.
0: Oli.
2: Aquí estoy escuchando su programa.
0: Gracias.
2: Anoche estuvo muy bueno el programa.
0: Me gustó.
2: Gelmancito, ¿ah? ¿Eh? Escuché hasta que se fue y todo. Ahí terminé la parte delantera del chaleco que estoy tejiendo, así que me acompañé harto ayer con su programa.
0: Qué güey.
2: Oiga, ¿podría tocar una canción de Los Poderosos de Chile, por favor, para
0: ahí
2: escuchar?
0: Le programamos.
2: Que tenga un lindo fin de semana, que le vaya bien en todo y lo pase bonito el Día del Padre.
0: Muchas gracias.
2: Hoy día igual, los saludo. Feliz día.
0: Gracias, corazón. Qué bonita. Gracias, Sandrita. Le mando un beso y un abrazo. Todo bueno, programa de noche, lo pasamos bonito. Hola.
3: Una anécdota, mi querido locutor.
0: A ver.
3: Para un terremoto que fue uno de los fuertes que hubo en San Felipe, mi padre tenía que irse a trabajar y estábamos a oscuras.
0: Ya.
3: Y se va en ese tiempo conductor en ahumada, se va con los pantalones, con el cierre vuelto para atrás. ¿Vieron usted cuando llegó a la vuelta? ¿Cómo iba? Con el cierre en la parte del trasero.
0: Bueno, pero si le daban ganas de hacer del do, era más fácil, pues, amigo. Y el hombre un visionario también, como dijo el Pastor Rocha, mente tiburón. Un lujo. Ahora el problema era que si le daban ganas de hacer pis, ¿qué iba a hacer ahí? Estaba jodido. Oye, ¿qué han pasado? ¿Pasan cosas así de repente en la oscuridad cuando uno se levanta y no quiere prender la luz? Porque para no molestar al resto. No prende la luz, se levanta así nomás. Y claro, le puede pasar. ¿A usted le ha pasado, amigo, amiga, algo así? Que por distintas circunstancias se va a la pega, o sale en la mañana temprano, con la ropa cambiada. Por ejemplo, no es por ser autorreferente, pero yo soy más desatinado, disperso. Y mucho más cuando uno se levanta con sueño en la mañana tan temprano. Una vez me fui con zapatillas para el colegio. Zapatillas. Usted me dirá, pero si igual hay chiquillos que van con zapatillas. Anda a llegar a la escuela industrial con zapatillas en la época del Choro Silva. ¡No, juiste, güey! No, ahí el Choro Silva te hubiese pescado y te pinta las zapatillas negras. Encima las mías eran blancas, lindo. Otra vez salí con una zapatilla distinta en cada pie. Más bonito me veía ahí, más lindo. Y en esa época ya estaba estudiando en la educación superior, ya. Imagínate. ¿A alguien le ha pasado eso de salir con los zapatos cambiados? Ya los calcetines cambiados pueden pasar piola porque no se ven. No se ven. Pero ya las zapatillas cambiadas, compita, yo tenía que andar cruzando los pies para confundir a la gente que me miraba. Yo caminaba como las modelos con los pies cruzados. Para que la gente no se diera cuenta. Los confundía yo ahí. No sabían ellos con qué zapatilla andaban. Entonces los confundo. O salir con, claro, el polerón o la chaqueta, da vuelta. No, es que es la moda, usted le dice. No, son cosas que pasan. ¿A alguien le ha pasado eso, no? Cuéntenos ahí al WhatsAppito regalón si le ha pasado alguna cosa así como la de la amiga, como la que le contaba.
4: Buena, po guachito pelao.
0: Buena,
4: ¿cómo estáis?
0: Buena, oiga, ¿cómo le va? Tanto tiempo que no la quería ver. Llegó.
4: ¿Me extrañaste?
0: No. No la extraño.
4: Yo sé que sí, Po. Yo sé que me extrañas.
0: No.
4: Si la única vez que tu programa sube el rating es cuando vengo yo.
0: Oh.
4: Sin mí no tenís ni un brillo.
0: Oh.
4: ¿Queris peleita?
0: Oiga, que llegó a liñar. ¿Qué le pasó? Si nosotros brillamos con luz propia. ¿Ah? Usted es la que se tiene que echar escarcha para brillar. ¿Qué anda trayendo? Oiga, ¿qué trae ahí? Manso cooler, ¿qué trae? A ver.
4: Mira, a ver. Escuché que estaba ahí armando una jarana para ir de paseo.
0: Sí, po, sí.
4: Así que acá traigo el cooler hasta las tapas con algo para remojar el huerguero.
0: ¡Ah, muy bien! Hace tiempo que no llegaban con algo. Ah, últimamente estaba llegando con las manos peladas. ¿Qué se trajo? A ver, no voy a traer pilsen, pues si hace frío. ¿Qué me trajo? A ver. Muestra.
4: Hace frío, Germancito,
0: sí.
4: Así que traje puro destilado.
0: Ah, muy bien.
4: Y unos licores de ave para hacer navegao.
0: Oh.
4: ¿Cómo estamos ahí?
0: Bien, bien, muy bien. Oiga, anda vilosita. Fantástico.
4: Sí, Po, si la Meli invita a puras cuestiones vías. Somos los más vios de la Pobla. ¿Y qué pasa?
0: Oiga, no se me ponga Kuma. Se me ponga flaca.
4: Se me salió lo huachaca que llevo dentro.
0: Sí.
4: Ya, que la gente se ponga con algo pa'l paseo, Po.
0: Sí, pues.
4: No sean pechentos.
0: Oiga, no trate así a la gente. No trate así a la gente. Ya, que la gente se vaya poniendo con algo pa'l paseo también. Así como la cita Meli trajo ahí algo para el paseo, para compartir. Que la gente se vaya poniendo con algo para el paseo también, compadrito. Estamos armando acá en la canasta para el paseo. Para llevar ahí en el Día Mundial del Paseo. Quiero saludar a mi querido amigo Eric. ¿Cómo está, compadrito Eric Vargas? Y saludos para los chiquillos de los Charros de Putaendo. Ahí la Sandrita quería algo de los Poderosos de Chile. Y le vamos a regalar este temita que es de los Poderosos de Chile junto a los Charros de Putaendo. Procuro olvidarte, se llama.

0: ¡Fantástico, compadrito! Ahí estaban los charros de Putaendo junto a los poderosos de Chile. 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Nos vamos. Se vienen las noticias. Nos vamos con lo último, a ver. Lo último. Hola.
1: A mí me sucedió cuando yo trabajaba en un packing, prácticamente llegó el patrón con los zapatos cambiados y la camisa mal puesta. También al final.
2: A eso andaba para otro lado el patrón. Ya le creó una cuestión, pero ya todo cambiado. Sospechosa la cuestión, diría por ahí.
0: Germancito, una vecina salió a esperar locomoción para su trabajo. Cuando la ve un compañero de trabajo y le dice: vecina, se puso el calzón en otra pierna. Andaba con el calzón a la raya.
2: Con la ropa interior a la raya. Había puesto mal la cuestión en una sola pierna. Ay, Dios mío.
3: El Germancito, a mí me han pasado varias tallas divertidas.
0: A ver.
3: Porque uno está en la casa y, claro, pues, y de repente uno, tú tienes que salir a apurar. Y dije yo un día iba a salir, iba a tomar la micro. Ya. A San Felipe creo que iba. Y me echo la toalla acá en el hombro. Y tomo la cartera y la llave y ya, y salgo. Y se supone que la toalla tenía que dejarla colgada ahí en afuera, en el cordel. Me la llevo, Germancito, y voy llegando allá a la vuelta, al llegar a la calle. Y siento que algo así me hace así, me pega aquí en las piernas así. Y luego así. Menos mal que no venía la micro, Germancito. Y iba con la toalla para allá para la calle. Y después otro día iba subiendo a la micro y se me cayó un sueco, Germancito. Tuve que decirle al chofer que parara porque el sueco se me cayó de la pisadera abajo de la micro. Porque los suecos son metidos nomás. ¡Ay, qué vergüenza!
2: Que ver,
3: ¿cuál? De esa talla me han pasado, Germancito.
2: Le mando un abrazo.
3: Muy divertido.
0: Amor contigo solo quiero. Por acá dice: buenas tardes, Germán. Que tenga un excelente fin de semana. Te mando un abracito. Porque tú eres papito. Felicidades. Muchas gracias. Yo iría de paseo a la playita, pero sola. Salúdame a Evelyn Vira. Ella va sola, nomás que andar invitando. Hoy sola, ¿no?
4: Hoy le quedó súper buena la música, Germancito. Le quedó muy bueno esa canción.
0: Al temita de los charros con los poderosos.
4: Los felicito, me encantan.
0: Qué lindo, muchas gracias, Sandrita Martín. Ya, nadie más puso nada para el paseo de hoy día.
5: Oye, ¿y a dónde vamos a ir?
0: No sé para dónde.
5: Vamos a tu casa, po guachito pelao.
0: No, para la casa no se puede, a mi casa.
5: Le dais color. No. A verdad que no tenís casa. Oh.
2: ¿Para quién esa? ¿Para quién empieza a tirar en directa hoy?
0: ¿Así no?
5: Ya, me voy a ir mejor.
0: Vaya,
5: o si no te voy a dejar en vergüenza. Nos vemos en el paseo. Chao. Todos invitados a mi campo, cabros. Vamos nomás.
2: Ella la del campo.
0: Esa cumbia, señoras y señores, nos vamos. Ya se vienen las noticias, se vienen las informaciones. Quédese ahí, no se vaya.
6: Buen fin de semana, amigo Germancito. ¿Cómo está, compadrito? Aquí con la mandita trabajando, perrito. Ayer te íbamos a pasar a saludar, pero estaba cerrado, así que no pudimos pasar a saludarlo, compadre.
0: Fuimos buenos.
6: Nos seguimos escuchando las noticias y feliz día, po, amigo mío.
0: Igualmente para usted, amigo. Le mando un abrazo grande. Saludos a la mandita que anda ahí con el papito trabajando a esta hora. Por acá dice: te estoy escuchando, dile a la Siri que tenga cuidado. No se llama así. Ve, se nota que primera vez que escucha la radio, primera vez que la escucha. A la cita mil. Melissa Andrea Taburuaga se llama ella. Así se llama. Nos vamos. Se vienen las noticias. Un abrazo grande. Que tenga una excelente tardecita. Gracias. Chao.

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2: En su Radio Carnaval, son las 13 horas con 13 minutos.

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¿qué tal? Muy buenas tardes, señoras y señores. Bienvenidos, bienvenidas a las informaciones, las noticias. El día de hoy, jornada del Super Viernes 19 de junio. 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Le invitamos a conocer y revisar los titulares el día de hoy. PDI de los Andes detiene a organización criminal dedicada al robo de cables y baterías de antenas de comunicaciones. Organización Panamericana de la Salud capacita a equipos locales de salud en equidad y determinantes sociales. Ante aumento de la influenza, MinSal habilitó buscador online de vacunatorios abiertos. Romualdo, estadio onomástico el día de hoy, nubosidad parcial con una máxima de 23 grados. Es el pronóstico de la Dirección Meteorológica de Chile hoy día viernes acá en el Valle.

0: ¿Cómo están, amigos, amigas? Muy buenas tardes, un gusto, un placer saludarles. Bienvenidos, bienvenidas a las informaciones del día de hoy, jornada del viernes 19 de junio. Las noticias acá en su radio Carnaval, para quedar completamente informado de lo que está pasando a nivel nacional, provincial, regional, a nivel local. Son las informaciones de la radio que más se escucha. Quiero recibir y presentar, por supuesto, a mi querido y gran amigo, compañero de las informaciones, tremendo. Acá está Don Joaquín Pérez Allende. El aplauso para el Juaco de la Carnaval. Mire cómo lo recibe la gente, de pie la gente aplaude, de pie. ¿Cómo estás, Joaquito? Buenas tardes, bienvenido a las noticias.
1: Muchas gracias, amigo mío, gusto de saludarle. Buenas tardes, de pie, Jorge Mauna, por favor. Ah, no, está no, de pie.
0: Está de pie. Lo que pasa es que la mesa es muy alta, por eso no se ve. No es que sea
1: mesa que más aplauda. ¿Cómo le va, mi querido amigo? Gusto de saludarle. ¿Cómo está usted?
0: Todo bien, amigo mío, gracias a Dios. Feliz, contento, llegando a este día viernes ya, oiga.
1: Pasó rápido la semana.
0: Rapidísimo la semana. Se está pasando rápido el año. Faltan 99 días para las fiestas patrias, para el 18 de septiembre. ¿Qué le parece?
1: Qué bueno.
0: Un lujo.
1: ¿Cuánto falta?
0: 99 días.
1: 90. Pero el otro día, la semana pasada, faltaban 100.
0: Usted sabe que nosotros acá contamos de manera patronal, entonces. A ver, vamos a. En una página decía 99. A ver. Vamos
1: Yo
0: a ver.
1: Creo
0: acá.
1: Que falta menos, ¿ah?
0: A ver. Al 18 de septiembre, a ver. Vamos a ver al tiro nomás. 91 días faltan. Mire, mire, ¿cómo? De 99 a 99. Pasamos al tiro a 91, compadre. Así es bueno. Mañana van a faltar 70.
1: Exactamente, exactamente. ¿Cómo estuvo la mañana, amigo mío?
0: Fantástico, compadrito, felices, contentos. Hoy estábamos organizando un paseo porque hoy es el Día Mundial del Paseo.
1: ¿En serio? Eso en la calle me gritaban, ¡Juaco, te paseo!
0: Exactamente, exactamente. La pregunta de las noticias. ¿A quién usted, amigo, usted, amiga, le gritaría, ¡te paseo! ¿A quién le gritaría? ¿Qué manden ahí al, que manden ahí al WhatsApp la gente? ¿A quién le gritaría, te pasé? ¿A quién le gritaría?
1: Yo sacaría a pasear a varios.
0: A varios, ¿eh? ¿Usted todo bien, amigo mío?
1: Bien, don Germán, gracias a Dios, súper bien. Ya hoy día viernes, ya en un ratito más nos vamos a la casa. ¿Cómo que mañana hay que trabajar?
0: Ah, juez, bueno. Joaquín Alfredo, cuite, juez. Mañana tiene que hacer el estelar de la tarde.
1: Oh,
0: ¿para qué se anda ofreciendo, papá? ¿No?
1: Pero bueno, no, es que yo soy un muy buen compañero.
0: Fantástico. Oiga, anoche tuvimos en el programa ahí de El Viva la Noche, el regreso a casa. Tuvimos un cagüino, oiga, mamá. Sí, lo pasamos bien. Quiero agradecer a toda la gente por la buena onda y la sintonía.
1: Qué tremendo, tremendo, pues, don Germán. ¿Hoy día no?
0: No, hoy día no, si era ayer nomás que se había caído a las tomas, mi amigo.
1: Hoy día amanecería bien, mi compadre.
0: Sí, tiene que haber amanecido bien, si ya dos días de recuperación ya está bueno. Bien, mi querido amigo, vamos a ir a revisar las principales noticias e informaciones que marcan la pauta en esta jornada del Super Viernes acá en la Carnaval.
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0: Comenzamos con informaciones en la ciudad de Los Andes. Atención, detectives de la Brigada de Investigación Criminal de Los Andes, en coordinación con el Ministerio Público, detuvieron a 20 personas por los delitos de robo en lugar no habitado, reiterado y también asociación criminal, quienes se dedicaban al robo de baterías de litio, de antenas de comunicación y de cables de cobre desde recintos privados en diferentes lugares de Aconcagua.
1: Gracias al trabajo de análisis criminal e inteligencia policial efectuado por la PDI, se logró establecer que los imputados utilizaban como modus operandi la ubicación de antenas telefónicas aisladas del radio urbano, vulnerando las medidas de seguridad y sustrayendo las baterías de litio transformándoles transformadores también, paneles fotovoltaicos, baterías de gel, cables de cobre, elementos electrónicos y equipos convertidores de energía, dañando con ello la infraestructura crítica y sistemas energéticos.
0: Las baterías de gel la usaban para peinarse. Ah, no, eso no. Perdón. Como parte de la investigación, se determinó que los ilícitos afectaron la continuidad operacional y la prestación de servicios de las empresas abastecedoras, logrando identificar 67 hechos delictivos, teniendo los afectados un perjuicio económico de más de 744 millones de pesos.
1: En el operativo, además, se incautaron 8 armas entre pistolas y rifles, miras telescópicas, municiones, 789 kilos de material de tipo cobre y cerca de 2 millones de pesos en efectivos. Los imputados fueron puestos a disposición del Juzgado de Garantía de los Andes, donde se efectuará la formalización correspondiente.
0: Por eso se nos caía la radio, nos están robando los cables.
1: Exactamente, cuando a veces nos cortamos es porque están robando
0: cables. Están robando los cables y las baterías de litio en la planta allá en el cerro. Qué terrible, oiga.
1: Lamentable, pues bueno, qué bueno que lo detuvieron.
0: Exacto, exacto, porque es súper difícil también darte cuenta. Me imagino que estos lugares tienen cámaras y por eso pudieron acceder a las imágenes y sorprender a estos tipos. Si no, sería muy difícil. Imagínate, ¿quién va a estar allá en el cerro revisando, supervisando eso? No, nadie.
1: Que cuando nos quedemos mudos nosotros es porque nos robaron los...
0: Están robando los cables. Ahí se robaron el cable del Juaco, ¿ves? Devuelvan
1: el cable.
0: Enchúfenle el cable, por favor. Enchúfle, ahí.
1: Gracias.
0: Ahí, muy bien. ¿Se siente bien?
1: Me siento bien con Pepsodent.
0: Fantástico. Nos vamos a la comuna de Panquehue. En dicha comuna se realizó una jornada de formación en teoría de cambio, enmarcada en la iniciativa especial de determinantes sociales de la salud para la equidad, impulsada por la Organización Panamericana de la Salud y el Ministerio de Salud.
1: En esta instancia de traspaso, ¿no?, de las competencias participaron los municipios y los equipos del CEFAM de Panquehue, Putaendo y La Calera. Junto a profesionales del Ministerio de Salud, la Seremi de Salud, el Servicio de Salud de Aconcagua y Viña del Mar Quillota Petorca, con el propósito de fortalecer las capacidades locales para abordar las inequidades en salud desde la perspectiva territorial e intersectorial.
0: La actividad entregó herramientas metodológicas para que los equipos identifiquen problemáticas que afectan a la población, analicen sus causas y construyan de manera participativa rutas de solución. Este proceso permitirá avanzar desde el diagnóstico hacia la elaboración de planes de acción con enfoque de equidad, participación social y determinantes sociales de la salud.
1: Para el Servicio de Salud Aconcagua, la incorporación de Panquehue y Putaendo, que se suman a la experiencia previa de Calle Larga, representa una oportunidad clave para robustecer el trabajo colaborativo entre el sector de la salud, los municipios y las comunidades organizadas, permitiendo enfrentar problemáticas complejas que influyen en el buen vivir y el bienestar de las personas.
0: Al respecto, Susan Porras Fernández, directora del Servicio de Salud Aconcagua, señaló que estamos muy contentos con esta jornada, ya que es una herramienta tremendamente importante. Las comunas convocadas realizarán un análisis profundo de cada territorio para identificar cuáles son las determinantes que están afectando directamente a las personas de nuestro valle y así desarrollar estrategias pertinentes. Saludos por allá en Panquehue.
1: Panqueque.
0: No, Panquehue. Panquehue. Si usted, cuando usted escribe Panquehue, por ejemplo, en el WhatsApp, ¿ve que sale el autocorrector ahí?
1: ¿Sí?
0: ¿Le escribe Panqueque?
1: ¿En serio?
0: Sí, inténtelo nomás. Le escribe Panqueque.
1: Panqueque.
0: Le sugiere el nombre Panqueque.
1: Como el queque que no nos trajo la señora Patricia.
0: Exactamente. Como el mismo queque que estamos esperando de la Patita y de la Maricela. Más informaciones. En nuestro país, el Ministerio más bien de Salud habilitó una plataforma que permite buscar los vacunatorios abiertos, especialmente durante el fin de semana, para que las personas puedan saber dónde acudir para inocularse contra la influenza, el COVID-19, neumococo, virus respiratorio sincicial y coqueluche.
1: ¿No hay para que vacunen contra la flojera?
0: No.
1: Para acceder a la información se debe ingresar al minsal.cl y pinchar el banner de la campaña de invierno o entrar directo a mevacuno.gov.cl.
0: La plataforma cuenta con información detallada sobre los más de 1.600 vacunatorios disponibles en todo Chile, los que se pueden filtrar por región, comuna y horarios de atención durante los fines de semana.
1: La herramienta aplica para CEFAM, hospitales y clínicas, pero también para los operativos especiales que se realizan en recintos fuera de la red asistencial, como ferias, supermercados y centros comerciales, detallando la dirección exacta de cada lugar.
0: Como ministerio, estamos trabajando para acercar lo más posible la vacunación a la ciudadanía, en especial a los grupos más rezagados, que son los mayores de 60 años y los niños menores de 5 años, quienes además son los más susceptibles de agravarse con influenza. Les pedimos que usen esta herramienta y concurran a su vacunatorio más cercano. Así lo indicó la subsecretaria de Salud Pública, Alejandra Pizarro.
1: Bueno, las tasas de vacunación, don Germán, continúan por debajo de lo esperado en los principales grupos de riesgo. La cobertura llega al 59% entre las personas mayores de 60 años, al 60% en niños de 6 meses a 5 años y al 64% en embarazadas.
0: Oiga, hay que vacunarse, ¿sabe por qué? Porque los equipos o los centros de urgencia están totalmente colapsados. Hay mucha gente. Si el resto del año usted ve el servicio de urgencia colapsado, imagínense cómo está ahora. Así que tiene que vacunarse porque las enfermedades respiratorias de verdad están causando estragos, no solamente en el Valle, sino que en todo Chile. El otro día estaba escuchando una radio de cadena nacional, digamos.
1: ¿Por qué anda escuchando otra radio, don Germán?
0: Porque justo yo quería escuchar esta información, entonces dije, lo van a dar aquí. Lo que pasa es que había un caso de el hospital de San Bernardo, ¿ya? ¿Ya? Había una adulta mayor, una señora, que llevaba más de 24 horas esperando atención médica en el hospital de San Bernardo. Había llegado, por ejemplo, había llegado un día a las 6 de la tarde y eran las 8 de la tarde del otro día y la señora todavía estaba esperando atención. Y su hijo era de Putaendo. El hijo era de Putaendo y tuvo que viajar a Santiago a acompañar a la mamá, que vivía allá en San Bernardo, para que no estuviera solita, por supuesto, ahí mientras esperaba, y llevaba más de 24 horas. O sea, una adulta mayor que tenga más de 24 horas de espera, el hijo que tuvo que viajar para allá, tuvo que dejar la pega, el trabajo, todas sus responsabilidades desde Putaendo para allá, para no recibir atención en más de 24 horas es terrible. Entonces, esto es producto de que están todos los equipos de los sistemas de urgencia, los

0: que en vez de celebrar el Día del Papá, deberían instaurar el Día del Padrastro. Dios mío, ¿no? Dicen por ahí que hay varios padrastros ahí que se encariñan con bendiciones ajenas.
1: Por favor.
0: Oiga, ¿quién presenta la noticia, mi querido Juanquito, por favor?
2: Papá Noel.
0: ¡No! Eso, el día de Papá Noel.
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1: Esa era. Cortitas a esta hora de la carnaval. Estamos de regreso, es la 1:00 p.m. ya con 37 minutos. Atención, la Seremi de Medio Ambiente de la Región de Valparaíso lanzó el proceso de encuesta para establecer un catastro de cuánta calefacción a leña se utiliza en las viviendas de las comunas de Catemu, Panquehue y Yayay. Todo esto en el marco del plan de descontaminación que se aplica en la zona desde hace ya varios años. Mira.
2: Sí, qué buena. Sí, oiga. Un catastro. Bien, pues. Oiga, también quiero contarle a esta hora, don Germán, que la ilustre municipalidad de Putaendo, su municipio, realizó la entrega de terreno para la ejecución del proyecto de construcción de graderías, habilitación de servicios higiénicos y camarines, además de mejoras en la que van a garantizar, por supuesto, la accesibilidad universal en el recinto Club Deportivo O'Higgins de Las Coimas.
1: Informaciones breves, cortitas a esta hora en su radio Carnaval. Y esta noticia nos llena de mucho orgullo y felicidad, porque el destacado locutor andino Cristian Gordon Díaz recibió un merecido premio de la Asociación de Radiodifusores de Chile, ARCHI. Esto al haber sido reconocido como personaje radial por su aporte a la radiodifusión nacional y su trayectoria de más de 50 años, que también incluye carrera en la televisión. Así que vaya, de parte de todo el equipo de la Radio Carnaval, un abrazo grande, muchas pero muchas felicidades, y nos llena de orgullo porque alguien de acá de la zona, el reconocimiento para el gran maestro Cristian Gordon. Tremendo.
2: Qué tremenda voz de don Cristian Gordon.
1: Maravilloso. Por muchos años también fue la voz de Carabineros de Chile en la parada militar.
2: Sí, cómo olvidar la tremenda voz. Yo me recuerdo que lo escuchaba en televisión.
1: En Canal 13 estuvo mucho tiempo.
2: En Canal 13.
1: Es que es de los típicos con de las chaquetas blancas, ¿se acuerda?
2: Ah, ¿verdad?
1: Sí. Bueno. Qué tremendo, Cristian Gordon. Un gran maestro de las comunicaciones, tremendo locutor de los Andes, de acá del Valle de Aconcagua, reconocido a nivel nacional. Así que más que merecido, por supuesto, este reconocimiento.
2: Maravilloso. Oiga, hay harto talento en el Valle de Aconcagua.
1: Sí, oiga, hay mucho joven, mucha persona, mucha gente que lleva muchos años trabajando en el tema de las comunicaciones, en la locución, acá en la radio. Hay mucha gente que ha logrado salir también de la zona, llegar a otros lugares. Hay mucha gente que es de acá del Valle y que trabaja en medios de comunicación a nivel nacional que la gente no sabe que son de acá.
2: Claro, ¿no? Y bueno, no solo me refiero a gente que trabaja en el medio, sino que también artistas, don Germán, cantante, bueno, de allí, ¿no? La tremenda Palmenia Pizarro.
1: Por supuesto, la tremenda Palmenia.
2: Hay harto talento, voy al talento en general, así que maravilloso, pues bien por el Valle.
1: Fantástico, felicidades a todos.
2: Con el objetivo de potenciar el comercio local y aprovechar las oportunidades que genera la realización del Mundial Femenino de Voleibol Sub-17 2026, la Municipalidad de San Felipe realizó un llamado a emprendedores y comerciantes de la comuna a inscribirse en la plataforma digital oficial de San Felipe como ciudad sede del campeonato.
1: Atención, revisamos a esta hora noticias breves, cortitas, pero del deporte acá en su radio Carnaval. El día viernes siempre suena como más fuerte ese pito, ¿no?
2: Es que está con ganas de irse. Parece que me bajó un poquito el retorno suyo, le escucho bajito.
1: ¿Me escucha bajito?
2: Ahí.
1: Ahí sí.
2: Ahí, perfecto.
1: Fantástico. Atención, gracias. Noticias breves cortitas del deporte. La Universidad de Chile volvió al triunfo al vencer por 1-0 a O'Higgins en el Estadio Nacional. En el partido pendiente por la fecha 13 de la Liga de Primera División, y los azules escalaron, por supuesto, hasta la tercera posición de la tabla de posiciones con 24 puntos.
2: Oiga, y bueno, la selección brasileña disputará un segundo duelo este viernes en el Mundial 2026 ante Haití. Juegan, pues, don Germán.
1: Exacto.
2: Ahí en el Lincoln Field de Filadelfia por la segunda fecha del Grupo C, donde el elenco sudamericano buscará su primer triunfo en la cita planetaria. El encuentro está pactado para esta tarde a las 20:30 horas.
1: Breves cortitas del deporte. La selección chilena cambia de auspiciador, ya pensando en las eliminatorias rumbo al Mundial del 2030. La Roja se vestirá con una nueva marca. Luego de 5 años colaborando con Adidas, ahora el combinado nacional pasará a lucir la ecuatoriana Maratón en sus uniformes.
2: Mire qué buena, pensando ya nos fuimos ahora y están pensando en 2020.
1: Ahora, entre que te represente Adidas y te represente Maratón, ahí se ve que vamos, que no estamos tan bien. No es por desmerecer, pero uno no sabe más o menos la jerarquía. Indicadores económicos.
2: 897 pesos el dólar, el euro 1028 pesos, la UEF 40.790 pesos, don Germán, y la UTM 70.506 pesitos, el informe meteorológico.
1: Nubosidad parcial para el día de hoy, con máxima de 23 grados. Para mañana, cielos nublados con una mínima de 7 y una máxima de 17 grados. Va a estar heladito mañana para que se abrigue. Ya. Es que no, la cuestión es que a mí me da risa porque nos hacen creer así como que hoy vamos a cambiar de marca y vamos a estar mejor, y en realidad es la cuestión.
2: No, lo mismo porque los jugadores cambian de marca.
1: No van a
2: correr. Ahora a lo mejor les pagan más, le ponen más empeño.
1: No van a correr más porque ahora van a cambiar de marca. Yo creo que lo importante es que se inicie un proceso serio, oiga, y de cara a lo que van a ser las clasificatorias más allá de la marca. ¿Usted cree que los equipos africanos que están ahí en el Mundial están preocupados de la marca? No, ellos fueron a luchar ahí. ¿Ha visto cómo han jugado los equipos africanos, que nadie les tenía fe?
2: Sí, pues, tremendo, ¿eh?
1: No. Entonces, creo que la marca es lo de menos. Bueno,
2: en cuanto... La marca es lo de menos.
1: Ahí van las platas, así que le entran a la selección. Pues ahora le va a entrar menos plata, le digo al tiro. Y Adidas, o sea, Maratón no tira más plata que Adidas. Pero bueno. Ese es el reporte de la Dirección Meteorológica de Chile para el día de hoy y también para mañana acá en nuestro Valle de Aconcagua. Señoras y señores, llegamos casi al final de las noticias. Estos han sido los titulares el día de hoy. PDI de los Andes detiene a organización criminal dedicada al robo de cables y baterías de antenas de comunicaciones.
2: Organización Panamericana de la Salud capacita a equipos locales de salud en equidad y determinantes sociales.
1: Ante aumento de la influenza, Minsal habilitó buscador online de vacunatorios abiertos. Romualdo está de onomástico el día de hoy. Saludos para todos los Romualdos.
2: Bien, pues, llegamos al final de las noticias. Agradecer la tremenda sintonía que nos brindaron durante esta semana, don Germán. ¿Eh? Sí, espectacular.
1: Compadrito. Oiga, antes de irnos...
2: ¿Qué pasa?
1: Antes de irnos... Vamos a soltar una primicia.
2: Oh, no le puedo
1: antes
2: creer.
1: Antes de irnos, ¿qué podríamos usar ahí para...? ¿Cortina de qué puede ser?
3: De suspenso.
1: ¿Tenemos cortina de suspenso, alguna cosa así o no? Como para darle un poquito de suspenso a esta cuestión, así como un poquito de...
2: Démosle un poquito de suspenso.
1: Ni un brillo a la cortina suspensa. No tenemos más cortinas.
2: Ponga música épica.
1: Ah, música épica.
2: Ah, no, si el productor musical sabe.
1: A ver, música épica. A ver si aparece algo, ¿eh? ¿El que aparece acá?
2: Mira.
1: No me gustó, fómelo. Estas cuestiones son más de película de terror. Quiero recibir.
4: Corría, era una noche de invierno.
1: Todos nada hacía presagiar de que don Carlos Pinto iba a salir en Remedio del Humo. Oiga, quiero recibir.
4: Ah, perdón.
1: No, póngale nomás.
2: Por favor, adelante, adelante.
1: Quiero recibir y presentar a esta hora de la tardecita. Nos acompaña acá en el estudio número uno de la Radio Carnaval, don Alejandro Camus. Acá está don Ricky Maravilla. ¿Cómo está Ricky Maravilla? Muy buenas tardes, bienvenido.
5: ¡Bravo!
1: ¿Cómo está? Mira la señora, cómo se volvió loca. Señora, siéntese.
5: Bien, Germancito, excelente.
1: ¿Está bien, compadre?
5: Listo. Estamos.
1: Oiga, estamos acá, todo el equipo. Bueno, falta Charrito, que anda. Charrito lo tenemos ahí alimentando hace un ratito.
5: Sí, antes, sí, que después le voy a bajar el azúcar ahí, se puede quedar, se nos puede descompensar.
1: Claro, ahí está mi compadre Charrito. Oiga,
5: diga.
1: Tenemos.
5: Sorpresas.
1: 3 minutos para checar esta sorpresa.
5: Es sorpresa. Ponga música como. Algo así como. Ah, con eso que. Ah, aleteado. Ponga música aleteada. La que sea, nomás una mezcla y de.
6: Lo que esperabas.
5: Eso, ahí. Ya, ahora bájale nomás. El tiempo.
1: Caldito Leighton.
2: ¿Cómo va a estar el fin de semana?
5: Va a estar nublado con churrascos matinales.
1: Señoras y señores.
5: Eso. Don Joaquín Pérez.
1: Lo que todo el mundo estaba esperando, lo que todo el mundo comentaba.
5: Pensaba que no se iba a realizar. Pensaban que no íbamos a tener cumpleaños. Pero sí, señoras y señores, lo vamos a dar a conocer acá en las informaciones a esta hora de la tarde para toda nuestra gente que está en la sintonía. Que tenemos que decir adiós porque nos acaban de despedir a todos.
1: Tenemos ya el
5: sobre,
1: cada uno tiene.
5: Sí, aquí tengo los finiquitos. Ah, aquí tengo los finiquitos.
1: Anda con todo el finiquito ahí para cada uno. Qué maravilla.
2: No, ¿y el sobre el que tiene el más gordito?
5: No, son los tres iguales, ¿eh?
1: No, es el
5: Ricky. No, los tres.
1: Es el,
5: no, este tres.
1: Es el Ricky Maravilla, ese no es sobre.
5: No, yo, oh, soy, no, yo, no. No, yo vengo siendo como el buzón. Del buzón. Y el Germán viene siendo como el señor lápiz.
1: Que lo que pasa es que usted sabe que en invierno pasan estas cosas.
5: Y Joaquín viene siendo como: hola amigos, soy Don Oso.
1: Míralo.
7: Oye, yo cabezón.
1: Tenemos sorpresas, señoras. Oye, y señores.
5: Ya. Pongámonos serios, por favor, nomás. Chiquillos. Comentarles que tenemos carnavalazo. Tenemos la tremenda fiesta, como cada año. Los 31 años de vida de Radio Carnaval. El cumpleaños número 31 se va a celebrar.
2: Oh, estamos viejos.
1: Estamos viejos.
5: No, estamos más jóvenes, porque el año pasado teníamos 30.
1: 3 libros llevamos ya, compadrito. Un lujo.
5: ¿Qué me dice, Joaquito? ¿Qué me dice, Germán? Tenemos carnavalazo.
2: Fantástico. Tenemos carnavalazo espectacular, sí, pues.
1: Oiga, ya, comentarle a toda la gente, se viene la fiesta del año, porque se viene la celebración de los 31 años de la Radio Carnaval. Toda la gente preguntaba, toda la gente escribía a las redes sociales, ¿qué pasa? ¿Van a hacer o no van a hacer? Señoras y
5: sí,
1: señores,
5: lo vamos a hacer.
1: Sí hay, se sí viene, hay. Se viene tremendo, se viene el carnavalazo, porque si el año pasado, lo dijimos ayer, si el año pasado... tuvimos a 2 tremendas bandas en un solo escenario más. Tuvimos al doble de Juan Gabriel, ¿se acuerdan?
5: Sí,
1: de la
5: sí.
1: Este año,
5: 4.
1: Son más de 2 bandas.
5: 4 bandas.
1: Son 3 bandas y un solo.
5: 4 bandas. 4 bandas.
1: 4 bandas.
5: 4 bandas. No, 4 bandas. Sí, señor. 4 bandas.
1: ¡Ay, niño, por Dios!
5: Cuénteme. Voy a ser el guaripola, ¿no?
1: Voy a ser el guaripola. Cuénteme de inmediato cuáles son las sorpresas, las novedades para el
5: las sorpresas.
1: Año.
5: Vamos a tener premios, concursos, regalos, gift card, vamos a tener de todo para esa noche.
1: Ya.
5: Centro de eventos Casa Grande. Ya estamos listos, estamos preparados, ya tenemos ya todo para la celebración.
1: ¿Compraron harta comida para este año?
5: Sí, no, este año vamos más preparados.
1: Ya, muy bien.
5: Ya.
2: Yo esta tarde me voy a poner los globos, ¿ah?
1: Ah, ya, muy bien.
5: Sí, oiga, pero no voy a poner los globos del año pasado, ¿ah? Eso es largo.
2: No, eso no.
1: Sí, eso, porque eso los va a ocupar.
5: Eso los va a ocupar. Sí, pues. No se anden consiguiendo más globos ahí en el consultorio, en el Stefan.
2: Ya. Eso lo guardo para después del carnaval.
5: ¡Ya! ¡Bravo! Encontraron como 2 bolsas botadas en el estacionamiento.
2: ¡Ya, perrito!
1: Encima tenían una cuestión. ¡No! Ya.
2: Novedades. Hasta aquí llegó el carnavalazo. O sea, enojarse.
1: Fuimos, bueno.
5: No, si no tenés nada que enojarse, mi socio.
1: Ya, póngale. El heredero.
5: Ya. Oye. Artistas invitados. Vamos a por los artistas invitados.
1: Redoble de tambores.
2: Confirmado ya.
5: Sí, confirmado, señoras y señores. La voz.
2: Vayan a estar bajando que igual que uno que anunciamos el año pasado.
1: No. ¿Se acuerda? ¿No?
5: Está dando mucho que hablar en el Valle de la Aconcagua y fuera del Valle de la Aconcagua. La está llevando el gran Gregory Godoy.
1: Gregory Godoy. Grande Gregory Godoy. Gregory Godoy va a estar en el próximo carnavalazo.
5: Sí, señoras,
1: ahí en
5: señores.
1: Casa Grande. Ahí estamos escuchando a Gregory. Un lujo, mi compa Gregory.
5: Para bailar todos los éxitos que están de moda y toda su música, van a estar haciendo bailar a todo el público en el escenario. La banda del Sheriff.
1: La banda del Sheriff va a estar también. Fantástico. ¿Quién más?
5: También son del Valle de la Aconcagua y quisimos darle la oportunidad porque van encaminados hacia el éxito,
1: ¿eh? ¿Dice usted?
5: Sí. Yo quiero decirlo, no porque sea pituto, no sea está pitutado.
1: No se malinterprete.
5: Que no se malinterprete, ¿ah?
2: Hay uno que va a agarrar doble, sí, ¿ah? Hay uno que va a agarrar doble.
5: ¿Verdad?
1: Bueno, como dijo el fallecido expresidente Sebastián Piñera, uno puede tener los bracitos cortos, pero agarra arte. Bueno,
5: los bracitos cortos, pero te tienen los bolsillos largos.
1: ¿Quién más?
5: Y los poderosos de Chile.
1: ¡Ájale! Oiga, qué tremendo.
5: Los poderosos de Chile. Pero eso no es nada. Eso es poco para lo que se viene.
1: Plato de fondo.
5: El plato fuerte. La guinda de la torta de los 31 años de Radio Carnaval son los
2: locutores de la Carnaval.
5: ¡Obvio! ¡Bravo! ¡La banda de los locutores!
1: ¿Quiénes son los estelares de este año?
5: Han recorrido Chile entero con todos sus éxitos. Han estado en rancherazos, en la televisión y, por supuesto, quisieron estar presentes el día del carnavalazo. Ellos son los machos de la cumbia.
1: ¡Los machos de la cumbia!
5: ¡Ah! ¡Por fin! ¡Los machos
6: de la cumbia!
1: ¡Arre macho! No te puedo creer. Vienen los machos de la cumbia.
5: Los machos de la cumbia.
1: Carnavalazo. Oiga, tremendo.
5: Fecha. 14 de agosto. Viernes 14 de agosto. ¿Por qué quisimos hacerlo el día 14 de agosto? Porque el día 15 es feriado, así que para que descansen.
1: Sábado es feriado para pasar la caña.
5: Sí, un lujo.
1: Oye. Oiga, tremendo, si viene tremendo. La banda del Sheriff, los poderosos de Chile, Gregory Godoy y los machos de la cumbia. ¿Está lista la parrilla?
5: Estamos listos.
1: Fantástico. Compadrito maravilloso, entonces, próximo 14 de agosto se viene la celebración de los 31 años de la Carnaval. Casa Grande.
5: Vamos a tener promociones con las ventas de entradas.
1: ¿Ah, sí? ¿Cuándo empieza la venta de entradas?
5: Ya se va a estar avisando. Yo creo que en cada programa vamos a estar dando a conocer ahí las ventas de entradas. ¿Ya? Recuerde que siempre la venta de entradas ha sido solamente acá en los estudios de Radio Carnaval.
1: Así es.
5: ¿Ya? Para que no te vaya a comprar en otros lados. Van a ser directo acá con nuestra querida señora Fay.
1: Fantástico. ¿Ya? Oiga, estamos felices, contentos de poder ya dar a conocer esta información que es oficial. Ya está listo el carnavalazo, mi querido Joaquín Alfredo. Ya está listo para que empiece a buscar alojamiento para ese día.
2: Qué bueno, voy a tener que ponerme a dieta también, yo creo, ¿no?
1: Oiga, traje el año pasado ya era ya.
5: No, los locutores están todos confirmados.
1: Estamos todos confirmados.
5: Todos confirmados.
1: Fantástico.
5: Desde Meche hasta Morocho.
1: Fantástico.
5: ¿Ya? Sí. Así que están todos confirmados.
1: Sí, ¿qué le parece?
5: Joaquín Pérez, don Germán Villarroel, el Charrito Papudano, va a estar Morocho, va a estar Meche. Y, por supuesto, este año vamos a tratar de que se repita el plato nuevamente porque la gente ya lo quiere mucho, el Charro Piñiñanto.
1: El Charro. Vamos a hacerlo posible. Y después...
5: Sí, el pollito, nuestro DJ, obvio. Sí, obvio DJ. Que vamos a traer a nuestro DJ. ¿Va a estar la Cita Meli este año, no?
1: Sí, va a estar la Cita Meli también.
5: La Cita Meli, va a estar el pollo, el tutito. Y por supuesto también queremos agradecer todo el equipo, nuestro querido productor general, don Henry Roberts Arapenats.
1: Arapena Pastel.
5: Pastel.
1: Sí. Bueno, todo el equipo de la Carnaval. Sí,
5: todo el equipo que compone este tremendo trabajo que vamos a realizar para el día 31, ¿verdad?
1: No,
5: el 14 de agosto.
1: 14
5: los
1: de
5: 31
1: agosto.
5: Años, ahí es.
1: Se viene años. Carnavalazo, 14 de agosto, 31 años de la Carnaval. Los Poderosos de Chile, la banda del Sheriff, Gregory Godoy y los Machos de la Cumbia llegan para celebrar los 31 años de la Carnaval. Vamos a estar entregando más detalles a medida que pasen los días. Ricky Maravilla, muchísimas gracias, amigos.
5: Nos tenemos que ir. Vamos.
1: Mi querido Joaquín Alfredo, un gusto, un placer, amigo. Cuídese, que tenga lindo fin de semana. Y nos encontramos el lunes. Usted va a estar mañana en el Estelar, ¿verdad?
2: Así es, amigo Germán, un abrazo, cuídese mucho, lindo fin de semana para todos. Gracias, amigo Ricky, por la tremenda noticia que nos vino a entregar. Gracias, don Germán, hasta el lunes.
1: Tremendo, es todo en noticias, gracias por informarse con nosotros. Quédese ahí porque ya sí viene la bolsa del trabajo. Buenas tardes.

0: 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Junto al feo y al bonito, en la hora del manji, fueron las noticias en el inconfundible estilo de su Radio Carnaval. Por su compañía, muchas gracias. Y siga poniéndole el hombro junto a la radio que más escucha. Buenas tardes. 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
5: En la Carnaval ya son las 14 horas con 4 minutos.

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1: Bien, vamos a revisar los datitos en La Bolsa del Trabajo a esta hora. Ponga mucha atención. Se necesita encargado de local con vasta experiencia en el cargo y movilización propia. Interesados en enviar currículum al correo claudiaotar@hotmail.com. Empresa de la zona requiere para su equipo de trabajo secretaria administrativa y atención de público, con manejo de office avanzado, manejo de redes sociales, contabilidad básica, trabajo de oficina y terreno. También persona mayor de 25 años con conocimiento de mecánica general y atención al público. Trabajo estable, comuna de Santa María. Interesados en enviar currículum con recomendaciones comprobables al WhatsApp +569 79 22 63 33. Empresa ubicada en Curimón busca asistente contable con experiencia de 3 años. Interesados en enviar currículum al correo asistenteconta555@gmail.com con pretensiones de renta. Se necesita pastelero dulcero con experiencia comprobable en fabricación al por mayor. Dirigirse a la avenida Maipú número 20 con su currículum vitae. Se vende sepultura en Parque Valle de Auco, capacidad para 4 personas y 4 reducciones, valor 5 millones de pesos conversable. Tratar al teléfono +569 82 73 41 36. Revisamos a las personas que se ofrecen para trabajar. Se ofrece psicóloga, ubicar al +569 48 44 71 84. Se ofrece gasfitter para instalación, mantención y reparación de calefón, instalación de vanitorios, grifería y WC, soldadura en cobre, PPR, PVC. Ubicar al +569 78 83 73 08. Se ofrece chofer para camión con licencia clase A2, B y C. Para camión recolector, amplirrol, tolva y aljibe. Ubicar al +569 75 82 65 23 con Ricardo. Finalmente se ofrece señora para realizar labores de aseo y planchado con recomendaciones y sin antecedentes. Ubicar al 9-53-50-14-40. Señoras, y se viene el más lujoso de todos. Se viene el charro papudano sagredo con el latido ranchero de la Carnaval. No se pare, no se vaya de la sintonía. Quédese ahí. No, como no se pare. Eso quise decir, no se separe. Eso quería decir. Porque ya se viene el charro, se viene el latido ranchero de la Carnaval. Quédese ahí, siga disfrutando de la radio que más se escucha. Buenas tardes.
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2: En la Carnaval ya son las 14 horas con 11 minutos.
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0: Mis queridos amigos, para ponerle ritmo, para comenzar como Dios manda esta edición de día viernes, acá en la Carnaval 19 de junio de este año 2026, los machos de la cumbia. Grandes exponentes del cantar ranchero de nuestro país, los machos de la cumbia, absolutamente confirmadísimos para el carnavalazo 2026. Se viene, prepárese, vaya juntando las moneditas.
1: Recuerdo, compadre.
0: Júntelo en bolaco porque se viene en el mes de agosto la celebración de los 31 años de nuestra querida Radio Carnaval. Y en el carnavalazo, cuatro estupendos grupos musicales. Entre ellos, el más destacado, ahí está, pues, los machos de la cumbia. Así que ahí estaremos informando, la preventa de entrada y doble más. Así que a prepararse y celebrar con nosotros los 31 años de su Radio Carnaval, la que más se escucha. ¿Cómo estamos por el carnavalazo, compañito? ¿Bien o no? Ahí está mi buen amigo el pistolón chiquitito. Estaba llevando los balas, todo, ¿cierto? Va a mallar todo, las viejas, todo. Oiga, no diga vieja, no, y después en la casa... ¿A quién le dijiste vieja? Después le dicen a uno, ¿acaso vos tenías espejo de palo? ¿No te has mirado las arrugas que tenías y las canas que tenías? Hoy día, Romualdo, para ello vaya un tremendo saludo, felicidades en el día su nomástico.
2: Porque allí...
0: El reloj marca a las 2 de la tarde con 20 minutos, estos chiquillos ahí estaban entusiasmados en el carnavalazo, por eso entregaron un poquito más tarde, pero totalmente disculpado porque era importantísimo dar a conocer la noticia del carnavalazo 2026. 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Continuado. Vamos al WhatsAppeo. Hola, don Nelson, ¿cómo está? Quiero pedir la Reina del Cielo de Miriam Solís. Saludos desde Rancagua. Oiga, no se olviden que este domingo es el Día del Papito y hay una canción muy bonita que pusimos el otro día que se llama Papá no te olvido. Acá dice que la canta Alejandro Fernández, pero en realidad no es Alejandro Fernández, ¿eh? Este es un temita de esos creados por inteligencia artificial, si no me equivoco, ¿eh? Incluso lo subió Alex Fernández. Bueno, ahí vamos a tener que descubrir si es realmente de él o no, pero la voz no se parece mucho en todo caso, ¿eh? Bueno, lo cierto es que vamos a escuchar esta bonita canción para todos los papitos que van a celebrar su día este domingo, como Dios manda, y para quienes no lo tienen junto a él. Por ejemplo, Jolly me dijo, yo no tengo mi papito, así que para Jolly también un tremendo abrazo, un besito para ella, que bueno, recordar a su papá que ya no está junto a ella. Mi padre tampoco que está, así que esta es una hermosísima canción, Papá no te olvido.

0: Muy bonita canción a esta hora de la tarde. 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
1: ¡Qué lindo recuerdo!
0: Hola, buenas tardes, Charro. Oiga, ¿podemos escuchar el tema del Ten con Ten, porfa? María Valverde por acá. Muy bien, pues María Valverde. La saludamos y vamos a buscar la cancioncita por ahí con mi compadre del Pistolón Chiquitito. Charito Nelson, quiero pedirle un favor. Si puede colocar la canción Que Falta Más en Mi Padre para recordarlo, ya que no está entre nosotros, pero siempre está presente. Su nombre es Rubén de Panquehue. Muy bien, recordamos a don Rubén de Panquehue.

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0: Estaba los Luceros del Valle a esta hora de la tarde aquí en la Carnaval. 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Bueno, vamos a reiterar, porque acuérdense que ayer estábamos anunciando con respecto a un beneficio que se va a hacer al amigo Cristian, que lamentablemente en un accidente estuvo bien complicadito, o sea, está complicado, lo operaron y todo ello, y bueno, su complicación fue bastante difícil, ¿eh?, y larga además. Entonces, por lo tanto, para ayudarle a su recuperación y a costearle parte de su tratamiento, se han unido sus amigos del Club Deportivo Boca Juniors de Santa María. Y hoy viernes 19 de junio, a contar de las 19.30 horas, se va a realizar un beneficio futbolístico, todos unidos por el Flaco, ¿eh? Esto comenzará a las 19.30 horas en la cancha del Club Deportivo Boca Juniors de Santa María. Ya a primera hora se van a enfrentar los amigos del Flaco versus los Fallos. Segunda hora, Atascoa versus amigos de Boca. Y a última hora, un partido femenino entre Localbo versus Jawel. La entrada muy económica, solamente 1.000 pesitos. Habrá bebestible y comestible y todo, pero todo lo que se reúna irá en directo beneficio de nuestro amigo Cristian, conocido como el Flaco. Así que todos a apoyar esta actividad de mis queridos amigos. Hoy, entonces, a contar de las 19.30 horas, actividad deportiva en la cancha del Club Deportivo Boca Juniors de Santa María, para apoyar al Flaco Cristian y que tire para arriba y que se mejore este chiquillo, pues. Bueno, vamos, oiga, originalmente el día 19 de junio es oficialmente el Día del Padre, claro. Lo que pasa es que después siempre lo acomodaron el día domingo más cercano al 19 por una cuestión comercial, porque la gente está todo el día domingo en familia y todo eso, y porque uno visita los malls y compra regalos y todo lo demás. Pero originalmente el Día del Padre es el día 19 de junio y el Día de la Madre el día 10 de mayo. Pero bueno, siempre se corre, reitero, para el domingo más cercano. Bueno, vamos con saludito que tengo por acá. Voy a agradecerle a mi amiga de allá del sur, a mi amiga Rancagüina, que nos mandó un bonito, ¿cómo se le llama? Un meme, sí, donde puso mi imagen y todo eso, saludándome en el Día del Padre. Así que muchas, pero muchas gracias, ¿ya? Charrito, quiero escuchar El Hombre Que Más Te Amó por Vicente Fernández. Gracias. Ya pues, amiga Mirta, ningún problema, buscamos la canción por ahí. A ver, dice, yo tampoco tengo a mi papá, él se llama Hugo Tapia Gallardo, yo soy Isabel Tapia. Bueno, en realidad se llamaba porque ya no está junto a ella físicamente, pero sí en forma espiritual estará siempre, ¿ya? Así que el recuerdo de don Hugo Tapia Gallardo de parte de Isabelita Tapia. Oiga, el Rafa Pérez, ¿qué me cuenta el Rafa Pérez? ¡Pon el RP!
1: Muy buena tarde, Charrito.
0: Buenas tardes.
1: Oiga, quiero saludar a una gran persona y amigo.
0: ¿Ya?
1: Y más encima, el jefe.
0: Ah,
1: así
0: sí,
1: que un saludo a mi jefecito.
0: ¿A cuál?
1: Una gran persona él.
0: ¿Cuál?
1: A don Enrique Gaete. Hoy día lo vi en el súper.
0: ¿Ya?
1: Así que, bueno,
0: ¿ya?
1: Feliz día,
0: ya, pues,
1: jefe.
0: Ajá.
1: Y entre paréntesis,
0: dígame,
1: me quiero saludar yo mismo.
0: Mire, ¿por qué?
1: Estoy de cumpleaños.
0: ¿Ya, en serio?
1: ¡Uy! ¡Uy!
0: Bien, pues Rafa Pérez, te felicito, ¿eh? Feliz cumpleaños, que sea mucho más RP, esa vieja costumbre de celebrar. Muy bien, RP, tremendo saludo para él, un abrazo, gran amigo del RP de tantos y tantos años. Así que por lo tanto le saludamos, que lo va a hacer bonito RP en el día de su cumpleaños, ¿ya? Oiga, por acá dice, Buenas tardes, Charrito, espero se cuente muy bien. Hoy, Charrito, se celebra oficialmente el Día del Padre. El día domingo es solo para los consumistas, dice, es verdad. Quiero dedicar una canción al hombre de mi vida, mi padre, que ya nos dejó hace 3 años, pero que en realidad está en espíritu a cada momento. Y queremos escuchar un temita de Camila Fernández, Aquí lo siento, en memoria a él, mi padre Joel Zamora Berríos. Gracias, querido Charrito. Saludos desde San Roque, la familia Zamora Ahumada. Tremendo abrazo para ustedes. Bonitas palabras para su papito, que ya no está con ustedes en forma física, pero sí en forma espiritual, para don Joel Zamora Berríos, que en paz descanse. El recuerdo entonces de parte de toda su familia, que lo recuerda con mucho cariño, la familia Zamora Ahumada. Vamos a compartir esa canción como corresponde a esta hora de la tarde, también aquí en la carne. Y tengo otro audio de WhatsApp, que es lo que nos dice por acá.
2: ¿Cómo está el Charrito del Pistolo?
0: ¿Qué hay? ¿Qué hay? ¡Pare! Ahí está, güey.
2: ¿Cómo se crea, Charrito?
0: Bien, pues, usted.
2: Que tenga un excelente fin de semana.
0: Muchas gracias, igualmente usted, pues, ¿eh?
2: Eso, solo pasaba a saludar y pedirle algo ahí
0: de... ¿De quién?
2: Lo siento, soy don Antonio Aguilar. Algo de la descendencia chilena.
0: Descendencia chilena,
2: muchas gracias.
0: Ya, compadre. Ni un problema. Vamos con Camila Fernández primero.

0: La descendencia chilena hasta la Miel Amarga. Rapidito, me tenemos varios saludos todavía. Hola, Charrito. Primero que nada, los saludo a usted por el Día del Padre. Muchas gracias. Quiero saludar a mi papá Javier Valdivia, ya que este otro mes cumple 5 años que se fue a descansar. Con el tema del potrero frío, dice, si es que se puede. Gracias, Milton Valdivia. Bien, abrazo para Milton Valdivia también el Día del Padre. Por supuesto, recordar a su papito Javier Valdivia. Si alcanzo la canción, ningún problema. Fíjate que Eric Vargas, director de Los Charros de Buitrendo, me comenta que mañana sábado 20 de junio, Los Charros de Buitrendo se van a presentar en vivo, en forma gratuita, en el Puente de Simbra, el puente colgante que está ahí en Putaendo, ¿ya? Ahí la concha acústica, va a haber sonido e iluminación de última generación, ¿ya? Así que por lo tanto esto va a ser a contar de las 7 de la tarde. Va a tocar además mi buen amigo Mario Valenzuela, ex integrante de Los Tigres de Sonora. Va a estar en la guitarra, ¿qué le parece? ¿Ah? Va a estar buenísimo, así que para que usted vaya, baile al ritmo de Los Charros de Buitrendo mañana en un espectáculo al aire libre a contar de las 7 de la tarde en el Puente de Simbra, en la concha acústica, ahí en el parque ese bonito que hay, ahí en Putaendo, a la orilla del río. Ahí usted puede ir entonces a presenciar la música, todo el talento de Los Charros de Putaendo, acompañado de Mario Valenzuela. Y aprovecho a saludar a mi buen amigo Eric Vargas, porque está nada menos que de cumpleaños hoy día. Mira qué bien, compadrito, ¿eh? ¡Feliz cumpleaños! Que lo va a hacer espectacular, ¿eh? Que celebre con Tutti. Mañana va a celebrar, pues como corresponde, ahí con la agrupación en Putaendo. Por acá dice, buenas tardes, quiero saludar a mi hija Carmen, que está de cumpleaños. Mire, la saluda a su mamá y su hermano, que cumpla muchos años más, Aida. Muy bien, Aida, nos escribe por acá para saludar a la hija Carmen, que hoy día cumple 1 año más de vida. Mil felicidades para ella. Quiero, por favor, una canción para Ernesto González de Cerrillo en el Día del Padre, ¿ya? Muy bien, pues para Ernesto González de Cerrillos en el Día del Padre también vaya un tremendo saludo. Audio de WhatsApp por acá.
1: Hola, buenas tardes.
0: Hola, Charito. ¿Cómo
1: soy
0: está?
1: La hermana de la Chapulina.
0: ¿Cómo está?
1: Quisiera saludar hoy día a los papás de todo el mundo, especialmente a mi padre, Guillermo Cubillo, y a mi esposo, Fernando Mardones.
0: Claro.
1: Ya, y que tengan un feliz día.
0: Ya.
1: Todos con sus papitos, el que lo tenga vivo,
0: que lo aproveche. Eso, ¿verdad?
1: Que le hagan cariño.
0: Correcto.
1: Que le dicen que lo aman.
0: Muy bien.
1: Porque yo ahora no lo tengo.
0: Ya.
1: Pucha, que se extraña.
0: Sí, pues, mucho.
1: Gracias.
0: Ya, pues, que esté muy bien la hermana de la Chapulina. ¿Quién más por acá? A ver, a ver, a ver.
2: Atinto.
3: Hola, Charrito, ¿cómo estás?
0: Hola, bien, pues. Bien, amigo.
3: Espero que tengas un día bendecido. Te habla Sebastiánero.
0: Muy bien, Seba.
3: El móvil 11, fuiste.
0: Eso,
3: bueno, entonces.
0: Buena.
3: Y quería saludar a todos los papás de acá de Chile.
0: Muy bien.
3: Bueno, mi viejo está en Argentina, ajá, así que ya mi viejo está en el cielo.
0: Muy bien.
3: Pero con el tema de cuando quisiera ser grande.
0: Ah, buena canción.
3: Porfa, compadre.
0: Ya, compadre.
3: Gracias.
0: Ya.
3: Aquí reportándose en Móvil 11.
0: Eso.
3: Qué bueno, entonces.
0: Ya, compadre. La Barbarita. ¿Qué dice la Barbarita?
4: Buenas tardes, papi.
0: Buenas tardes, Barbarita.
4: Quiero saludar a mi mamá.
0: Ya.
4: A la Gloria Aguirre, a la Blanquita.
0: Ya.
4: Y a todos los chiquillos de la Cañadilla, a la señora Fernando.
0: Ya.
4: Y también a la señora Judith Toro.
0: Muy bien.
4: Y a su esposo, que es de Culimón.
0: Ya.
4: O la canción.
0: Ya.
4: Los Charros de Putaendo, por favor.
0: Listo.
4: Por favor, papi Charro.
0: Ya.
4: Que tenga un buen fin de semana junto con su hijo.
0: Ya, gracias, Barbarita.
4: Chao, chao.
0: Bueno, gracias, Barbarita. Gracias, beso. Charito, ¿podemos escuchar el tema Préstame mi padre de Fátima Campo, por favor, Charito? Claro. Bonita canción. Hoy ya estamos saludando a los papitos como corresponde.

0: Hermosa canción para terminar el programa del día de hoy, mis queridos amigos. Gracias por todo. Saludito dice para mi papá Alejandro Puebla de Isla 100. Decirle que lo quiero mucho con una canción bonita de Carmen Puebla. Carmencita Puebla, ahí está el saludo para su papito Alejandro Puebla de Isla 100. Bueno, saludo para todos los papitos, que lo pasen muy bonito hoy día, el domingo, que sean hartos regaloneados. Y nosotros volvemos a encontrarnos mañana sábado a las 2 de la tarde con más latido ranchero. Ya se viene Ricky Maravilla aquí en la Carnaval. Gracias. Gracias por todo, buenas tardes.
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2: En su radio regalona ya son las 15 horas con 13 minutos.

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3: En su radio regalona ya son las 15 horas con 35 minutos.

En las viejitas y bonitas de hoy, viernes, queremos recordar la música de la banda Show con el éxito La Quebradita aquí en su radio Carnaval en la viejita.

0: No, que llegaste tarde. Bueno, ¿y usted no puede hacer el programa?
1: Yo soy Américo.
0: Claro, ¿por qué? ¿Por qué yo no va? Sí, ¿por qué yo siempre no va? Y no te. Sí, pues si usted también puede hacer el programa. ¿Cómo que yo no soy para poner la música? ¿No va? Ay, señor, Dios mío, por Dios.
2: Señoras y señores, ya seguimos.
0: Señoras y señores, ya estamos aquí.
2: Éxito.
0: Ya hemos llegado. Jornada de día viernes.
2: Y se baila y se goza, mi cu.
0: Con el Ricky y el Totito.

Vamos a habilitar nuestro WhatsApp para esta jornada de día viernes. Buena, compita rica, aquí camino a la capital. Saludos a todos los papás del Valle de Aconcagua. Sácate un temazo, gracias. El Júbil Máquina 9.

0: ¡Escucha la vaca! ¡Muy, muy, muy, muy! Viernes, día de fiesta, día de mambo. Oye, quiero aprovechar el día de hoy porque quiero saludar a todos los papitos en su día. Día oficial del día. Oye, saludo para todos los papitos que están en la sintonía a esta hora de la tarde. Muchas felicidades ahí para todos los papitos. Muchas, pero muchas felicidades. Que lo pasen bonito. Me imagino que el día de hoy también los niños, muchos ya, comienzan sus vacaciones. Quiero pasar el datito, ¿eh? La escuela de la carnaval no tiene vacaciones, ¿eh?
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0: Se han portado como el ajo y quieren vacaciones más encima. ¿Cómo está, señora Fanny? Buenas tardes, gusto saludarle. Don Henry Robert, ¿cómo está? Don Javier, Don Marcelo, ¿cómo está el equipo de la carnaval? ¿Cómo está mi partner, mi amigo, mi compañero? ¡DJ! ¡Trutritro!

0: Ya, vamos a habilitar nuestro WhatsApp a esta hora de la tarde. Vamos a habilitar nuestro WhatsApp a esta hora de la tarde.
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0: Oye, ¿qué les pareció la noticia del carnavalazo? ¿Qué les pareció la noticia del carnavalazo? Cuénteme. ¿Va a estar con nosotros celebrando ahí con nosotros los 31 años de vida de la carnaval?
2: Se viene.
0: Cuéntenos, envíe su mensaje a nuestro WhatsApp a esta hora de la tarde. +56 342

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ay, ay. La cosita. Oye, voy con un saludito por acá, dice: buenas tardes, Ricky. Saludos, Móvil 7, Gabriel. Feliz Día del Padre. Oye, vamos a buscar ahí palabras, palabras o frases que le decimos a los papitos. Por ejemplo, papito, papi, papá, padre, papacito. Bueno, en un lugar en Chile hay un local en diferentes ciudades de Chile que a uno lo saludan todo el año, ¿verdad? Que nos saludan todo el año, que nos tratan de papacito más encima. Hola, papacito. ¿Cómo está, papacito, papacito, papacito? ¿Cierto, don Gabriel? Que ahí nos tratan con gran harto cariño, ¿no?

0: Y pase, pues, papi. ¿Cómo está, papacito? ¿Cómo le dice usted a su papá de cariño? ¿Cómo le dice a su papá de cariño?
1: Oye, me cortaron la cosita.
0: Cuéntenos, envíe su mensaje de texto a nuestro WhatsApp esta hora de la tarde. Cosita.

0: Vamos con algunos saluditos a esta hora de la tarde. Hola, buenas tardes, amigo Ricky. Espero que se encuentre muy bien. Hoy en este día tan especial quiero mandar un saludo a los padres presentes. Y por otra parte también quiero saludar a mi hija hermosa Elba Antonia, que hoy está de cumpleaños, cumple 5 añitos de vida. Ponga de cortina musical, de cortina de cumpleaños, Tutito. Vamos a cantarle el cumpleaños feliz. Por favor, mi querido Tutito.
1: Para picadito, mi mariachi.
0: ¡Eso, mis mariachis! Saludos para Elba Antonia. 5 añitos de vida. Y estamos muy felices. Quería pedirle el temita que a ella le gusta tanto, Guerrera, de María José Quintanillas.

0: acá tenemos audio. Aló, buenas tardes. Tarde buenas. ¿Con quién tenemos el gusto?
1: Te dicen papacito, pero Rosacito te dice, ¿hay plata, papacito?
0: A ver. ¿Cómo fue?
1: Te dicen papacito, pero Rosacito te dice, ¿hay plata, papacito?
0: Sí, también, traes plata, papacito. Bueno, usted me imagino que usted lo dice por experiencia. Sí, imagino. ¿O no? ¿Hay alguna experiencia en ese aspecto? Que lo traten de papacito cuando...

0: Ahí me dicen, hola, papacito. Sí, a usted siempre le han dicho papacito en todo caso. Ah.
1: Muy calentón.
2: Muy calentón.
1: Pórtate necio, mi
0: mamá. Felicidades en su día, riquito. Que lo pase bonito. Gracias, mi querida Magdalena. Gracias. Aquí está su papi Ricky. Voy a aprovechar también de saludar a aquellos papitos que son papá de mano. Hay muchos papás de mano acá en el Valle. ¿Usted es papá de mano, Turito, no?

buenos días. ¿Cómo buenos días? ¿Cómo son? Buen días a todos. Por razones del clima, que hace mucho frío, adelanta la actividad

un aviso. Quiero saber si van a tener alguna promoción por el Día del Padre, chiquilla. Quería saber si va a haber alguna promoción ahí, chicas. La que a uno lo tratan de papacito, ¿eh? ¿Habrá alguna promoción para hoy día o no? Quiero pasarle este detalle. Esta otra información, servicio de utilidad pública. Esto va para todas las mujeres. Sí, este servicio de utilidad pública solamente para mujeres. O para los esposos, ya para los esposos. Solamente para los esposos. Esposos, maridos, amantes, hombres. Pongan mucha atención, ¿eh? Pongan buena atención porque si su señora, su esposa, su marida, dijo el otro. Su marida. Busca discutir, busca pelear, le busca la rocha, anda toxiqueando. Yo le voy a entregar el siguiente consejo. No le haga caso. No, de verdad, no le haga caso. Ojo con eso, ¿eh? No le haga caso. Ellas andan buscando, sí, andan buscando pelear para ahorrarse el regalo del Día del Padre, por si acaso, ¿eh? Andan buscando esa cuestión para... Claro, para ahorrarse el regalo del Día del Papá, ¿eh?

Ya se viene la María José Quintanilla. La estamos preparando para el toque del tirito, para el toque del tirito. Por acá me dicen, oye, a mí siempre cuando voy a saludar a las chiquillas me dicen, papacito, son 50 mil.

papis. Aquí, aquí. Hola, Riquito. Un saludo para ti en este Día del Padre. Y para todos los papás de mi casa. Mi esposo Héctor, mis dos hijos, Hugo y Gabriel. Con la canción Yo No Soy Chofer, ya que son conductores, Mónica de Catemo.

Yo le voy a buscar una canción ahí, espérame. Yo le voy a buscar una canción al tiro ahí. Para ahí, para sus querubines. Pero para el toque del tirito, ¿ah? Sí, para el toque del tirito, ¿ah? Sí, le vamos a poner un temita ahí para todos los choferes. Para todos los choferes que están en la sintonía a esta hora de la tarde. Sí, sí, sí. Saludo a los papitos. A los papitos de la Carnaval. Quiero contarles, mis queridas auditoras y auditores, que este domingo, nuevamente junto a DJ Tutito, a partir de las 9 de la mañana. Domingo, a partir de las 9 de la mañana. Sí, escuchen, domingo, Día del Padre, vamos a estar recibiendo llamados telefónicos. Vamos a estar recibiendo mensajes de texto, audios, para saludar al papito en su día. Así que ya lo saben ya, este domingo tendremos programación especial desde las 9 de la mañana. Para saludar a todos los papitos, ¿eh? Para todos los papitos, para todos los papitos. Papi, ¿te gusta poco a ti? Hola Ricky, le mando un saludito a mi querido padre Víctor Hugo por su día y que Dios le dé vida por muchos años más. Saludos, Víctor Hugo, de parte de sus hijas, hijos, los nietos, las nietas, los bisnietos. Todos ahí.

0: Y más, por los días está...
1: El Día del Padre.
0: El Padre, lo vamos a celebrar por los fines de semana.
1: El fin de semana van a celebrar ahí el Día del Papá y el cumpleaños.
0: Y los hijos.
1: ¡Qué buena! ¿De qué sector me llama? ¿De qué sector me llama, amigo mío?
0: Aquí de Panquehue.
1: De Panquehue, llamo, amigo mío. Muchas felicidades para su papito.
0: La canción de Besito.
1: ¿Cuál?
0: Viejo, mi querido viejo.
1: Ya, aquí en el Tigre Tirito la vamos a incluir, ¿le parece?
0: Para todos los papás

0: Salud, papito. Por acá tengo audio. Buenas tardes.
1: Ahí un saludito, amigo mío. ¿Cómo está mi Borrique? El más grande. Un saludito para mi amigo el Vigi. El Vigi, que también lo conoce, ¿verdad? El pintor de San Felipe. El Vigi.
0: Dice que es mecánico.
1: Un abrazo grande. Saludos, papá.
0: Saludos, mi rey. Ahí para el Vigi. Dice que es mecánico, no sé, que pinta auto. No tengo confianza.

0: Ya veré, no hay problema, no hay problema, no hay problema. ¡Quítame los buenos! Sí, sí, sí. Por acá dice, hola, quería saludar a mi padre Ernesto González, del sector de Cerrillos, que es el mejor entrenador para luchar en la vida, como sobre todo, el mejor tata y bisabuelo. Con la canción de Gervasio. Sí, tranquilos, ya se viene el toque de los tiritos. Nosotros hacemos una pequeña pausa y ya regreso con el toque de los tiritos de su Radio Carnaval.
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2: Hola, ¿qué tal? Buenas tardes. Bienvenidos a nuestro tercer boletín de esta jornada para quedar al día en la Carnaval. Junto a Carnes Car revisamos informaciones breves de hoy. El Ministerio de Salud habilitó una plataforma que permite buscar los vacunatorios abiertos, especialmente durante el fin de semana, para que las personas puedan saber dónde acudir para inocularse contra la influenza, el COVID-19, el neumococo, virus respiratorio sincicial y coqueluche. Para acceder a la información, se debe ingresar a minsal.cl y pinchar el banner de la campaña de invierno o entrar directo a mevacuno.gov.cl. Al día en la Carnaval, tercera edición de hoy, detectives de la Brigada de Investigación Criminal Vicrim de los Andes, en coordinación con el Ministerio Público, detuvieron a 20 personas por los delitos de robo en lugar no habitado reiterado y asociación criminal, quienes se dedicaban al robo de baterías de litio, de antenas de comunicación y de cables de cobre desde recintos privados en diferentes lugares de Aconcagua. 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La Seremi del Medio Ambiente de la región de Valparaíso lanzó el proceso de encuesta para establecer un catastro de cuánta calefacción a leña se utiliza en las viviendas de las comunas de Catemu, Panquehue y Yayay. Todo esto en el marco del plan de descontaminación que se aplica en la zona desde hace años. Para finalizar al día en la Carnaval, tercera edición de hoy, la ilustre Municipalidad de Putaendo realizó la entrega de terreno al Club Deportivo Higgins de Las Coimas para la ejecución del proyecto de construcción de graderías, habilitación de servicios higiénicos y camarines, además de mejoras que garantizarán la accesibilidad universal en el recinto. Llegamos al final de nuestro boletín del día en la Carnaval, el tercero de hoy. Gracias por acompañarnos. Volvemos a las 20 horas con el cuarto. Enseguida el toque o el tirito. Quédense. Buenas tardes.
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3: Esta es la hora en la Carnaval, 16 horas con 12 minutos.
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vacila. Vacila, vacila, Moreno. 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

0: Hola, Ricky, ¿cómo estás?
1: Porque ya somos
0: de... Yo muy enferma, me caí de la bicicleta y me fracturé mi muñeca derecha. Fui operada y con muchos dolores. Me gustaría escuchar la canción El Taxi de Adrián y los Dados Negros. Marisol, déjate. Marisol, te mando muchos besitos, muchos cariños para que te recuperes pronto. Sí, quiero que te recuperes pronto. Porque quiero que esté con nosotros en el carnavalazo. No importa que vaya con el brazo enyesado, usted tiene que ir. Vamos a bailar, vamos a cantar. Así que ahí la bautizamos. Ahí le firmamos el brazo. Le firmamos, todos los locutores le firmamos ahí el yeso. Mi querida Marisol, te mando muchos besitos. Cuídate mucho, recupérate. A cuidarse bastante ya. Así que de allá queremos tenerla, vos, en el carnavalazo, vos, ¿ya? Te mando muchos besitos, Marisol. Tutito ahí le va a poner el tiro el tema. Vamos dividiendo con las canciones que están solicitando a través de nuestro WhatsApp. Tarde de día viernes. Ey, chofer. Chofer. Ah, no, no, día no, voy para allá, voy para el solo.

Hola, Ricky, quiero saludarte por el Día del Padre. Ricky, quiero recordar a mi viejito que ya está en el cielo. Y ahora mi hermano, papá, Roberto y Eduardo Calderón. Ya partió a la eternidad. Puede ser un tema de Gervasio con una pala y un sombrero. Besito, Ricky, DJ Tutito, Isabel. Con cariño, Isabel de Lo Vicuña, Putaendo.

porque la están solicitando, perdón, bastante. Ya tenemos bastante pedidos de esta, con esta canción. Gervasio con una pala y un sombrero. Para saludar a los papitos en su día. Qué linda canción. La recordamos a esta hora de la tarde junto a Gervasio. Aquí en el toque del tirito de su

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5: Esta es la hora en la Carnaval, 16 horas con 35 minutos.

0: entregar los datitos a esta hora de la tarde. Ponga mucha atención con los datitos. Se necesita encargado de local con vasta experiencia en el cargo y movilización propia. Los interesados, enviar currículum a claudiaotar@hotmail.com. Empresa de la zona requiere para su equipo de trabajo secretaria administrativa y atención de público con manejo de Office avanzado, manejo de redes sociales, contabilidad básica, trabajo de oficina y terreno. También persona mayor de 25 años con conocimientos de mecánica general y atención al público. Trabajo estable que vive en la comuna de Santa María. Los interesados en ver currículum con recomendaciones comprobables al WhatsApp más 569-7922-6333. Empresa ubicada en Curimón busca asistente contable con experiencia de 3 años. Interesados, enviar su currículum a asistenteconta555@gmail.com con pretensiones de renta. Seguimos con más datitos. Se necesita pastelero dulcero con experiencia comprobable en fabricación al por mayor. Deben dirigirse a Maipú número 20 con currículum vitae. Se vende sepultura en Parque Valle de Auco. Capacidad para 4 personas y 4 reducciones. Valor 5 millones conversable. Tratar al teléfono de contacto más 569-82-73-41-36. Ahí estaban los datitos a esta hora de la tarde en su Radio Carnaval. Nosotros continuamos de inmediato con el toque, lo altirito.
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0: así,
1: así, así todo, todo el mundo.
0: Oye, ¿qué pasó ahí? Por acá dice que rico, Ricky, Tutito, anhelo ese día. Agéndelo, guárdelo, archívelo. 14 de agosto. Dice, ojalá y gane algo. Ojalá y gane algo este año, aunque igual me gané una foto con sus colegas. Ahora solo me falta usted. Oh. Yo resfriada y con lumbago. Ah, no va a poder ir al carnavalazo. Ya nos dijo ya. Oh, qué lástima que no va a poder ir. Oh, sí.
1: Para abajo, para abajo.
0: Sensual, para. Ah, fue urgencia. Y la pincharon en urgencia, ¿no? Un pinchacito ahí para.

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pedir una canción para todos los papitos. Para que se rían las chicas del packing de nueces de Cerrillos, por favor, estamos escuchando. Ah, tenemos prohibida esa canción, oiga. O sea, no la tenemos prohibida. Lo que pasa es que esa canción, voy a hacerle bien confidente, bien especial en decir lo que voy a decir, porque es un dicho que jamás había dicho de un decir. Ya, tenga claro que esa canción que me está pidiendo, catre. ¿Qué es lo que es un catre primero que todo? No sabemos qué es lo que es un catre. Yo con Tutito no tenemos idea qué es lo que es un catre. ¿Qué es lo que es un catre, oiga? Y lo otro, si es lo que estoy pensando yo, ya no existen esos catres, oiga. Claro, esa cuestión ya no existe en este entorno. Claro, ahora existen los box springs. Por último hubiera puesto una cama de agua. Claro, me hubiera puesto un box spring, cama de dos plazas, una cama, claro, de las otras, esas que son de dos plazas y que te la separan en el medio. Una cama nido, no sé. Pues. Así que eso, pues, mi reina. Sí, por catre no lo tenemos. Oye, para todos los choferes que están en la sintonía de la Carnaval.

compadre chofer, que vamos todos, digo, vamos mareados, así como que están ganas, como que se nos está revolviendo la... Se nos está revolviendo la vianda. Locomotora de la música tropical ranchera. A ver, por acá. Buenas tardes, Ricky Tudito. Espero que estén muy bien junto a sus seres queridos. Quisiera saludar a mi padre Mario Hernández Herrera, que se encuentra hospitalizado. Decirle que lo amo mucho, que saldremos adelante juntos como familia. Quisiera pedir el tema Viejo, mi querido viejo, y saludar al padre de la Rayo McQueen, que está en el cielo. René Urbina, besitos a todos los padres, mil bendiciones. Oye, saludo para don Mario Hernández, que está ahí en el hospital. Mandarle mucho cariño, don Mario, a recuperarse. ¿Ya? También ahí para nuestra amiga de Yay Yay, la Rayo McQueen. De Yay Yay. Oye, ¿verdad que ya se están enchulando para el carnavalazo, no?

0: bonito.
1: Tu sangre, mi viejo.
0: Mi viejo,
2: guayando.
0: ¿Cómo te nací? ¿Cómo te nací? Ya no sea así, no sea falta, sea falta respeto.
3: ¡Sí! ¡A bailar, a bailar! ¡Con los machos! ¡De cumbia!
0: ¡Eso! Estoy bien, falta respeto.
3: ¡Vacila, vacila, Moreno!
0: ¡Vacila, Moreno! Vamos dividiendo cómo hacer loditos a través de nuestro WhatsApp. ¡Aló! ¡Aló! ¡Aló! Buenas tardes, tarde buenas. ¡Aló!
4: Solicitando.
5: Atento, atento, mantención, atento.
0: ¿Ya?
5: Atento, atento, Ricky Maravilla, atento.
0: No está desaparecido.
5: Hola, Ricky. Quería desearte feliz día del padre.
0: Ya, muchas gracias.
5: Espero que no tome mucho, hay que tomar poco, sí. Hay que cuidar la salud. Y bueno, un saludo grande a todos los padres carnavaleros que están en la sintonía.
0: Eso, mi perrito.
5: Muy buen programa, compa, te felicito.
0: Muchas gracias.
5: Acá reportándose el móvil 11.
0: Fuiste
5: bueno entonces. Y vamos al...
0: Ya, tenemos.
5: Argentina campeón, carajo.
0: No, sí. Están más arreglados otra vez con la FIFA. Están arreglados otra vez, los tiene más arreglados. A la princesa no la pueden tocar, a la princesa. ¡Ay, la princesa no la pueden tocar! Era la mansa roja, la princesa. Pero van a llegar hasta ahí nomás. Te paso el dato. Buenas tardes, Ricky. Espero que esté bien. Quisiera pedirle una canción para el toque del tirito, Los Poderosos de Chile. Maldita sea la primera vez. Gracias, Ricky. Anita de San Felipe. Feliz Día del Padre para usted. Oiga, Anita, ¿y usted va a ir a verla? ¿Va a ir al carnavalazo, no? ¿Va a ir al carnavalazo, no? Dígame. ¿Va a ir al carnavalazo, no? ¿Va a ir al carnavalazo? Ahí van a estar los poderosos.
6: El poder de la cumbia.
0: Es el poder de la cumbia. Ahí está Saiyajin Roland. Ahí está Vegeta, Goku, Majin Buu.

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10: Esta es La Hora en su Radio Carnaval, 17 horas con 7 minutos.

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tarde con 16 minutos. Jornada de día viernes. 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

0: Por acá dice, Ricky, le pido un favor, puede repetir el saludo que es para grabarlo. Ya, pues, a la cuenta de tres, vamos a grabar el siguiente saludito.
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0: A la cuenta de tres. Grabamos el saludo. A un, dos, tres. Buenas tardes, Ricky Tutito, espero que estén muy bien junto a sus seres queridos. Quisiera saludar a mi padre Mario Hernández Herrera, que se encuentra hospitalizado. Decirle que lo amo mucho y que saldremos adelante juntos como familia. Quisiera pedir el temita viejo, mi querido viejo, y saludar al padre de la Rayo McQueen, que está en el cielo, don René Urbina. Besitos a todos los padres, mil bendiciones. Saludo para usted, para su papito, mi querida Andreita Hernández. Le mando muchos cariños, que su papito se recupere pronto. Muchas bendiciones, mucha fuerza. Y por supuesto, la familia está ahí al pendiente para que él ya pueda pronto regresar a casa.

que un beso al cielo a mi amado padre Manuel Madariaga Lucero, al cual aún después de tantos años que me dejó y partió al encuentro, al partió, lo recuerdo como si fuera ayer. Feliz día del padre amado.

están los saludos para todos los papitos que están en la sintonía a esta hora de la tarde. Ricky, si quiero ir al carnavalazo, ya estoy juntando la platita. Bien, estás juntando la platita. Muy bien, eso. Así me gusta. Comienza a juntar platita. Porque este año vamos a vender los besos de Joaquín.

0: les voy a hacer un desafío. Vamos a hacer un desafío hasta ahora de la tarde. Hasta las 6 de la tarde vamos a estar recibiendo audios. Pero audios. Audios que digan lo siguiente. Yo sí quiero ir al carnavalazo. ¿Ya? Vamos a habilitar el WhatsApp nuevamente.
1: WhatsApp de la que más se escucha. Más 56 342 51 42 38.
0: Vamos, vamos, vamos, vamos. Envíe su audio. Envíe su audio a esta hora de la tarde. Sí, yo quiero ir al carnavalazo 2026.
2: Quiero una cerveza, un vino y un verde. Sigamos pachangueando y vamos.
0: Si usted me envía ese audio, yo le regalo la canción que quiera.
2: ¿Ya?
0: Mande su audio, mande su audio. Mande su audio. Sí, yo quiero ir al...

que esta sí la logra. Mientras tanto, por acá voy con saludito a... Hola, buenas tardes, muchas bendiciones para usted y para todos los de la radio. Gracias por hacer más gratas o más gratos mis días. Quiero saludar a mi papito que está en el cielo con la canción El de las Botas Negras. Le gustaba mucho esa canción. Yo aquí resfriada, Mónica de la Pirca. A mi papá se llamaba Benito. Para don Benito. Se la vamos a colocar en la versión de este artista que estará presente en el carnavalazo. Sí, ahí va a estar el gran Gregory Godoy en el gran carnavalazo. Envíe su audio que diga: yo sí quiero estar en...

0: Guayando.
1: ¿Cómo eso? Oye, me voy de inmediato con más saluditos a través de nuestro WhatsApp. A ver, ya. ¿Cómo vamos con ese desafío? Ah, estamos bajo todavía. A ver.
2: Hola, mi querido amigo Ricky, ¿cómo estás? Gusto saludarlo, Rosita. Que tenga un lindo y maravilloso día, tarde ya.
1: Sí, pues.
2: Aquí estamos en la...
1: ¿Dónde está?
2: Sintonía de la Radio Carnaval junto a usted.
1: Gracias.
2: Oiga, salúdeme a mi esposo que mañana se va.
1: ¿Para dónde se
2: con
1: le va?
2: Con turno y ya no regresa hasta el martes.
1: Pobrecita.
2: Así que se llama Mario Castillo.
1: Don salúdelo Mario Castillo.
2: Para mí, papito.
1: Listo,
2: con un
1: pues.
2: Tema bonito ya.
1: Sí, pues.
2: Y saludo a mi padre que está en el cielo.
1: Besito
2: también.
1: Besito a su papito.
2: Luis Pérez Zamora. Eso por mi querido amigo Ricky, saludo para usted también. Que tenga linda tarde.
1: Bendiciones. Un abrazo. Mi querida Rosita Pérez, también la queremos mucho. Un saludo grato para usted, mi querida Rosita. Mi corazón de melón, de melón, de melón, melón, melón. ¿Cómo con ese desafío? A ver, ¿a quién tenemos por acá? Vamos con el desafío, a ver.
3: Sí, yo quiero ir al carnavalazo 2026 para bailar contigo, Ricky.
1: ¡Chao! Ay, no puede bailar sola, tiene que ser conmigo. ¿Ah? ¿Cómo está la cuestión? Tiene que ser conmigo. Está la cuestión ahora. Por acá, ¿cómo vamos?
4: Yo quiero ir al carnavalazo 2026. Ojalá que junte la platita.
1: Esto, vamos juntando la platita. A ver, por acá, ¿quién tenemos?
5: Y ahora sí, Ricky Tutito. Yo sí quiero ir al carnavalazo 2026, pero no quiero besos del juego, compadre. Vale.
6: Ricky, buenas tardes. Yo sí quiero ir, yo no me voy a perder el carnavalazo. Hay que celebrar los 31 años de la que más se escucha.
1: ¡Éjale! ¡Chapo, hable pues! ¿Qué pasó ahí? ¿Cómo? ¡Qué loca la gente! ¿Cómo? ¡Chapo, querida Eugenia! ¿Qué pasó ahí con el audio? ¡Mande el audio! Aquí que tengo, buenas tardes.
7: Yo sí quiero ir al carnavalazo de la Radio Carnaval. Yo quiero ir.
1: Buena, va. ¿Qué pasó?
8: Yo sí quiero estar en el carnavalazo 2026, Ricky. Oh.
1: Y para que vean la cita en Cersei. ¿Para qué tan ser suave? Me dice, estoy resfriada. ¡Nah! ¿En serio estoy resfriada? A ver, por acá, ¿con quién vamos? ¡Aló!
9: Ricky,
1: dígame.
9: Yo quiero ir al carnavalazo, mes de agosto.
1: Sí, carnavalazo.
9: Un saludo para mi mamá Susana, para mi hijo Noel. Y el día ya del papá, ya el domingo. Pongamos la canción de Arrimo el Tigre. Arrimo del Tigre, para escucharla, por favor.
1: Ya te me fue para otro lado.
9: Un saludo para mi prima Teresa, Carmen, Carolina.
1: Ya te me fue para otro lado, ¿eh?
9: Ellos son de allá de Panquehue.
1: Ya te fue para otro lado, ¿verdad?
9: Mi prima de allá me llama Subí.
1: Ay, por acá, ¿qué tengo?
10: Amigo Ricky, ¿usted sabe por qué le pusieron yo llevo? Sí, porque sabe que usted quería una montonera de indios caminando por un cerro.
1: Ya.
10: Y un indio dijo,
1: ya, ¿qué dijo?
10: ¿Quién tiene fuego va a prender un cigarro? Y un indio gritó, yo llevo.

0: señor. Me voy a la pausa, mejor. Sí, me voy a la pausa y ya regreso. Sí, vamos a la pausa, mejor.
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3: Esta es la hora en su Radio Carnaval, 17 horas con 35 minutos.

Vamos, dale, candela, tarde de la tarde, 5:42. Me voy de inmediato con más WhatsApp en esta jornada de día viernes, porque hoy es viernes y mi cuerpo lo sabe.

Por acá dice, amigo de nuestro corazón, salúdeme a la Daniela que ha estado un poquito enfermita. Levántele el ánimo, ella le tiene mucho cariño a usted con el tema de María José Guerrera. Es una guerrera. Así que saludo para mi querida Danielita. Ya, le vamos a poner de inmediato porque se hace rato que lo tenemos esperando ahí el tema, pum. Oh, hace rato que tenemos esperando con el tema. Y vos no me decís ni una cuestión. Aquí está mi querida José María Quintanilla. Para mi querida Daniela. Vamos, Danielita, arriba, ese ánimo.

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0: 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No, pues así no.
1: Yo estoy pagando 1,500 de piso. Me gato en los rizos y eso que me hizo.

0: Voy de inmediato con más saluditos a través del WhatsApp. A ver, ¿qué tengo por acá? ¡Aló! Ah, se nos fue ese llamado telefónico. Oye, saludo para la Gavita. ¿Cómo está, Gavita? Gusto saludarle. ¿Dónde anda, mi querida Gaby?
1: Dime a dónde te paso a buscar.
0: ¿Dónde anda? A ver, cuénteme. Cuidadito, ah. Fuerte se ve, mi querida Gaby, ¿eh? Le mando mucho besito a mi querida Gaby, que está en la sintonía a esta hora de la tarde de la Radio Carnaval. Digo que ella era una quinceañera. Saludos, mi Gavita. Muchos besitos, cariños. Que tengas una excelente tarde. Abríguese ese frío, mi amor, ¿eh? Sí, hace mucho frío. Aquí está la música del grupo Caricia, petición musical de parte.

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0: saludo para un gran amigo que me está escuchando por allá, por donde el diablo perdió el poncho. Yo creo que en vez que el diablo perdió el poncho, yo creo que el hombre perdió la ubicación. Saludo para mi gran amigo Sebastián Ábalos, allá en el en Tierra del Fuego. ¿Quién será la afortunada que se lo llevó para allá? Por favor, señora, manténgalo allá. Trate de no enviarlo de vuelta. Sí, no, aquí ya estamos listos. Ya no necesitamos más. Ya no necesitamos más. No, déjelo allá nomás. Sin devoluciones. Déjelo allá nomás. No queremos de perdido. No, se le va a ocurrir que vamos a mandar de vuelta. No, déjelo allá nomás. Por último, le armo una. Le armo una casita ahí con los pingüinos por allá. Oye, para nuestro amigo Sebastián, que está allá en el Tierra del Fuego. Aquí llega la música santafesina desde Argentina. La música de la nueva luna.
1: Mucho cariño de toda la
0: aquí está Hojita Seca. No, a él le encantaba la Hojita Seca, tía. De esas verdes que se secan a ti.

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3: En la Carnaval ya son las 18 horas con 8 minutos.
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0: Señoras y señores, hoy día es viernes. Viernes de locura. Así que vamos a recibir los cinco primeros mensajes de audio de texto que digan: Ricky, queremos el loco del viernes. Loco, loco, loco, loco. Envíe su audio ahí. Dígalos, queremos loco, queremos loco. Tenemos habilitado el WhatsApp, ¿no? Ya habilítame el WhatsApp, mi guachito lindo.
1: Desde

0: igual que anoche. Me acuerdo lo que pasó anoche. Ya, están llegando los mensajes, ¿no? Están llegando mensajes. Vamos. Aquí tenemos el primer audio.
1: Vamos, Ricky, queremos el loco del viernes, vos, papá. ¿Qué onda?
0: ¿Qué onda el loco? Sí, de ahí todo pasando, hermano. Ahí, ya. Vamos, ya tenemos el primer audio, ¿Dónde están los peucas? ¿Dónde están los peucos? ¿Dónde están los carnavaleros a esta hora de la tarde? Parece que tenemos problemas con el WhatsApp, parece. Tenemos problemas con el WhatsApp, ¿no? A ver, por acá, ¿quién tengo?
2: Hola, amiguito Ricky. Queremos el loco de todos los viernes. Eso, bueno, bueno, bueno.
0: Mi querida Anita María, listo. Por acá tengo, dice... Hola, Riquito, Tutito. Escuché la gran noticia del carnavalazo. Yo estaré de turno ese día, pero les digo a los auditores que no se pueden perder a los machos de la cumbia. Yo he tenido que viajar a Santiago a verlos, y realmente son buenos. Y los dos sentidos, ricos los músicos, ricos los cantantes, hacen un show espectacular. Cariños, los quiero mucho.

0: ¡Gracias, Ponchi! ¡Queremos el loco de los viernes!
1: ¡El loco de los viernes! ¡Por acá, quién tengo! ¡Venga, compadre Cristian! Dice el loco de viernes, amigo Ricky. ¡Qué me lo siento, pero la gente lo está pidiendo!

0: Hola amigo Ricky, espero que esté bien. Oiga compa, quiero el loco del viernes. Salúdeme por mi cumpleaños, amigo. Buena compadre Oliver. Saludos a mi compadre Oliver que está de cumpleaños. Vamos con ese loco. ¡Loco cumpleaños! Tírame un loco bueno. Tírame, a ver. ¿Cómo se llama esa canción? No, no, esa no.
1: Carnaval.
0: Venga, ese loco bueno.

0: a ver. Ahora, tírala.
1: Oh, empezamos. ¿Qué dice por acá?
2: Vamos, por Ricky, queremos el toque del viernes, por papá.
1: Dice, onda, salúdame por mi cumpleaños. Oh, Cevita está de cumpleaños. ¿Verdad, copita? Ya pues, saludo de cumpleaños para Sebastián Ábalos. Ahí celebrando su número 40 y siempre. Esta canción va para ti, Tutito. La siguiente canción va para nuestro cumpleaños.

¡Llegó el panamasao! Ahí tiene para ti, amigo mío. Por tu cumpleaños. Y para todos los que están de cumpleaños. Y para todos los papitos que están celebrando su día. Sí.

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0: 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Oye, va a estar aquí en Chile, ¿ah? O ya está aquí en Chile. Sí, va a estar en algún concierto. Sí, va a estar en un concierto, ¿ah? La gran Yuri. Oye, espectacular este trabajo de Thalía junto a Yuri.
1: Vamos con todo.
0: Voy al concierto de la Yuri. La voy a llamar, a ver si puedo ir a conversar con ella ahí en su camarín. Somos amigos personales. Sí. ¿Con la Yuri? Sí,

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2: En la Carnaval ya son las 18 horas con 36 minutos.

0: Vamos a revisar datitos a esta hora de la tarde en su radio Carnaval, así que ponga mucha atención con los últimos datitos de la tarde. Se necesita encargado de local con vasta experiencia en el cargo y movilización propia. Los interesados, enviar currículum a claudiaotar@hotmail.com. Empresa de la zona requiere para su equipo de trabajo secretaria administrativa y atención de público, con manejo de Office avanzado, manejo de redes sociales, contabilidad básica, trabajo de oficina y terreno. También se necesita persona mayor de 25 años con conocimientos de mecánica general y atención al público. Trabajo estable. Esto es para la comuna de Santa María. Los interesados en ver currículum con recomendaciones comprobables al WhatsApp más 569-7922-6333. Empresa ubicada en Curimón busca asistente contable con experiencia en 3 años. Interesados, enviar su currículum a asistenteconta555@gmail.com con pretensiones de renta. Por último, se vende sepultura en Parque Valle de Auco. Capacidad para 4 personas y 4 reducciones. Valor 5 millones conversable. Tratar al teléfono de contacto más 569-82-73-41-36. Ahí estamos los datitos a esta hora de la tarde en su radio Carnaval. Nosotros nos vamos de inmediato con el último bloque del estelar de su radio Carnaval.
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Oye, por acá dice Ricky, póngase algo fiestero. Vamos, le ponemos algo fiestero a esta hora de la tarde. Sí, para eso estamos, para eso estamos. Para ponerle Wendy a esta hora.

dale, vamos a ponerle, bueno. Espera. No. Quiero algo bailable. Quiero bailar esta hora con la gente. Quiero bailar con la gente esta hora. Quiero hacer cuenta que estoy en el carnavalazo. Quiero hacer cuenta que estoy en el carnavalazo. Y quiero bailar, por ejemplo, DJ Tutito, póngame algo para bailar con la gente a esta hora de la noche. ¡Ya! Las primeras mujeres que salgan a bailar se van a llevar un mini componente de regalo. ¡Ah!

0: Que me envíen un dedito a todas las mujeres que solteras a esta hora de la noche. Sí, solamente solteras. No, solteras, no mentirosas. Sí, solamente solteras. Eso, vamos, todas las pistas, todas las chiquillas solteras a bailar a la pista. Y los hombres solteros también. Vamos a hacer una competencia. Oh, mira, ese día, el día del carnavalazo, voy a hacer una competencia. Voy a armar el tren más largo de Chile. Entre hombres y mujeres.
1: Estamos en Cumbia 6.
0: Entre hombres y mujeres. ¿Cuál va a ser el tren más largo? ¿Los hombres o las mujeres? Vamos a hacer ese desafío. Mira, Anita María, soltera, sin compromiso. Bien, Anita María. Anita María, ¿cómo estamos para el carnavalazo? ¿Vamos a ir al carnavalazo o no? No, me ganaron unos bailes, ¿no?

amigo, un favor, quiero escuchar la cumbia La Novia Fea. Ah, lo sentimos, amigo mío, pero es tan fea que no la podemos hacer cantar. Tan fea la novia que no la podemos hacer bailar ni cantar. Claro, la tenemos guardada para Halloween esa canción, oiga. Dice, estamos agarrando a celebrar el Día del Papá. Sí, pero el Día del Papá hay que celebrar, pues no sé.

0: buenísimas tardes, tardes buenas. ¿Con quién tenemos el gusto?
1: Hola, amigo Ricky, ¿cómo está, compadrito?
0: Buena, buena, compadrito.
1: Buena el programa, perrito. Me perdí un ratito porque estaba en el médico, compadre.
0: ¿Ya? ¿Cómo le fue? ¿Cómo le fue? ¿Cómo le fue en el médico?
1: Conmigo, amigo, al gusto suyo.
0: Ya, mi rey.
1: Abrazo, abrazo.
0: Ahí se alcanzamos.
1: Si me puede dar esa información, máquina, por favor.
0: Listo, mi rey, no hay ningún problema. ¿Qué información tiene? 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Atención, gran partido amistoso. La amistad es el verdadero triunfo. Lautaro Atlético versus La Higuera, sábado 20 de junio, desde las 14:45 horas. 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No se lo pueden perder. A segunda infantil, primera infantil, Penecas, sub 45 y sub 35. Por acá dice, se cita e invita a toda la comunidad lautarina, reunión de directiva para hoy viernes a las 20 horas en el gimnasio. Llevar algo para el frío. Temas a tratar, organización, campeonato, directiva, cuentas y evento pronto. Así que no faltes. Eres importante para el club. Y un pisquito de pal frío, por si acaso.

0: alegría en día viernes en su Radio Carnaval.
1: Aunque no me crean, con todo me llevo.
0: Bueno, acá que tengo.
2: Todo bien en el médico, todo bien en el chequeo de los 40.000 kilómetros.
0: Ájale, ájale. Oiga, pero disculpe, fue con... ¿Le sacaron sangre o el método antiguo?

Aquí está nuestro amigo Coqui y su banda del pan. Sí, no es Coqui la banda tropical, es Coqui y su banda del pan. Grande amigo Coqui, un abrazo amigo mío, que tenga excelente tarde. Ahí estamos, en compañía. Sí, señoras y señores. ¿Nos comenzamos a despedir? ¿Nos comenzamos a despedir ya o no? La fiesta comienza acá en su Radio Carnaval. Eso es.

Nos reencontramos el lunes. Sí, nos reencontramos el lunes. Mañana va a estar con ustedes Joaquín Pérez. Sí, mañana estará en la tardecita Joaquín Pérez, para que esté junto a él. Ya se acompañen junto a Joaquincito, el Joaquito de la Carnaval. Mañana va a estar en el Estelar y el Toque del Tirito. Nosotros nos vamos, regresamos el lunes 3 de la tarde.

0: Pena, se va. Termina acá el espectacular y gran estelar de la tarde. Pero no se preocupe, mañana a la misma hora y en el mismo dial seguirá el espectáculo lleno de risas y locuras. ¡Hasta pronto!
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13: En su radio regalona ya son las 19 horas con 7 minutos.

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de comenzar el programa quiero preguntar algo. ¿Qué pasó ayer con el programa, güey? Yo andaba pituteando por ahí y por allá. Bueno, por razones obvias, no alcanzaba a completar el programa completo. Entonces, por el respeto a ustedes, dije, no, ¿sabéis qué? Vamos a... Antes que comencemos para el cumpleaños que tenemos hoy día. Pero, ¿qué pasó ayer con el programa, chiquillo? Los cómplices, el amor, ¿qué pasó? Me desaparezco un día. Pero bueno, saludo para Germancito, ¡abre! Lo único que les puedo decir es que el manager se forró con el reemplazo. Se forró con el reemplazo. Lo único que le faltó es que pasara a comprar el completo a Toñito Express nomás, pues. Oye, pero ¿qué pasó ayer con el programa, cabrón? Yo no escuchaba a varios auditores que me... que estaba sorprendido. En la parte que estaba se escuchaba, digamos, poca señal de repente. No, para la próxima vamos a dejar música nomás. Pero no sé qué va a salir con el programa. La cosa, ya estamos. No, vamos a música nomás. Ojo que los tengo grabados, todos los que ayer salieron al aire, ¿eh? Bueno, el segundo, quiero mandarle un gran saludo para toda la gente que ha enviado su saludito por estos 9 años en Radio Carnaval, hasta que llegó el día 19 de junio. Y hoy día estamos de cumpleaños, un día de hoy. A esta hora más o menos estaba saliendo al aire para gran parte de la Radio Carnaval, en todas las señales, en Curicó, estábamos saliendo en San Antonio, estábamos saliendo en Calera, y bien. Hace nueve años atrás. Yo miraba una foto cuando yo llegué y a lo que soy hoy en día, y estoy igual. No he cambiado nada. Hasta más joven, muchas gracias, chiquillos, de verdad. Muchas gracias para todos. Muy contento de estar acá en la Radio Carnaval. Hace 9 años atrás, cuando comenzamos, después comenzaron a sumarse más señales.

0: Bueno, termina el programa el día de hoy y después nos vamos a Quillota. Vamos a andar por Quillota. Después de las 12 nos vamos a Quillota. Por si alguien quiere ir, después les voy a decir dónde vamos a andar. Pidan permiso, sí, porque esto es hasta el domingo. Un gran saludo para todos, ¿ah? Gran saludo para todos. Muchas gracias por la tremenda sintonía como todos los días. Y ya son 9 años. Después voy a ir a ver a mi compadre Darío, que está allá en Ovalle, para celebrar con él. ¿No? ¿Por qué no? Ah, de veras que mi compadre Darío, ¿no? Yo lo conozco cuando estaba en Quintero. Antes era más... Sí. No, ahora está más reservado. ¡Somos para Darío! Un gran saludo para todos los que nos están dejando su mensajito. Volvemos a tener el mismo número, el 8489-0979, nuestro número, como todos los días. Muchas gracias, muchas gracias. Y bueno, comenzamos a esta hora de la tarde junto al Morocho Sabrosón. Buenas tardes, bienvenidos en estos 9 años que es la Radio Carnaval. Hoy día es Mambo. Hoy día es Mambo. Hoy día es Mambo.
1: Escucha.
0: ¿Quién se suma? Buenas tardes, bienvenido. ¿Qué hicieron con el programa ayer?

0: Continuamos con la compañía más alegre y divertida. Con los tacos, las cuentas, el jefe, el tiempo, los semáforos y peajes. Pero eso no es impedimento para que el morocho sabrosón Juanito Alarcón te haga más grato tu regreso a casa en la Red Carnaval.
1: Sí, señor.
0: La que más se escucha.
1: Muchas gracias. Mi compadre Darío, me acaba de decir que llegó a Quintero, mi compadre Darío. No sea así. Un gran saludo, buenas, buenos chicos, ¿cómo están? Saludos, estamos acá en la Caleta Barca con la Tamara, Pedro y la Paulina. Preparando una chorrillana, un palito. Un gran saludo para todos, ¿sabes? Muchas gracias. Estamos en vivo en su Radio Carnaval hasta ahora. Morochito, ¿cómo estás? Quisiera mandarle un saludo a Marisola Pablaza de Santa Julia, de Viña del Mar. Ella lo escucha todos los días de parte de sus hermanas Verónica y Ana Jacqueline. La queremos mucho, mira qué lindo. Y el otro día me llamaron, soy de Santiago. ¡Ah, la amiga Santiago! Mira qué lindo. Un gran saludo para todos ustedes. Muchas gracias. Le mandamos un saludo, por supuesto, a nuestra amiga Verita Pablaza, que está en Santiago. La otro día la llamamos. Le dimos una sorpresa. Y ella quería saludar a su hermanita Marisola Pablaza de Santa Julia en Viña del Mar. ¿Cómo estás, Marisol? Gusto saludarte. Bienvenida a la Radio Carnaval. Juanito Alarcón en Monocha Sabrosón te saluda. Te envío un saludo a tu hermana Verónica y Ana.

0: Buena zorro.
1: Tengo una noticia, tengo la inauguración de la Brigada del Mocho número 2 aquí en Villa Alemana.
0: Buena.
1: Junto a Fernando.
0: Buena.
1: A Camila.
0: Ya.
1: Y a Fernandito.
0: Ya.
1: Los plancheros.
0: Ya.
1: Están mi hija.
0: Ya.
1: Están mis nietos.
0: Buena.
1: Y nada.
0: Buena.
1: Con toda la fuerza, zorro.
0: Buena, vamos, zorro, buena, zorro. El mejor bajón de Villa Alemana, la Brigada del Mocho 2. Buena. Le ha ido bien, ¿eh? En la Brigada del Mocho ya. Dos palitos mensuales por cada trabajador. Le daba como para ampliar el negocio. Y mira, son 2, 4, 7, 8 más el miedo. Planchero para los 8. Un gracias a Noche y nos ha... Hola, Monochito, ¿te puedo pedir un favor? Pero por supuesto. Tú le puedes dar el aviso que... Está cerrado la entrada por el costado del Cerro San Francisco de Curimón. Está cambiando un poste del alumbrado de la luz por un choque. Esto es en Curimón, Cerro San Francisco, San Felipe. De ahí hay que darse la vuelta por...

0: Vamos a dar el mensaje entonces.
1: Atención amigos, atención, un aviso de utilidad pública. Hasta ahora está cerrada la entrada por el costado del centro San Francisco, del Cerro San Francisco. Atención, está cerrada la entrada por el costado del Cerro San Francisco en Curimón. Están cambiando un poste del alumbrado público de la luz por un choque. Esto es en Curimón, Cerro San Francisco, San Felipe. Hay que darse la vuelta por la villa.
0: Listo, ya, ahí está el mensaje.
2: Cuéntame
0: cuántos calzoncillos están a llegar el domingo, viejo. Amigos míos, son las 19:31. 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No se olviden que los amigos están también con nosotros, Toñito. Dicen por ahí que ya están reservando mesa para el carnavalazo. Bueno, ojalá que este año se cumpla el... Ni se le vaya a ocurrir decir que... Porque ya no es, no va a ser uno, van a ser dos. 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
3: En su radio regalona ya son las 19 horas con 42 minutos.

0: Estamos en vivo en su radio Carnaval hasta ahora en la tarde. Sí, estamos en vivo. Vamos de regreso a casa, vamos. ¿Cómo está el taquito, chiquillos, a esta hora? No, me imagino, andar comprando. Deben estar rematando los calzoncillos, los calcetas. Yo sé que los chiquillos igual se hacen los. ¿Qué miran a hacer para el domingo? Amigo, ¿cómo se ha portado usted con los niños ahí? ¿Los saca a pasear todos los domingos? ¿Y la señora qué piensa? Ya te voy a hacer un almuerzo. El domingo en la mañana. Ya, niño, vayan a saludar al papá.
1: ¡Qué persona es!
0: No se le. Amigo, le doy un dato así como. Usted ve si lo toma, lo deja, amigo. Pero. No se le vaya a ocurrir la brillante idea de ir a la cancha el domingo. ¡Aló, compadre! Sí.
1: ¿Qué persona?
0: ¿A qué hora llega, compadrito, que faltan tres para el equipo? ¿Y qué hacen cuando nos llaman los compadres? ¿Qué hace? Mira para el lado. ¿Y a quién mira? Ahí está. Te miren para el lado. Compadrito, ya vos, ¿qué hora va a llegar, compadre? ¿Y la señora? Mira para otro lado, así como que no estuviera escuchando. No, sabéis que. Oh, no va a poder ir. Ya, compadre, ¿cómo le faltan tres? Querido diario. Se me ocurrió la brillante idea. Dije, no, se le vaya a correr. Yo creo que todas las asociaciones de fútbol deberían suspender los partidos el domingo. Ah, no, es una recomendación, viejo.

0: escucha.
1: Jorgito Figueroa.
0: Vaya, ahí está ahora.
1: Sabroso. Buena, Jorgito. Súbelo.
0: En regreso a casa.
1: Pero por supuesto, un gran saludo para cada uno de ustedes, mis queridos amigos. Y por supuesto, quiero enviarle un gran, gran saludo para mi gran querido amigo Jorgito Figueroa de Quintero. Buena, Jorgito. Ah, que Jorgito, el otro día lo saludé. Iba pasando por el lado de él. Para variar, estaba en el WhatsApp. Estaba viendo una página ahí, le caché el teléfono ahí. Lamaslinda.com. Ahí. Yo lo llamaba, Jorge. ¡Jorge! Nieve con. Saludos para todos. Oye, tenemos. Tenemos un minuto cultural. Atención, esposos. Atención, esposos. Atención, esposos, para todos los esposos. Atención.
2: No.
1: Atención. Minuto cultural.
2: No, yo no regreto rien.
1: Minuto cultural.
2: Ni le bien qu'on m'a fait, ni le mal.
1: Atención, este para mi compadre Chure también. Chure, atención, Chure Fernández. Atención, esposos. Si tu esposa busca discutir en estos días, no le hagas caso. Ojo. Están buscando ahorrarse el regalo del Día del Padre.

Hola, borrachito, deseándole lo mejor en estos 9 años de Radio Carnaval. Yo el único que regalo que yo quería el día de hoy era que mi compadre Chure me llevara la bolsa, pero no. No pasa nada, compadre. Voy a tener que ir con la bolsa de basura a la casa, compadre. Un gran saludo para la llanera.

0: Mary Tapia, hola Mary Tapia, ¿cómo estás? Gusto saludarte, muchas gracias. Desde Melbourne, Australia, saludando a la nena Galín. Saludos para ti, querida amiga.
1: Morochito, feliz, cumpleaños.
0: Morochito,
1: que lo cumpla feliz. Junta a todo su equipo, son un gran equipo.
0: Muchas gracias.
1: Muchas felicidades.
0: Gracias, gracias. ¿Y el regalo? Morochito, ¿cómo estás? Feliz día del padre, papacito. Desde el Kiko 95.7, Eli, por acá. Oye, sí, pues también hoy día el día del Taita. Yo conozco un ganchito por allá por Quintero también, que ay, ay, ay. Ay, ay, ay, viejo. Le dicen el transportador.